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12: 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Anaïs Nin.

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0: 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Julio Cortázar.

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0: La hora en Radio 13C. 6 de la mañana, 26 minutos.
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3: ¿Qué tal? ¿Cómo están ustedes? Muy buenos días. Son las 7 de la mañana en punto de este jueves 13 de agosto del año 2026 y junto a Carla Martínez comenzamos una nueva edición de Cuatro Cabezas. Primera edición, valga la redundancia, muy buenos días.
4: Hola Consuelo, ¿cómo estás?
3: Oh, tan lindo el eclipse, aunque haya sido lejos.
4: Lo vi por Instagram, por la gente que está en España, puede ser, se vio. Uh-huh. Vi ahí una imagen súper linda.
3: Era como Groenlandia, Inglaterra, Islandia, así como siguiendo la curva de la Tierra por el ladito.
4: Sí, vi unos videos muy bonitos.
3: Precioso, hasta España. Oye, una puntita de Portugal. Estaba leyendo que España va a tener 3 años seguidos de eclipse.
4: ¡Qué suerte!
3: ¡Qué suerte!
4: O quizás
3: este,
4: no.
3: 27 y 28. Claro que hay uno que toca en invierno, así que difícil que se vea. Seguramente nublado, se oscurece, pero no se ve así el fenómeno. Pero tenemos uno, nosotros.
4: ¿Cuándo?
3: Ayer lo encontré, que por supuesto ahora no lo tengo.
4: Bueno, tú sabes que en algún momento se instaló como mito urbano.
3: ¿Qué cosa?
4: Cuando fue el gran eclipse gran que se vio. ¿Dónde se vio? Creo que era en el sur o en el norte. Y la gente cantó el himno nacional. ¿Se acuerdan? Que fue súper comentado.
3: ¿Por qué la gente cantaba la canción nacional?
4: Es que bueno. Por eso se instaló el mito urbano, la gente se preguntaba por qué cantaban el himno nacional. Y bueno, después de ese eclipse sucedieron como muchas cosas negativas en Chile. Y la gente decía que era por eso.
3: Está bien, conectado.
4: Por haber cantado el himno nacional en el eclipse.
3: Depende con cuántas estrofas. Ya, es el 6 de febrero del próximo año.
4: Ah, falta un poco.
3: No nomás. Falta nada. Es para las vacaciones. Espérate, de verano.
4: Consuelo.
3: Bueno, ¿por qué se ríen? Hay gente que se ríe de las tonteras que
4: porque
3: yo digo.
4: Algunos vienen llegando. Gracias. De vacaciones
3: les
4: y a
3: alegro.
4: Otros
3: les alegro falta. La mañana, junto con informarlos.
4: 5 lunes para el 18.
3: Ya, te voy a decir lo siguiente. Pero si se suspende todo, se suspende la Pampilla, se suspende la Jane Fonda.
4: Todo.
3: Se suspende el feriado de Sandra Parisi.
4: Pero ella está insistiendo.
3: Sí, la vi. Y también la vi en Instagram, nuestro reporteo chanta. Todo por Instagram.
4: Hay cosas que sí se pueden ver por. Bueno, bienvenida a la nueva era. Al shot de información.
3: Me estás diciendo boomer. Bueno, ya. Anudemos la cantidad de tonteras que estamos diciendo esta mañana. Disculpen, de todo un poco. 6 de febrero del próximo año es eclipse, ¿ya? Y se va a ver en el sur de Chile. Así que puede estar nublado, lamentablemente. Pero es 10 para las 12. Es de 11:51 a 11:55 de la mañana. O sea, si está despejado,
4: sería
3: bingo.
4: Hermoso.
3: ¿Dónde? Sur de Chiloé, ¿ya?
4: Oh, voy a comprar
3: Futaleufú, Chaitén, Puerto Cisne,
4: qué
3: Palena.
4: Hermoso.
3: El resto del país va a haber un eclipse parcial. Pero les digo, tenemos eclipse en Chile el próximo
4: panorama.
3: Año.
4: Seguramente va a venir mucha gente del
3: panorama,
4: extranjero.
3: Panorama, rave. Canción nacional.

0: toda la cosa. Sí. ¿Y Sandra Parisi? ¿Breve? No, dejémoslo eso para...
1: Hablémoslo después.
0: Para después de los titulares. Lo importante...
1: La temperatura.
0: La temperatura a esta hora.
1: Un mapeo.
0: De la mañana y un mapeo. Mira, hace frío. Eso solamente te voy a decir. En Santiago, 5,2 grados de temperatura a esta hora, pero una máxima de 19.
1: Súper agradable.
0: Súper, súper agradable. Agradezca.
1: Yo por acá, team agradecida.
0: Total. Y empieza en la noche a caer, estamos hablando de región metropolitana, una que otra gotita y ya mañana llueve y también el sábado, así que va a ser un fin de semana de chubascos
1: de invierno.
0: Sí, va a ser un fin de semana de invierno con máximas, en general fin de semana 13 grados, mañana un poquito más alta, 16, y hoy 19. Yo ya estoy pensando en el fin de semana, si me perdonan. Ya, así que un fin de semana lluvioso en la capital. En el norte del país, después de, sobre todo las tormentas, o sea, las tormentas eléctricas ayer en el norte realmente sorprendentes, pero ya viene la calma después de la tormenta. En Arica ya pasaron los vientos, van a tener una máxima de 23 grados, nublado. En Iquique también, con una máxima de 21. En Antofagasta, en la mañana, con un poquito de, digamos, de garúa. Y con vientos en la tarde en Antofagasta, con una máxima de 13 grados. En Copiapó, con 20 grados, entonces la máxima para hoy. Sin lluvias en La Serena. En la tarde, La Serena va a tener un poquitito de tormenta eléctrica. Sin lluvia, pero con rayos en la tarde. Una máxima de 19 grados en la Serena y Coquimbo. Valparaíso empieza a llover en la tardecita, ¿ya? A caer algunas gotas y también quizás con tormenta eléctrica. Atención, en la tarde en Valparaíso con una máxima de 18 grados. Ya les dije que me iba a estar con 19 Santiago, 18 máxima en Rancagua, en la región de O'Higgins, y también tormentas eléctricas y gotitas de lluvia que empiezan a caer en la tarde, mañana también con llovizna que va y viene, algunos chubascos. El día viernes en Rancagua y el resto del fin de semana también. Lo mismo en Talca. Ya 17 grados también para la tarde, quizás algunas tormentas eléctricas en Talca, es el fenómeno que se repite en toda la zona centro. Chillán sin lluvia hoy día con una máxima de 16, Concepción sin lluvia con una máxima de 15, lo mismo Temuco con una máxima de 14, en Valdivia también sin lluvia, máxima de 14, llegan mañana viernes las lluvias a Valdivia. Sí, por supuesto, también a Temuco. Llegan las lluvias mañana de Concepción al sur, desde Chillán al sur, fundamentalmente las lluvias fuertes, ¿ok? Y en Puerto Montt, tranquilo, 11 grados, sin lluvia, llueve mañana. Coyhaique, una máxima de 4. 8 de la mañana. Ah. Vamos con los titulares.
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3: Educación.
1: Bueno, suspendieron las clases para hoy y también para el viernes en la región de Atacama. Era que no, por el sistema frontal. La región va a sumar ya 4 días consecutivos con la suspensión de clases por los estragos que ha dejado el temporal en la zona.
3: Nacional.
1: A propósito, el MOP entregó un informe sobre las lluvias en Chile. Las lluvias en general indica que se registraron 1.345 afectaciones, de las cuales faltan 457 por recuperar. Aún resta recuperar el 34% de la infraestructura pública afectada por los temporales del mes de julio. La mayoría de los problemas ocurrieron en caminos y también en puentes.
3: Congreso.
1: El ministro de Hacienda, Jorge Quirós, logró terminar la etapa legislativa de la mega reforma. El Senado aprobó los 3 vetos del presidente Kast, que buscaban suprimir artículos introducidos por la oposición que, a juicio del gobierno, generaban efectos perjudiciales en la economía.
3: Política.
1: A alguien se le pasó tomar el teléfono. Son declaraciones del biministro Claudio Alvarado en respuesta a la descoordinación en el gobierno por requerimiento al Tribunal Constitucional. Fue consultado si es que van a existir cambios ante este enredo y ahí Alvarado lanzó que el único cambio es reiterarle a los ministros cuál es mi número de teléfono.
3: Política.
1: Declaraciones del expresidente Gabriel Boric generaron molestia en el socialismo democrático al plantear que Carolina Toá no llegó a salvar los muebles de su gobierno. El exmandatario puso el foco en que él gobernó junto a su ministra, exministra del Interior, y Camila Vallejo, y que Toá no fue el personaje que cambió el tono en el Ejecutivo. Senadores del sector del socialismo democrático acusan memoria selectiva y que la ex jefa de gabinete no solo cuidó el mobiliario, sino que salvó la campana.
3: Internacional.
1: El gobierno enviará hoy 40 millones de pesos en ayuda humanitaria a Colombia tras el devastador terremoto. Un avión de la FARC partirá con artículos de higiene, insumos para alojamiento y también medicamentos. El Ejecutivo señaló que por ahora Bogotá no ha solicitado el envío de equipos chilenos de rescate.
3: Congreso.
1: Comisión investigadora citó a la ex ministra de Seguridad, Trinidad Steiner, para el próximo lunes. El presidente de la instancia, Raúl Leiva, del Partido Socialista, recordó que la ex autoridad no tiene la obligación de comparecer. El martes a la medianoche vence el plazo para presentar una acusación constitucional en su contra.
3: Internacional.
1: Y terminamos con los primeros acuerdos de diálogo en Venezuela que apuntan a una reforma a la justicia y también a recuperar el oro en Inglaterra. Este proceso comenzó formalmente el 6 de agosto con el apoyo de Estados Unidos.
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0: ¿Qué oro en Inglaterra? Se llevaron el oro de Venezuela a Inglaterra.
1: El oro de Venezuela a Inglaterra.
0: No sé, pues. Acuerdos de diálogo en Venezuela apuntan a una reforma a la...
1: Sí.
0: Y a recuperar Inglaterra. Habrá hecho un copy and paste de otro tema.
1: No. Sí tengo aquí, la nota es de Mol. Fue publicada a las 2 de la madrugada, quizás por eso. Quizás por eso hay una confusión. 13 de agosto, 2 de la madrugada. Sí, eso dice. Recuperar el oro de Inglaterra.
0: Me desayuno.
1: ¿Qué querías comentar de lo del 17 de septiembre?
0: No, recuperar activos, claro. Activos del país que están depositados en el Banco de Inglaterra. A eso se refiere. Entonces están tratando de ver si pueden rescatar ese dinero para usar en la recuperación, en la reconstrucción.
1: No
0: estabas mal. Lo que pasa es que recordemos que en Venezuela toda la plata del petróleo la administra Estados Unidos. Entonces, yo como que no me cabe en la cabeza ese tema. Pero es Estados Unidos el que decide cuánto se gasta, cuánto se le devuelve a Venezuela, a cuánto se vende, y la cuenta la maneja de ingresos por petróleo la maneja Estados Unidos, ¿ya? Y ni siquiera está en Venezuela esa cuenta. Y obviamente están todas las restricciones al uso de otros activos depositados en el extranjero, y unos son los que tienen el Banco de Inglaterra. Entonces están pidiendo si se pueden traer de regreso para poder usar ese dinero en la reconstrucción. Se calcula que los daños materiales, según el Banco Mundial, son 19.600 millones de dólares. Hay 31 toneladas de oro en el Banco de Inglaterra, ¿ya? Desde el año 2023 lo sacaron y las dejaron allá. Cuando estaba Maduro.
1: Cuando estaba Maduro.
0: Exacto.
1: Y ya no está, desde enero de este año.
0: Oye, a propósito de reconstrucción, pero de reconstrucción en nuestro país, ¿verdad?
1: ¿Cuál de todas las reconstrucciones?
0: Mira cómo se
1: porque
0: suman.
1: Porque se van sumando la de los incendios, de los incendios del 2024, los Viña. Incendios del año pasado, las lluvias. Somos un país bien acontecido.
0: Muy acontecido. Y el Ministerio de Obras Públicas entregó, como tú decías recién en los titulares, un informe más detallado de cuáles son los costos de la reconstrucción, sobre todo en términos de vialidad, ¿ya? Esto solo por las lluvias que no incluyen...
1: Las de ahora.
0: No incluyen el norte, donde hemos visto... harto camino interrumpido de nuevo, mucho menos que la activación de las quebradas en el mes de julio, pero nuevamente, uno lo ve, retroexcavadoras, se caen...
1: Rodados, socavones.
0: Exactamente, socavones, rodados...
1: De hecho, el informe del MOB hace bastante hincapié que las mayores afectaciones, aparte de las viviendas, tiene que ver con los caminos, justamente porque muchos, todavía están en proceso de reparación.
0: Así es. balance sistema frontal julio del 2026. Un informe que publica la tercera.

0: era hoy día. Hubo 1.345, entre comillas, afectaciones. Estamos hablando de obras públicas, ¿ya? O sea, cosas dañadas. Y 888 ya se lograron recuperar, pero quedan todavía 457 por recuperar. 800 y tantos son caminos, 31 son puentes, 8 son problemas que quedaron en obras asociadas a puertos, obras portuarias, 48 a servicios sanitarios rurales, ¿ya? Esas son aguas potables rurales, ese tipo de situaciones. Y bueno, y después detalla cuáles son las que se han ya recuperado, pero lo que pasa es que falta todavía para el niño efecto invierno en el hemisferio sur.
1: ¿Qué? Estaba leyendo en el Mercurio y el climatólogo Cordero, Raúl Cordero, habla de super niño.
0: Totalmente.
1: Que una discusión que han tenido muchos los técnicos, sí, si estamos en presencia del niño o del super niño. Y lo cuentan como que estamos en super niño.
0: Estamos en super niño porque además sigue subiendo la temperatura, ¿ya? Esto tiene que ser 3 meses en promedio en que la temperatura esté sobre 2 grados de lo normal y de ahí para arriba se considera super niño. Uno dice, bueno, el mar que suba 2 grados, ¿qué tanto? Pero es que el mar en general no cambia mucho de temperatura. Salvo que vengan,
1: sí, afecta
0: las corrientes. Entonces, evidentemente que afecta por la evaporación, ¿ya? Y según si es invierno o verano, esa evaporación se junta con la estación del año en la que estás y provoca lo que provoca. O sea, puede ser mucha sequía o puede ser estas lluvias torrenciales. Y todavía no se termina de producir el pic, ¿ya? Y yo estaba leyendo bien en el New York Times un artículo súper largo, pero es sobre los efectos del niño en el hemisferio norte. Entonces, toda la descripción de sequías. Ya, sequía, ellos están full, todos los problemas con la... O sea, hace una descripción de... En Panamá, ya que están con una sequía histórica. El canal de Panamá está súper bajo. Ellos, para cruzar los barcos por el canal de Panamá, está todo el sistema de las esclusas,
1: sí,
0: ¿verdad? Para cruzar de un lado a otro. Y el agua con la que llenan la esclusa viene de deshielos, de lluvia... No, de lluvia, fundamentalmente, ¿ya? Es con eso llenan el canal. Resulta que no ha llovido. Entonces
1: no
0: hay poca agua para hacer subir el canal. Y están pensando la necesidad de que los barcos vayan más livianos. Entonces que lleven menos carga. O sea, son completamente tontas. Y uno dice, entonces los productos están más caros. Porque si puedes echar...
1: Exacto. Sí, al final es una cadena de valor que igualmente va a afectar al último eslabón de la cadena.
0: Exactamente. Entonces, por nombrar algo súper pequeño, que uno dice, ¿qué tiene que ver el canal de Panamá con el fenómeno del niño? Bueno, tiene que ver. India tuvo el mes de junio, el quinto mes de junio más seco en... toda la historia de los récords, desde 1901 que han estado midiendo, bueno, el quinto mes de junio más seco. Etiopía, toda la parte alta de Etiopía, las tierras altas, hace 4 décadas que no tenían un verano con tanto calor, ¿ya? Entonces, es todo lo que está afectando en el norte, con lo que tiene que ver en el norte del hemisferio norte, y los problemas que eso va a significar para la agricultura, ¿ya? Habían algunos datos en África, o sea, los cálculos de lo que estaba disminuyendo la cosecha de choclo, de maíz.
1: Tú me contaste ayer...
0: el cálculo de Naciones Unidas.
1: Del
0: hambre.
1: Agricultura nocturna.
0: ¡Ah! Ese
1: por
0: tema.
1: Por el calor.
0: En Europa, la gente está haciendo turnos de noche para hacer trabajo agrícola, los tractores.
1: Porque
0: toda la
1: en el
0: cosa.
1: Día no es posible.
0: No es posible trabajar en el día. El asunto, hablando también de transporte, no solo el problema agrícola, el problema de transporte, bueno, los incendios, ¿para qué decir?
1: No, sí, es terrible.
0: En fin, en Europa viene una quinta ola de calor ahora estos días. La sequía de los ríos. En el Rin, en Alemania, y todo lo que significa para el transporte. El Danubio, que también es una ruta fluvial muy importante en Europa, que se cruza Hungría, bueno, todo lo que cruza el Danubio, eso también está bajísimo, entonces impide el transporte de carga.
1: No, el panorama no es para nada alentador.
0: No, el panorama no es solo cambio climático, sino que el panorama es complicado y hay que prepararse para lo que nos va a tocar en el verano. Todavía no termina el invierno, todavía estamos full el niño.
1: Todavía no termina la reconstrucción de los incendios, Consuelo.
0: Lo sé. Entonces,
1: preocupante.
0: ¿De dónde vamos a sacar, plata para eso cuando estamos full apriete fiscal?
1: Sí. Oye, solo para ir cerrando el tema de las lluvias, en las últimas horas hubo un balance respecto a las lluvias, las que estamos registrando ahora, ¿cierto? Hubo ahí un reporte de Senapred con el Ministerio del Interior, estuvo ahí el subsecretario Máximo Pavés y también la directora nacional de Senapred, Alicia Cebrián. Entregaron detalles. Ellos dicen que la parte más intensa, la parte más fuerte de este sistema frontal ya pasó, pero de todas maneras hay que seguir monitoreando la situación porque hay 3.000 personas que permanecen aisladas. Solo ayer, que era, digamos, estaba pronosticado que ayer iba a ser la parte más compleja, se activaron 16 alertas SAE. Para poder evacuar de manera preventiva, digo, sí, distintos lugares.
0: Sí, algunas son evacuaciones de sectores cuando son muy...
1: cuando sube el cauce del agua, no, cuando hay una quebrada que está en riesgo.
0: Sí, y cuando son poblados que están como en básicamente en quebradas, en caminos muy angostos y son caseríos.
1: Mira, puntualmente esas comunas son Alto del Carmen, Tierra Amarilla y Diego de Almagro. Hay tres familias damnificadas en Iquique porque en Iquique se puso a llover, después hizo 30 grados.
0: Claro, porque Tierra Amarilla para arriba, donde están también todas esas plantaciones, es muy encerrado el cajón. Entonces la gente vive muy cerca de la ladera del cerro, muy cerca del caudal, con quebradas también que bajan
1: todo
0: desde la cordillera
1: de
0: y el camino que queda ahí, muy fácilmente se cortan. Entonces son sectores que se pierde el aire, por eso la importancia de despejar esos caminos rápidamente para que la gente pueda evacuar en sectores más anchos, como en Diego Almagro, digo que son valles más amplios. La advertencia es aléjese del caudal.
1: Exacto.
0: Pero hay partes donde no te puedes alejar del caudal. Y no te puedes alejar de la ladera del cerro. Entonces, esa es la situación, pero...
1: Bueno, en Atacama, por cortes de ruta, hay 3.000 personas aisladas aproximadamente. Todo esto en el sector de Valle del Tránsito, en Alto del Carmen. Así que vamos a estar atentos cómo se actualiza esta información, pero, de acuerdo al reporte de las autoridades, lo más intenso del sistema frontal ya pasó. Ya. De este sistema frontal.
0: Oye, en política se ha hecho mucho historial de que el ministro Alvarado, el ministro del Interior, no le avisaron que el fin de semana se había presentado un requerimiento ante el Tribunal Constitucional. Se había hecho reserva de constitucionalidad por parte del gobierno, ya respecto de ese aspecto de la mega reforma, que es el asunto de la...
1: De los servicios eléctricos.
0: De la reposición de los servicios en un plazo determinado.
1: En contexto de incendios.
0: En contexto de incendios. Y no sé si de otras tragedias, me imagino que... pero hay todo un tema de que si no lo has pagado, que te lo repongan igual.
1: Claro, porque estaríamos...
0: En una emergencia.
1: En una emergencia.
0: ¿Ya? Y eso era entonces lo que el gobierno había hecho reserva de constitucionalidad en su minuto. Y presentó el requerimiento el fin de semana, el sábado. O el sábado se ingresó, en fin. Y nadie se había dado mucha cuenta, la prensa tampoco lo había...
1: Nadie se acordó del ministro Alvarado, se juntó,
0: sí, claro, pero es que nadie se dio cuenta cuando le fueron a preguntar, no sabía. Y se enojó y no lo disimuló. Ese fue el tema, anteayer.
1: Sí.
0: Y porque podría haber dicho... No sé, podría haber dicho cualquier cosa.
1: Sí, podría haber salido jugando y después haber salido dicho jugando. La interna, oye, ¿cómo nadie me dijo esto?
0: Los problemas de ser vocero. Tienes que hablar de demasiadas cosas que...
1: Y además, interior.
0: Y además interior, obviamente.
1: No, y además, porque tú sabes que, no sé, pues Mercurio trae como un resumen de todos los rounds de Quirós con Alvarado. Más pelito a la sopa. Entonces, claro, entonces se transformó en un tema porque como no es primera vez que pasa, se hizo tema, van a buscar al ministro y ya después como que quiso tirarlo un poco a la broma.
0: Bueno.
1: Lo digo en modo pregunta.
0: Sí, y dijo, bueno, pasan estas cosas, no dijo...
1: A alguien se le pasó tomar el teléfono.
0: Claro, y Quirós también le respondió en un minuto enojado por lo que había dicho Alvarado. Ya. Entonces Quirós dice como que no podía estar llamando, que, o sea, que bueno, que él no era el encargado de que llamaran a cada persona o estar preocupado que se hicieran cada uno de los llamados. Pero si hay alguien que va a tener que hacer vocería al respecto.
1: No, tiene que saber.
0: Es lo mínimo.
1: No, o sea, bueno, eso es como... ahí en esas pequeñas minucias, que en el fondo no son minucias, queda en evidencia que el ministro Quirós es demasiado técnico y no tan político, porque las cosas en política importan, estos detalles importan. Un biministro no puede decir, me enteré por la prensa que el gobierno tomó esta decisión.
0: ¿Por el programa La Mónica?
1: Me enteré por la prensa, claro. Porque además también fue como que sabían todos los otros ministros, menos él. Sabía la ministra Rincón, sabía el ministro Express, sabía el ministro de Grant, y él no. Entonces,
0: claro, porque todos esos habían tenido que firmar el requerimiento, por eso estaban enterados, porque se necesitaba la firma. No creo que el ministro Quirós haya querido ir a avisarle a todo el mundo, era como, necesitaba la firma, y ya que se consideraba la firma, se daban por enterados. Es una información, dijo Alvarado, con la cual yo no contaba en ese momento, es una información que yo no la tenía, por lo tanto no me voy a referir a las cosas de las que no dispongo información. Y después Quirós dice, no es mi responsabilidad tener que estarme haciendo cargo de informar a cada una de las personas. Ya, en fin, a mí me parece que no tiene mucha importancia, pero el solo hecho de que hayan hecho, valga la redundancia, como público ambos ministros con tanto peso, que hayan hecho declaraciones al respecto, revela que hay alguna tensión debajo sobre...
1: ¿Qué va a hacer si la prensa te va a buscar?
0: Tirarla al córner como el 99.000% de las veces que hace... los políticos.
1: Es verdad.
0: Son las 7 de la mañana con 24 minutos.
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0: 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Vamos a una pausa, son las 8 de la mañana con 27 minutos y ya estamos de regreso junto a Carla Martínez en Cuatro Cabezas, primera edición de Radio 3S.
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0: Estamos al teléfono con el presidente de la Agrupación Nacional de Empleados Fiscales de la ANEF, José Pérez, a quien agradecemos el contacto esta mañana. ¿Qué tal, José? Muy buenos días. ¿Cómo está?
11: Bien, gracias, Consuelo. Te saludo también con la misma cercanía. Gracias
0: ya, por este. Con la misma energía esta mañana.
11: Eso. Partiendo la jornada. Bueno, ya partieron varios.
0: Sí, ya partieron varios.
11: Usted también.
0: No sabía. Entonces quiero que nos pueda exponer que la ANEF estuvo en el Tribunal Constitucional en el día de ayer, ¿verdad? Le tocó a usted hacer eso a propósito de los requerimientos por la mega reforma. ¿En qué tema están participando como tercera parte interesada?
11: Mira, principalmente son los dos aspectos que en el marco de lo que define la propia presentación de los diputados, diputadas y se realizó ya hace un par de semanas, uh-huh. En relación, uno, a la empleabilidad tributaria, que como concepto cuesta entenderlo, pero en definitiva tiene relación con la incapacidad de mantener el debate democrático que se realiza anualmente con el presupuesto de la nación, el presupuesto que tiene relación directa con los ingresos para el Estado. Y eso para nosotros es grave, porque efectivamente se pretende, digamos, de regularizar, y el propio ministro Quiroz en la Comisión de Hacienda, en el Senado, sino que esta era una anomalía que cada 4 años hay que corregir. cuestión que no es cierto, porque lo que se hace todos los años, y es de público conocimiento, bueno, no para la mayoría de las personas, pero nuestro presupuesto de los servicios públicos, ahora en el segundo semestre, con tarde septiembre, entra en el debate político. Es decir, todas las partidas de cada ministerio, de cada servicio público, los parlamentarios y parlamentarias, tanto en la Cámara de Diputados y Diputadas y en el Senado, se revisa, se opina, no pueden variar, digamos, los gobiernos presentan los presupuestos y consideran, digamos, conforme a su criterio, cuáles son las prioridades, y que nos parece correcto en parte de la democracia. Lo que viene en ese punto focal, principalmente para nosotros, es de alta gravedad, porque lo que se está haciendo es restringir ese debate democrático. Ya. Y eso no nos parece correcto, menos por amarrarlo por tantos años, porque además esto dice, mira, es ahora y para prácticamente 10 años más.
0: Y la manera en que esto, el link que hacen ustedes a ser una parte interesada, es porque esto afecta los ingresos fiscales y, por lo tanto, de rebote a ustedes, porque el financiamiento de todo el servicio público va por ley de presupuesto. ¿Eso es como la cadena?
11: Claro, sí, esto se conecta porque el presupuesto no es una cosa alejada de la ciudadanía. Eso contribuye a los derechos sociales, y para nosotros es fundamental, porque es nuestra razón de ser. Nosotros no somos empresa, somos el Estado. Nosotros aseguramos con los presupuestos la provisión de los servicios en materia de salud, vivienda, educación, todo lo que conocemos, el transporte público, que se llama público, son empresas privadas, ¿cierto?, que invierten empresarios en buses hoy día eléctricos, pero el Estado entrega recursos para que esos buses funcionen. El Estado pone muchos dinero, muchos dólares, para que nosotros, lo mismo la salud, bueno, la PGU, a propósito de las pensiones para aquellas personas que tienen no tienen pensiones dignas, también el Estado cubre o subsidia esa diferencia. Entonces, para nosotros es fundamental que se respete una política permanente, que además es sano, porque efectivamente nuestro presupuesto tiene que discutirse en el Congreso. Y esto no es una apreciación política, como lo dijimos ayer. Es la forma en que se ha legislado y que nosotros entendemos, y ahí el Tribunal Constitucional tiene que opinar, ojalá resuelva favorablemente, contraviene la propia Constitución que está en régimen, porque esto no es, nosotros no nos mandamos solo en el Estado, ni los gobiernos tampoco, por lo tanto hay un marco general sobre las leyes, que es la Constitución de la República de Chile. ¿Te fijas? Entonces, ahí está definido cuestiones que son artículos clave. Entonces, por lo tanto, nos recordábamos ayer el artículo 7 en particular, la Constitución señala que cualquier autoridad se atribuye a potestades que no le han sido conferidas. Y es súper claro, es nítido. Y otro artículo en la propia Constitución, el 63, por ejemplo, y el 65, permiten que también advertir que y que cambiar la regulación de cómo se dispone la potestad tributaria, por ejemplo, a vosotros este tema que estamos conversando, hacia el futuro, es propio de una reforma constitucional y no de una ley en particular. Entonces, para lo que se está hablando hoy día, dicen, no, vamos a echar esto, una ley y la inviolabilidad tributaria, que es complejo entenderlo, se está alterando la vía democrática del debate de nuestro presupuesto para entregar los derechos sociales a la ciudadanía. Y eso implica, y ahí también muchas veces las personas dicen, oye, pero es que da lo mismo. No da lo mismo, porque efectivamente, ¿qué pasa si hoy día está asociado, digamos, a que la población envejece y tenemos un grupo etario, ¿cierto?, que ya es mayor de edad, tiene una política pública que debería conversar con aquellos, la materia de género, la materia de la niñez, a propósito de los adolescentes, las juventudes.
0: Bueno, entonces, eso es siempre asumiendo
11: una responsabilidad.
0: José Pérez, estamos conversando con el presidente de la ANEF. José Pérez, eso asumiendo que el gobierno estuviese faltando la verdad, en el sentido de que no va a recortar gasto social para financiar el déficit que implica la reforma por algunos años.
11: Por eso que cuando es unilateral solo desde la potestad del gobierno de turno, esto para nosotros es grave, porque la función legislativa, que es lo que dijimos también ayer, es una expresión por excelencia, y que a veces se pierde, porque claro, ocurren muchos hechos en la política, pero por excelencia es un proceso democrático, es decir, todos los partidos, incluido el de gobierno actual, la oposición hoy día tienen que conversar, debatir sobre el presupuesto, porque tienen que opinar sobre el presupuesto del territorio, qué pasa también con la provisión de aquellos servicios públicos, que donde hoy día se habla, por ejemplo, en Serenía. mira, existe la Seremía en la Erika Marina Cueta. ¿Cuántas personas trabajan? Tres. ¿Cómo? Un Seremi, un profesional, un conductor, con suerte, en algunos lugares. Entonces, a veces también es bueno señalar. Entonces, por lo tanto, nosotros pusimos ese primer punto focal. Yeah. Y conversa, insisto también, con algo que para nosotros también nos lo asumimos en la historia que tiene la ANEF, de reclutar y Oblés, que fundó la ANEF y la CUT. Siempre esta mirada no es... Algunos dicen, pero ¿por qué se mete la ANEF en esto? Porque obvio que para nosotros es fundamental y conversa con la razón de ser de quienes nos quedamos para ejecutar la política pública. Entonces, resguardamos por un lado los derechos sociales, la función pública, que es clave, y que para nosotros en eso también tiene relación con estas franquicias, a propósito también de que, como lo sería en el texto legal de esta ley, que esperamos que sea, insisto, revisado en el Tribunal Constitucional, estos beneficios franquicias, beneficios tributarios. Entonces también tiene, bueno, efectivamente nosotros creemos que no puede perderse ese espacio democrático, así como lo presentamos también en los parlamentarios en esta presentación ante el TC o el Tribunal Constitucional. Entonces tiene, además, el país también, la sociedad tiene derecho a saber cada año cuánto cuesta cada peso en el Estado. Y eso para nosotros se conoce como responsabilidad. Por lo tanto, esto de esta invariabilidad tributaria más bien parece un privilegio y elude y congela por 20 años, así de claro, que jamás se discuta de manera anual el presupuesto de la nación, del Estado en particular.
0: Conversemos, José, estamos con José Pérez, el presidente de la Agrupación Nacional de Empleados Fiscales, sobre esta comisión que está anunciando el gobierno a propósito de actualizar, modernizar, hacer cambios al estatuto administrativo. Ustedes están solicitando participar en ella. ¿Saben algo de los integrantes? Porque esto se anuncia esta semana. Supuestamente el economista o la economista que va a dirigir este grupo de trabajo.
11: Disculpa, Consuelo, porque para terminar el punto anterior, ¿sí? Solo el segundo punto que expusimos en el Tribunal Constitucional tiene relación con crear este mecanismo de indemnización cuando se anula una resolución de la calificación ambiental. Sí. Antes de responderte la pregunta, señora, sí, claro. Si me permite, muy rápido.
0: Por supuesto.
11: Ahí nosotros también, profundamente, quienes conocemos el funcionamiento del Estado, esta nueva figura se elimina, digamos, que no se le exige al inversionista acreditar falta de servicio o menos, o limita, digamos, que sean los propios tribunales lo que determine su procedencia. Es decir, para nosotros se trata de un derecho que afecta a nosotros, a la ciudadanía, ¿cierto?, a cada habitante de nuestro país. Por lo tanto, estos artículos lo que hacen es que, por ejemplo, los funcionarios de servicio de evaluación ambiental no se le aplique la acción de repetición contra aquellos funcionarios que incurren en una falta grave. Entonces, no tiene que ver con los funcionarios de línea, sino que quien asume el liderazgo, por ejemplo, un director del Servicio de Evaluación Ambiental. Entonces, o una autoridad superior, un subsecretario o ministro. Entonces, ahí nosotros ponemos la alerta que eso puede ser grave para efectos de la probidad administrativa, una cuestión que no es cliché, que no es baladí, que tiene que ver también con nuestra conducta y comportamiento permanente y la coherencia que implica de quienes tenemos que resguardar los intereses de la ciudadanía, de los presupuestos, etc. Entonces, ahí en el también invocamos un artículo 38 en la Constitución que señala claramente, ahí eso es muy rápido, cualquier persona que sea lesionada en sus derechos por la administración del Estado, y eso está escrito, podrá reclamar ante los tribunales que determina la ley. Y sin perjuicio de la responsabilidad que pudiera afectar entonces para nosotros. ¿Por qué? Porque estamos pensando que hay que evitar ese daño o se falta la propiedad. Entonces, esta ley que propone el Ejecutivo impone una regla que además es discriminatoria, porque cuando los funcionarios que cumplimos los servicios y de alguna forma, por ejemplo, los funcionarios de salud, los municipios, los el servicio impuesto interno,
0: claro, se establezca que cometió un error en la autorización.
11: Claro, en cambio, ellos tienen una responsabilidad directa por el ejercicio de su cargo. En el caso del Servicio de Evaluación Ambiental, no. Y lo otro que, fíjate que es también bueno señalarlo, es que si una persona sufre una negligencia, por ejemplo, falta de servicio que nosotros entregamos como Estado, bueno, puede pedirle un pronunciamiento directo al tribunal. Y en caso de una persona privada también, incluso pasa lo que están los detenidos, los que están presos, para decirlo claramente, también se pide un pronunciamiento frente al máximo tribunal, que es la Corte Suprema. Entonces, en cambio, en esta ley, para efecto, digamos, de lo que es materia ambiental, que uno tiene que hacerse cómo funciona la fuerza pública, hoy día el tema es el tema en el mundo, la protección a la biodiversidad, se dedica con todo lo que implica este desastre natural de naturaleza que estamos viviendo o convivimos. Entonces, aquí se coloca una cosa, dice que el inversionista, en cambio, a propósito, digamos, de lo que le invierte en su empresa, en su emprendimiento, solo avisa al tribunal y solicita indemnización si es que directamente al Ministerio de Hacienda, así que la resolución es negativa. Entonces es raro eso, es peligroso. Y eso afecta sin duda a nosotros como ciudadanos y ciudadanas. Por lo tanto, no estamos, digamos, en esa línea permitiendo que, por eso que pusimos el tema de la discriminación entre funcionarios, la restricción de las facultades jurisdiccionales y, por supuesto, este compromiso de la soberanía legislativa que conversamos recientemente. Uh-huh. Y voy a la consulta que me hiciste.
0: Vamos al estatuto el estatuto administrativo. ¿Sabe algo de quién va a participar en ese grupo de trabajo?
11: Solo tenemos claro que el secretario ejecutivo, que apareció en el diario de carácter económico antes de ayer, es el señor Yodrá. Uh-huh. El señor Yodrá hoy día es el subdirector de Racionalización y Función Pública. Uh-huh. Así es el nombre, es histórico. Situado en la orgánica de la Dirección de Presupuestos.
0: Yeah.
11: Y él va a ser el secretario ejecutivo. Tenemos trascendido. Uh-huh. Como el ministro Quiró nos enteramos y nos notificó por la prensa, por un programa el día domingo, nosotros, bueno, salimos a preguntar, a ver, aparentemente aquí hay una... encontramos que hay nombres de técnicos, de docentes de la Católica que ubicamos porque nosotros participamos en el año pasado.
0: ¿Como cuál? ¿A quién han contactado? Cuéntenos, pues, José.
11: No lo hemos contactado, pero por ejemplo aparecen los nombres ahí, no sé, el docente histórico que le interesa los temas, lo respetamos, y la raza, que no es del segundo piso, es que el,
0: sí.
11: Entonces, pues ya, uno podría decir, el que nos parece mérito y ojalá esté presente, porque lo conocemos y nos reconocemos, estamos en muchos encuentros, porque este tema para nosotros es nuevo, ¿eh? Con todos los gobiernos también aparece, pero es el profesor Rajevich, también es conocido en el ámbito nuestro. Y hasta ahí sería, lo demás sería especular. Entonces sabemos que hay, sin duda, el otro día me tocó participar en una invitación que hizo un servicio público que se conoce como laboratorio de gobierno, donde se diseñan las políticas, son los profesores que están pensando ahí, por ejemplo, el gobierno digital, hoy día también la modernización del Estado.
0: Yeah.
11: Pero nosotros participamos en un comité permanente que ya viene en los tiempos del presidente Piñera II, y se conoce como comité de modernización permanente para modernizar el Estado. Y primera vez nos invitaron, ahí nos juntamos con los centros de pensamiento, con la sociedad civil, con las universidades, y la única referencia sindical fue la ANEP. Y ahí cuando hablábamos de estos temas, bueno, primero, nosotros declaramos que estamos disponibles para revisar, actualizar un estatuto administrativo, que es la ley que nos rige a cada funcionario y funcionaria, que no es el Código del Trabajo, que es bastante antiguo, efectivamente, en los años 40, y solo se modificó antes que la dictadura terminara su periodo por un amarre que ocurrió en esa época y algunos pincelazos que en democracia se realizaron algunas modificaciones puntuales. Pero no un tema de fondo. Y lo otro, que tampoco somos ni rechazamos que hablemos de estos temas. Nosotros, solo comentaste, Consuelo, que el año 2000 la ANEP firmó, cuando estaba Raúl del Puente Peña como presidente, un protocolo de trabajo, un método de trabajo, para orientarnos con 5 ministros de la época, con el presidente de la República, la Moneda, y dijimos durante 3 años orientado a mejorar y a profundizar la modernización del Estado, el año 2000. Y el 2003, por estas crisis exógenas, como se dice elegantemente, o ajena a nuestra incumbencia, aparece el mob cate, ¿te acuerdas? La sobresueldo y todo.
0: Sí, claro.
11: Entonces estaba ahí en la posición don Pablo Longueira, como referente político de la derecha, y el presidente de la República se dan la mano, dicen que ahora hay que presentar para evitar estos temas, sincerar cuánto deben ganar aquellos profesionales que en ese tiempo no podían ingresar al Estado, ingresaban, pero el estándar comparado con el mercado era muy bajo, y se habló de una suerte de modernización del Estado. Y en ese proyecto de ley, se instala un servicio que hoy día está vigente y surge nuestra negociación, ¿eh? Ojo, en términos sindicales se llama negociación sectorial, porque el sector de la ANEF dialoga con el gobierno de turno y surge el servicio civil hoy día. Entonces uno dice, oye, ese es el nivel de responsabilidad que nosotros hemos dicho siempre a todos los gobiernos, y nosotros estamos disponibles, tenemos experiencia, conocemos la debilidad y también la fortaleza de cada servicio, pero lo que no permitimos es que no se converse, no se dialogue con trabajadores y trabajadoras, y obviamente, por supuesto, con sus organizaciones sindicales, en este caso en particular, con la ANEF. Así que esperamos que nos invite. Ayer en un trascendido de un medio de comunicación, ahí el ministro de Trabajo le preguntaron, porque además, fíjate Consuelo, que el 20 de mayo estuvimos, nosotros tenemos un principio, no nos mandamos solos y eso, claro. Tuvimos una asamblea el 4 y 5 de marzo para fijar cuál va a ser el diálogo con este gobierno antes de que se produjera el cambio de gobierno el 11 de marzo. Y nos mandaron a sentarnos con el gobierno. Y esto ocurrió el 20 de mayo, ocurrimos una invitación, y por supuesto que la pedimos también nosotros, a conversar con el actual presidente de la República, don José Antonio Kast. Y estuvimos ahí una hora y un poco más, conversando quiénes somos, la historia que tenemos, el objetivo, que no es corporativo solamente, que no lo ocupamos solamente de nuestro salario, de nuestras condiciones de trabajo, que es nuestra razón de ser como
0: sindicalista. Claro, porque al final, disculpe que lo interrumpa, José, las personas se preguntan cómo es posible que hay tanta precarización del empleo y resulta que los empleados fiscales tienen unas evaluaciones increíbles de desempeño. Sobre 90% de los empleados fiscales reciben los bonos de desempeño por hacer bien su trabajo, y uno sabe que no todo el mundo hace bien su trabajo, y por otra parte muy difícil de sacar a aquellos que hacen mal su trabajo.
11: Con todo respeto, Consuelo, eso es un mito y también es un relato que se construye, depende de quién lo presenta, porque cuando uno hace la comparación depende con quién te compare. Por ejemplo, lo ponemos más cercano.
0: Sí.
11: Usted es profesional, periodista, si usted le cesan su contrato, tiene derecho a indemnización por los años de servicio donde esté trabajando, en un medio de comunicación. Le pagan todos los años de servicio o la negociación colectiva del sindicato se espera sindicalizar. Uh-huh. Para el caso nuestro, un funcionario o funcionaria, si tiene 5, 10, 15, 20 años, le dicen muchas gracias. A fines del año tenemos una condición de contratos temporales que duran del 1 de enero al 31 de diciembre. Esa es nuestra estabilidad. Y depende de los ciclos de gobierno. Y en algunas personas que llegan al poder...
0: No, para la gente que está de planta.
11: No, para la gente, eso me refiero, que son contratos temporales, que el 70% del Estado se conoce la figura como contrata, 1 de enero, 31 de diciembre, y cada noviembre se renueva o se le pone término al contrato. ¿Y qué es lo que pasa cuando llega un gobierno? Ya tenemos despidos en el Instituto de Salud de la Juventud, 78 personas, mayoría mujeres, en la Secretaría General de Gobierno, más de 100 personas, la mayoría mujeres, profesionales, con responsabilidad asignada, con jefes superiores. Y cuando llega un jefe superior, dice, mira, ahora no son necesarios este servicio, muchas gracias, hasta nos vemos pronto. Entonces me dice, ya, ¿y cuál es mi indemnización del Estado? No, pues si tú eres contrata, pero ¿cómo si somos trabajadores dependiendo de un salario? En ese caso, por lo tanto, primer mito, no tenemos derecho a indemnización. Y cuando estamos cesantes, como fuimos trabajadores del Estado en esta condición precaria contractual, y es precaria porque también están los honorarios que boletean, no tienen derecho a un seguro de cesantía. Dicen, ¿cómo así? Los trabajadores del sector privado tienen su seguro, uno va a la AFC. Nosotros no cotizamos ahí porque nosotros tenemos esta condición en el estatuto, que no es el Código del Trabajo, el Estatuto Administrativo. Por lo tanto, cuando estamos sin pega y nos echaron, no tenemos seguro de cesantía. Entonces te las reglas como, perdón, lo colocar como tú puedas, y los acreedores y las deudas se tienen encima, y ahí cada uno responde, y la autoridad de turno dijo, así es la vida nueva. Entonces, eso es violento y lo rechazamos. Y cuando nos califican, que también es un tema que no es menor despejarlo, nosotros tenemos el Estatuto Administrativo antiguo, no regula el formato de las calificaciones, no habla nada en términos generales, solo habla de lista de calificaciones. ¿Qué hicimos nosotros a propósito del ejercicio democrático de elevar con los gobiernos? Tenemos reglamentos especiales de calificaciones que cada autoridad puede establecer mejores estándares, de hecho es así. Yo no cumplo mi tarea, yo no llego a la hora, me voy a lo que quiera, estoy ausente. Como del Estado tenemos que rendir cuenta de todo lo que hacemos y de lo que no hacemos. Nosotros no podemos estar. Ahora, efectivamente me consta que muchos servicios con poca dotación, con poco presupuesto, hoy día que nos restringieron el presupuesto, varios circulares que nos golpearon, y tú, si no, ahí lo ven, la salud, en nuestros sectores, las personas cumplen una función estratégica. Cuando hay inundaciones, quienes salen inmediatamente, cuando hay pandemia, cuando hay terremoto, los primeros que tenemos que salir sin pensarlo son los funcionarios de la pública. Y no importa si están en su casa, si están en la madrugada, tienen que salir. La maquinaria de vialidad, hoy está aniversario de los trabajadores de vialidad, 74 años de existencia, ahí está el Estado con maquinaria, con sus maquinarias pesadas moviendo. Entonces, fíjate, gracias, Consuelo. Entonces uno dice, eso, y cómo los califican conforme también, no es gratis, no es por gravedad la calificación. Y lo que sí estamos disponibles es que esos reglamentos que son responsabilidad de una autoridad de turno, bueno, se ha conversado con las organizaciones sindicales, porque así nosotros ponemos a disposición, y lo que hacemos es que no se convierta en botín político. Efectivamente, cuando echaron a esa persona del Servicio de Migraciones, y el señor Sauerman dijo, mira, ahora tenemos que traer a los nuestros. Perdón, echaste a 20 y tantas mujeres, 30 mujeres, y eso te asignaba una tarea de un jefe superior, o es que ese jefe ya lo echamos. Bueno, entonces el que llega tiene que respetar a quienes ejecutamos en la política pública y nos quedamos en la línea. Cada gobierno tenía más de 10.000 cargos de exclusiva confianza y confianza política. Ministro, subsecretario, jefe de servicio. Con ello, incluso tiene rentas superiores. Uno tendría que tener ojo en aquello y separar nombramientos políticos más, y los de carrera, más allá de la condición contractual, que hoy día casi un 70% está en condición precaria, contrata y se renuevan anualmente los contratos. Y entonces tenemos una alerta de con menos presupuesto, por cierto, la discusión del Tribunal Constitucional, uno también pone en riesgo la estabilidad del empleo, que es un principio para cualquier trabajador y trabajador que depende de un salario.
0: José Pérez, José Pérez, presidente de la Agrupación Nacional de Empleados Fiscales, delineando entonces algunos de los temas que probablemente vamos a ver discutiéndose en esta mesa de evaluación del estatuto administrativo que está anunciando el gobierno para las próximas horas. José Pérez, presidente de la ANEF, muchas gracias por haber conversado con nosotros esta mañana. Que tengas un muy buen día.
11: Un gusto de escucharte y también, por supuesto, saludar al equipo humano de SPI Comunicación y gracias por contactar a nuestra conferencia sindical. Buena jornada.
0: Buena jornada. Chao, chao. 8:07 de la mañana con 55 minutos.
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0: 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Carla, nos juntamos nuevamente.
1: Vamos y volvemos.
0: Oye, eso sí, quiero corregir, cuando estábamos especulando sobre los nombres con el presidente de la ANEF, que iban a estar en la... en el grupo que va a anunciar el gobierno,
1: Ignacio Larrazábal.
0: Es Ignacio Larrazábal. Sí, pues yo dije Ricardo.
1: Don Ignacio.
0: Yo dije Ricardo que había sido subsecretario en un gobierno de Piñera. Pero no, pues es Ignacio del Centro de Políticas Públicas. Exacto. De la Católica, me imagino que es él.
1: Sí.
0: Ya, vamos y volvemos.
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8: ¿Qué tal? ¿Cómo están ustedes? Muy buenos días. Son las 8 de la mañana con 2 minutos, jueves 13 de agosto del año 2026 y comenzamos una nueva edición de Cuatro Cabezas Global junto a Carlos.

0: Carla Martínez, acá en Radio 13C. ¿Qué tal, Carla?
1: Hola, otra vez.
0: Hola, otra vez. Oye, estábamos con la Carla haciendo el primer edición a las 7 de la mañana, desde tempranito, revisando las principales informaciones del día. Y dejamos pendiente el...
1: Un tema muy pop.
0: Un tema pop.
1: O populista. No sé.
0: Sandra Parisi, el 17 de septiembre, ¿ya? Que cae día jueves.
1: Claro.
0: Qué hermoso, día jueves, entonces,
1: qué hermoso sería.
0: Estuvo planteando ella, qué sé yo, y todos los dimes y diretes que el ministro Quirós en un minuto no le tiró inmediatamente la cadena a la idea, pero era porque estaban votando la mega, no lo dijo, pero era bien evidente que era porque estaban votando todavía algunos artículos de la mega reforma, que por lo demás ya terminó su trámite parlamentario. Pasaron por el Senado en el día de ayer lo que quedaba pendiente, que eran los vetos que ya sabían que había presentado el gobierno a la mega reforma y que ya se habían aprobado en la Cámara de Diputados. Así que todo lo que tiene que ver con Congreso ya está listo. Estamos viendo ahora en el Tribunal Constitucional los alegatos sobre las impugnaciones presentadas de algunos artículos de la mega reforma y también algunos aspectos que presentó el gobierno que quiere que no estén presentes y que el Tribunal Constitucional los elimine en teoría por inconstitucional. Y después hay otro aspecto más que el Tribunal Constitucional tiene que ver en sí, porque requieren por ley una pasadita por el tribunal. Pero después entonces el ministro Quirós, cuando todavía esto estaba en trámite, dijo sí, habría que verlo, hay pros y contras. Después habló el ministro García Ruminó. Y después empezó a salir como el ministro Alvarado y otros como no...
1: A vez.
0: Y empezaron como a bajar un poquitito. Decir no, mejor que no, mejor que no, mejor que no. Y al final Quirós dijo que no y Alvarado dijo no. Y todo se trabaja el jueves. Ya lo pensamos y se trabaja. Más Sandra Parisi está insistiendo.
1: Sí.
0: La diputada del PDG, que es la de la idea.
1: Ella tiene un discurso, yo la escuché ayer, dice, a mí me da lo mismo que me digan que soy populista, a mí me da lo mismo que el gobierno no nos quiera respaldar esta iniciativa porque yo me debo a la gente, soy del partido de la gente, yo tengo que escuchar a la gente y a mí la gente me dice, me pide que el 17 sea feriado.
0: Ay, ay, ay. La gente lo pide. Ha estado con mucha publicación en sus redes sociales, divertido, porque cuando tú puso a José Antonio Neme del matinal de Mega, que no sé, Neme tiene un clip así diciendo ya lo dije, que sea feriado y que la gente esté contenta. Entonces ella dice, bueno, si lo dice Neme...
1: Ella va a empezar a publicar toda la gente que está de acuerdo y que la apoya,
0: bueno,
1: me imagino.
0: Ella tendría que conseguirse. ¿Hay alguna manera en que lo podría hacer? Sí, la verdad es que podría obligar a un debate. Hay una fórmula parlamentaria en que podría obligar a un debate. Si se consigue 50 diputados que la respalden. Y obligaría a que se ponga en tabla.
1: Oye, al final igual, si es que consigue los 50...
0: Tendría que...
1: Ponen un aprieto, se genera ahí toda una tensión política porque necesitaría respaldo de votos oficialistas.
0: O de la oposición.
1: Claro.
0: Ya. ¿Lo hará?
1: Esta historia continuará.
0: ¿Le hará el gallito?
1: ¿Qué opinan ustedes? ¿17 feriado o no feriado? Pues yo creo que si nos preguntan así, obviamente uno le gustaría. ¿O no?
0: No sé.
1: Sí, mira, aquí la gente dice que sí. Es que ¿quién no va a querer un día extra?
0: Pucha, yo digo que no.
1: Ahora, también pasa... No, sí, Consuelo, sí, hay argumentos de lado y lado. Ahora, también pasa... Estas fiestas patrias son pequeñas en comparación a otras que hemos tenido. Pero no era la verdad, Consuelo. También acá pasa que la semana de las fiestas patrias es una semana de muy baja productividad. ¿Qué uno responde en los mails y los mensajes? Lo vemos después del 18, lo vemos por la fiesta. Hay una dinámica país en que yo no sé si se trabaja al mismo nivel que el resto del año. Honestamente.
0: Bueno, solo quiero decir que siempre tenemos fiestas patrias de por lo menos 3 días.
1: Eso también es cierto.
0: Así que tampoco es que esto sea desastre. Y si nos dieran el jueves 17, igual todo el mundo se iría el miércoles, entonces...
1: Entonces ya no es un día extra, son dos.
0: Un y medio.
1: Por eso te digo.
0: En fin, 8 de la mañana con 8 minutos.
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0: Esta es una noticia internacional, pero que lo he estado pensando a propósito del rol de los voceros. ¿Qué son los voceros? Y en Chile, si se necesita alguien dedicado a la vocería o no. En Estados Unidos se anunció que se va la vocera del presidente Trump, ¿ya? Ya, ¿qué me importa? Bueno, es una figura muy impresionante, ¿ya? Es una mujer, es la vocera que le ha durado más en toda la historia de las vocerías, ¿ya? Del gobierno anterior. O sea, hubo uno que le duró el primero... Scaramucci, creo que es el apellido, y ahora tiene un famoso podcast. Le duró 11 días en el Trump 1. Bueno, como sea. Caroline Leavitt trabajó con él, fue la vocera durante la campaña. Y acaba de anunciar que deja el cargo a fines de agosto, ¿ya? Pero el presidente, agradeciéndole al presidente Trump toda su gestión. ¿Por qué estoy destacando a esta mujer? Porque ella es súper joven, muy conservadora, obviamente, mujer, entonces hace una defensa como de todo el asunto tradicional, conservador. Llegó con el cargo a los 27 años, menos de 30 debe tener, no creo que haya cumplido 30 todavía, con la cruz colgando, y una mujer... al choque. O sea, súper clara de cuál es, que los periodistas son el enemigo, en el sentido de, en el siguiente sentido, de que representan uno a la izquierda en general en los Estados Unidos,
1: ¿ya?
0: Y que enfrentarse al periodista es un buen, entre comillas, negocio. Te da clics, ¿verdad? Ella convirtió la
1: vocería.
0: La vocería y el espacio de la vocería, que se hace todos los días en la Casa Blanca, es la reina del clipeo para redes sociales. O sea, ella sabe cuál
1: la entrega,
0: qué es lo que necesita.
1: La entrega de información con lo que ella quiere que se publique.
0: No, y con el enfrentamiento con un, entre comillas, enemigo, que es la prensa de izquierda, de los medios, de lo que se conoce como legacy media, los medios tradicionales, los medios del pasado. ¿Ya? Abrió, entonces, deben haber visto algunos de ustedes los clips peleándose con una periodista que también es muy joven, pero es morena, es como la antítesis de ella.
1: Claro, porque ella es como platinada.
0: Ella
1: como
0: es muy platinada.
1: Bien imponente, la estoy viendo aquí.
0: Siempre se pelea con la periodista de CNN. Y son unos enfrentamientos donde le dice, eso es mentira. Tú lo único que quieres es perjudicar al presidente. Y así a todos los periodistas. Les quita, está tratando de hacer una contrapregunta y le dice... No voy a responder tu contrapregunta. Juanita, voy contigo. No voy a responder tu contrapregunta, Pepito. Juanita, sí, es muy dura.
1: Muy agradable.
0: No, es realmente dura y a la vez...
1: Pero es su estilo, po. Es su estilo.
0: Es su estilo, pero defendiendo derechamente mentiras. Y no se le arruga un músculo. Es una mujer impresionante. ¿Estaba ella embarazada cuando fue los disparos en este hotel, donde estaba la reunión de la prensa, no la recuerdo. Cena de la prensa?
1: Sí.
0: Y ella tuvo que salir en cuatro patas esperando guagua. Estaba sentada al lado de la primera dama. Bueno, ella se va, no se sabe bien todavía quién la va a reemplazar, y ella tuvo guaguita recién, y su segunda guagua, muy chiquitita, ni siquiera se tomó el postnatal completo, se tomó como solo un mes de postnatal.
1: Nada.
0: Y dice que necesita más tiempo para estar con sus niños, que
1: sí,
0: es una pega
1: demasiado
0: demandante.
1: Dice, la verdad es que desde que regresé a la Casa Blanca, después del nacimiento de mi hija, he sentido en mi corazón que no puedo ser la mejor mamá que mis dos hijos pequeños merecen. Esa es la razón por la que en la última instancia he tomado la decisión agridulce, dice ella, de abandonar la Casa Blanca y embarcarme en un nuevo capítulo en mi vida. Maternidad.
0: Y el presidente dice, respeto, ha sido la mejor vocera que hemos tenido en la historia, pero a lo que voy es el estilo que ella desarrolló. Yo la verdad es que nunca había visto algo de ese tono, de ese nivel de confrontación y de agresividad, y eso convertirlo como en un activo para la base política MAGA. ¿Ya? Entonces una mujer que se ve muy dulce, pero que es un dardo y que es capaz de defender al presidente en lo que sea.
1: En todas.
0: Da lo mismo.
1: Bueno, esa es la
0: pregunta. O sea, ella se defiende diciendo, me parece el colmo que me hagas esa pregunta partiendo de la base que tú siempre quieres perjudicar a este gobierno. Ese es el tipo de respuesta que instala. Y a propósito de cómo se establecen las vocerías y de los conflictos de interés, en este caso me parecen bastante evidentes, que tienen los negocios del presidente Trump con su rol como presidente. Anunció, y ya empezó a cobrar, que a través de Truth Social va a entregar una milésima de segundo antes, pero va a entregar antes contenidos de las vocerías y comunicados del presidente. Se van a entregar antes en Truth Social.
1: Por la red social de Donald Trump.
0: Para el servicio pagado de Truth Social. Están cobrando entre $60,000 a $100,000 por mes para acceder antes a las voces, a los posteos del presidente. Entonces, no es que sea, ya, pero bueno, si el presidente da una entrevista exclusiva en un lugar, yo también tengo que verlo ahí. Ya, pero estas son las comunicaciones oficiales que luego se van a conocer a todo el mundo, que pueden mover los mercados, que se pueden, o sea, decisiones geopolíticas de estrategia, y se van a conocer antes para el servicio de suscripción de una red social privada del presidente. A mí me parece que es insólito.
1: Bueno, es que con Donald Trump no, la verdad es que no me sorprende nada. Siendo bien honesta, veamos qué sale.
0: Bueno, esto se está impugnando ante la justicia, hay una serie de organizaciones de periodistas que van a ir a la pelea, pero digo, ¿cuáles son los límites?
1: Es que no hay. Aquí en este caso, perdona que sea como Donald Trump no ha dado muestra todos estos años que no hay límite.
0: No, pues
1: para él no existen los límites y podemos dar miles de ejemplos. Ahora estamos hablando de una cosa particular que tiene que ver con información importante, si lo quieres llevar a lo local, la importancia de las vocerías, bla, bla, bla, bla, bla, la comunicación. Pero finalmente uno, ¿qué termina diciendo? Es Donald Trump. Veamos cómo evoluciona esto, qué va a pasar, si le funciona o no le funciona. Noticia en desarrollo.
0: Así es, 8 de la mañana con 15 minutos.
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1: Consuelo. Noticia que está pasando hasta ahora, la verdad es que partió, llegó información oficial de presidencia bien temprano, es en relativa a un traslado de 100 reos de alta peligrosidad desde Santiago a Talca, Operación Cancerbero, así se llama. Está
0: Tiene el logo.
1: Sí. Hay una transmisión en vivo, me mandaron el link.
0: Es una transmisión oficial que tiene logo y dice Operación Cancerbero.
1: Claro, entonces en esa transmisión, que es por YouTube, se ve el traslado en la carretera, ¿cierto?
0: No, perdóname, y todos los no están vestidos de blanco, pero
1: no,
0: estamos
1: no.
0: Estamos a un centímetro de vestirlos de blanco. Están todos sentados, los presos que se van a llevar a la cárcel de Talca para hacer la segregación, sentados como en El Salvador.
1: Sí.
0: En una fila. Y todos sentados como pegaditos unos con otros, con la, como cuando sientan a los niños con las piernas abiertas y uno como enganchados unos con otros.
1: Sí.
0: De espalda, nos lo muestran
1: los rostros.
0: Los rostros sentados en el suelo.
1: Son básicamente integrantes de organizaciones del crimen organizado, incluyendo nuevos líderes. 28 miembros de estructura criminal.
0: Claro, exacto. Como de alta peligrosidad.
1: Todos. Esta cárcel, que está en Talca, es nueva y han ido de a poco llenándola con reos de alta peligrosidad de distintos puntos del país. El mes pasado hubo un traslado de gente de Valparaíso, tiene capacidad para 1.200 reos. Y claro, en estos momentos en el fondo es como la noticia, está participando el presidente de la República, José Antonio Kast, el ministro de Seguridad, Martín Arrau, Claudio Alvarado, que cumple ahí la función de vocería y ministro de Interior, y también el ministro de Justicia, Fernando Rabat. Operación Cáncer Vero, que dice el comunicado oficial, forma parte del plan de fortalecimiento de la seguridad penitenciaria que está impulsando el gobierno. Tiene como objetivo reubicar a estos internos en un recinto penal seleccionado por sus características de seguridad y capacidad de control. Es la información oficial. Entonces ahora los canales están transmitiendo la señal oficial que se mandó de Presidencia, que en el fondo es una transmisión de YouTube. Y ahí tú puedes obtener las imágenes de lo que está pasando en tiempo real.
0: Uh-huh. Bueno, y vemos a todos los ministros que ya están en la región del Maule en este plan de segregación carcelaria, fundamentalmente, pero con transmisión en vivo.
1: Claro, tiene logo. Yo ahora, mira, acabo de entrar nuevamente a la transmisión y claro, la imagen muestran ahora, me da la impresión que deben estar haciendo los trámites para hacer el ingreso de directo. Están en Cauquenes y se muestran ahí las filas de las personas y también el despliegue de las autoridades a través de las carreteras. Esa es, me imagino que esa información será ampliamente comentada también durante el día.
0: Son 100 reos, entonces, que se están llevando a la nueva cárcel de Talca. Está en una zona que se llama Aldea Campesina, ya sí, en las afueras de la ciudad de Talca, y muy cámaras de alta definición, sensores, etcétera, etcétera. Y
1: ha sido calificado como el penal más moderno de Sudamérica.
0: Ya. Diseñado, como decías tú, para albergar
1: 1.200 personas.
0: Ah, 1.200.
1: Decía acá. Ok. La verdad es que yo no lo conozco, afortunadamente.
0: Yo tengo entendido que son 2.300 el complejo penitenciario, que hay una publicación del año pasado de la inauguración. Se inauguró a mediados del año pasado esta cárcel de Talca. Complejo penitenciario tendrá una capacidad máxima, quizás todavía no la tiene, pero va a tener una capacidad máxima de 2.320 plazas una vez que finalice su habilitación. Ya no sé si está habilitada completamente. Es la novena unidad concesionada al sistema penitenciario del país y la inauguró el presidente Boric junto al ministro Jaime Gajardo y otras autoridades el año pasado en el sector de Panguilemo, a casi 10 kilómetros al norte del centro de la ciudad de Talca. 14 módulos de reclusión, 63.500 metros cuadrados, y va a ir, claro, se va a ir habilitando por etapas. Probablemente por eso no ha llegado todavía a las 2.300, sino que está solo en 1.200, 1.300, que es lo que se anuncia en este momento. Cuando esté lista, 30 detectores de metales, 3 escáneres corporales, 3 equipos de detección de drogas y explosivos, sistema de gestión de telecomunicaciones para bloqueo de celulares, 1.500 cámaras de vigilancia de alto estándar. Y también tiene una escuela, tiene un centro de tratamiento de adicciones y tiene un área de salud para medicina general. Esta cárcel de Talca, donde se van a llevar entonces a estas 100 personas en la operación Cancerbero en el día de hoy, pero en total son muchos más. Se está pensando llevar 700 personas más o menos, sí. O sea, sacarlas de las diferentes cárceles y concentrarlas ahí.
1: Como les decía, el mes pasado ya hubo un operativo similar con reos de Valparaíso. Y me imagino que irá a ser así con el tiempo, en el fondo, para que todos los de
0: alta... Se llama Operación Cancerbero... ¿Cárcel de verdad? ¿Qué dice debajo? ¿Tú qué tienes? ¿No tienes abierto el YouTube?
1: No.
0: Es que estoy impresionada que tenga logo. Como...
1: El hashtag es Chile contra el crimen.
0: Ya, quizás eso dice. Quizás es Operación Cancerbero Chile contra el crimen. No la veo bien.
1: Como un juego de palabras, dices tú.
0: Entonces, no, es que tiene el logo como un logo naranjo con blanco. Perdonen que esté obsesionada con eso, pero es que...
1: Sí, es blanco con naranja.
0: Como en versión pop.
1: Y un poco de rojo.
0: En fin. 8:22 minutos.
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1: Dejó... el fin de semana... Perdón, lo dispersé. El fin de semana son las elecciones del Frente Amplio.
0: Ya.
1: Esta semana el expresidente Gabriel Boric fue a la presentación del libro de Tironi. Uh-huh. Muchos han hablado de que en la carrera por quién va a presidir el Frente Amplio, como que no ha habido mucha reflexión respecto a cuando fueron gobierno, porque finalmente ese, digamos, es como el gran logro del Frente Amplio. Y como que muchos se dicen, las listas como que no nos han tocado mucho, nos ha hecho una reflexión profunda, reflexión que se hizo esta semana el expresidente Boric en la presentación del libro de Tironi, que habló de muchas cosas, lo comentamos ayer, pero la que más dejó coletazos fue lo relativo a Carolina Toá, el socialismo democrático, muy molesto porque en el fondo el expresidente dijo que Carolina Toá no había salvado el gobierno, como algunos lo interpretaron en su momento, o todavía se siguen haciendo esas lecturas. Él dijo que no era así, sale el socialismo democrático para decir que el expresidente sufre de memoria selectiva. Porque dicen ahí los senadores del socialismo democrático que Carolina Toá no solo cuidó el mobiliario, sino que salvó la campana. Eso lo dicen ellos, no lo digo yo. Son palabras textuales de parlamentarios del socialismo democrático que no se tomaron bien la reflexión que hizo el expresidente Boric. Mm. Eso por un lado. Uh-huh. Y por otro lado, algo que se empezó a comentar ayer a raíz de los alegatos que se están haciendo en el Tribunal Constitucional,
0: sí,
1: que el exministro de Seguridad, Luis Cordero, que tengo entendido no es militante del Frente Amplio, participó del gobierno, pero no es militante. Él está trabajando.
0: Tomó un caso puntual frente al Tribunal Constitucional. Exacto. En las discusiones de la mega reforma, pero haciendo alegatos a favor de los salmoneros en unos aspectos puntuales de los asuntos de relocalización de industria salmonera. Hay algunos aspectos puntuales en la mega reforma referidos a eso, ¿ya? Y él tomó el caso y diciendo que son estos dos aspectos puntuales. O sea, que en el fondo él no es que esté de acuerdo con la mega reforma, sino que representa a los salmoneros en dos cosas muy puntuales que a su vez se basan en un informe en derecho que encargó Patricio Zapata, que defendió al ministro Grau. Entonces están como...
1: Todo se mezcla. Que el ministro Grau sí es militante del Frente Amplio.
0: Claro, pero Patricio Zapata habrá defendido al ministro Grau, pero no era del gobierno.
1: No, pues Zapata es más cercano a la democracia cristiana.
0: Y entonces... Pero bueno, Luis Cordero está en su derecho de defender lo que quiera.
1: La actual presidenta del Frente Amplio, que va a la reelección, ha sido particularmente dura. Ayer publicó un tweet, sorry, yo todavía le digo Twitter, en su cuenta de X, y dice: siempre hemos criticado la puerta giratoria entre los cargos públicos y la defensa de los grupos económicos, por eso no podemos hacer una excepción cuando se trata de alguien de nuestro sector. Luis Cordero no debería representar a la industria salmonera ante un requerimiento contra un proyecto que le hace daño a Chile. Haber sido ministro de Justicia y Seguridad implica una responsabilidad más grande que un mandato. Sobre todo, dice ella, cuando hay un gobierno de ultraderecha al frente que nos hace retroceder al experimento económico de la dictadura y el fanatismo.
0: Mira.
1: Durísima.
0: Y él dice que, bueno, que ha vuelto a la academia, que ha vuelto a su vida profesional y que son en dos asuntos muy puntuales que está defendiendo la industria del salmón, o representando más bien la posición de la industria del salmón en el requerimiento ante el Tribunal Constitucional.
1: Bueno, esta discusión, la disyuntiva de los abogados de qué causas representan, es una discusión súper antigua, que duda cabe, pero claro, se da en el contexto de lo que estamos, de las elecciones del Frente Amplio, de las declaraciones del expresidente Boric, y esta opción que yo veo cada vez con menos fuerza de formar una gran coalición de oposición.
0: Eso se va a ver más adelante. Falta mucho para las próximas elecciones. Me parece interesante pensar cuáles van a ser los nombres también en la presidencial. O sea, el presidente Boric está
1: ahí.
0: Está más que claro, pero tienes a Bodanovic. ¿Y qué irá a pasar con la presidenta Bachelet?
1: ¿Otra vez?
0: ¿Por qué no?
1: ¿Tú crees que no sé. No.
0: La Secretaría General de Naciones Unidas no me parece que sea un proyecto que está volando muy alto en este minuto.
1: Sí, es verdad.
0: Y la presión política sobre ella va a ser grande.
1: Claro, bueno, hay líderes pues, en la oposición.
0: En el mundo del socialismo democrático, ¿quién va a ser?
1: Buena pregunta.
0: Digo yo. Vamos a saludar a nuestros auspiciadores en Cuatro Cabezas Global cuando son las 8 de la mañana con 28 minutos. 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Oye, nuestras entrevistas, la actualidad, las noticias al instante, toda esta conversación continúa, estamos en todas las plataformas, no solo en el dial, por supuesto, también estamos en radio13c.cl y en la app Radio 13C para que la descargues ya en la App Store o en Google Play. La pausa y ya estamos de regreso en Cuatro Cabezas Global de Radio 13C.
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5: Estamos en el estudio con el subsecretario de Educación, Daniel Rodríguez. Bienvenido, subsecretario. Muchas gracias por estar acá. A propósito de la promulgación ya de la ley de escuelas protegidas, en verdad, el que nada hace, nada teme, dijo el presidente Kast en el día de ayer, en la promulgación de esta ley que salió tan rápido por ese caso espantoso del mes de marzo en Calama. Cuando asesinan a una profesional de este colegio en Calama. Estaba buscando un nombre, Victoria Reyes, creo que se llamaba ella, ¿verdad? María Victoria Reyes. Sí, ese era su nombre. Subsecretario, bienvenido, muchas gracias.
6: Muchas gracias por la invitación.
5: Démosle una vuelta primero a las herramientas básicas que agrega a la caja de herramientas, valga la redundancia, esta ley de escuelas protegidas.
6: Sí, esa es una muy buena manera de plantearlo. Herramientas adicionales, herramientas para los establecimientos educacionales para enfrentarse a la violencia extrema. Esa uh-huh. es la idea matriz que teníamos cuando presentamos muy rápidamente, como tú decías, el proyecto frente a este caso muy terrible de Calama, uh-huh. en el cual inmediatamente cuando esto ocurrió la ministra se trasladó para allá y lo que recibimos de la comunidad educativa, pero también de padres, apoderados y bastante, digamos, autoridades del lugar, es la necesidad de que los colegios cuenten con herramientas para la violencia extrema. ¿Por qué? Porque los establecimientos educacionales tienen herramientas para enfrentar, podríamos decir, violencia común o violencia que uno podría esperar propia de la interacción humana en un establecimiento educacional, lo que llamamos generalmente problemas de convivencia. Uh-huh. Las herramientas existen, los reglamentos, los profesores, los inspectores, pueden tomar medidas de disciplina para poder controlar conflictos que pueden darse, que pueden terminar en violencia, pero están dentro de un marco. Uh-huh. Pero cuando eso se excede, Y ya empieza a ser una violencia que vemos distintos casos de ella, como los overoles blancos en algunos colegios emblemáticos, la intervención de los colegios por el narcotráfico, el uso de armas, bueno, el ingreso de armas a los colegios. Eso pasa de lo que un establecimiento puede manejar y los directores nos pedían más herramientas. Y esa es la idea del proyecto de Escuelas Protegidas, que entra en un marco de varios otros cambios en temas de convivencia escolar. Recordemos que hay una ley que se tramitó en el gobierno anterior que se está implementando, que tiene muchas herramientas de prevención, tiene algunos elementos en esa línea, pero le faltaba, tiene también lo de la instalación de los pórticos.
5: Le faltaba el aspecto punitivo, que es de lo que se hace cargo. Era mucho más enfocada la ley de convivencia escolar en armar los grupos de convivencia escolar dentro de los colegios. Tenía como esa pata que es luego la que le critican alguna gente a Escuela Protegida, que dice, bueno, pero no se hace cargo de la prevención. Bueno, la prevención creo que está en la otra ley.
6: Es que hay dos cosas, claro. La prevención se había trabajado largamente en la otra ley. Y yo no diría que Escuelas Protegidas es punitivo. Tiene elementos de sanción como la prohibición de tener cosas que tapen el rostro, digamos, en el ingreso a los establecimientos. Pero la revisión de mochilas nosotros la vemos preventiva, no es punitiva. De hecho, ni siquiera se detalla la sanción ahí. La única sanción
5: sí,
6: que...
5: Sí, punitiva no es... Ya, pero sí, obviamente punitiva no es el término, pero creo que se entiende lo que quise decir, que era una ley que se enfoca en la falta, no en la prevención psicológica y...
6: Sí, es que no es que lo haya... Fue un concepto que usó la oposición en la discusión, que era punitivo, y en realidad a nosotros nunca nos hizo mucho sentido, porque no era que fuéramos agregando sanciones, más bien la idea era herramientas para los colegios para enfrentar, además casos que también lo dijimos muchas veces, de violencia extrema, de cosas que son inusuales, que son escasas, no es algo que estemos pensando, al igual como la ley anterior consideraba los pórticos, medidas excepcionales. No podemos pensar que eso va a ser algo de uso común y generalizado en todos los colegios.
5: Claro, los pórticos también eran una opción que se planteaba en la ley de convivencia, en la ley de convivencia escolar. ¿Cómo van a hacer los colegios para implementar esto? Porque es una herramienta que se les da, pero que no necesariamente están preparados económicamente y en términos del trabajo cotidiano para hacer. Enfrentarse a un joven que tú sospechas que trae algo en la mochila o que alguien te dio un dato o lo que sea, la verdad es que no es sencillo.
6: No es para nada sencillo, es algo muy, muy complejo.
5: Independiente como del protocolo que se establece,
6: por
5: digamos.
6: Por supuesto, es que tú tienes razón, son varias capas, digamos. Hay una que es, ya, redactemos el protocolo que hay que hacerlo para incorporar esta herramienta dentro de nuestro reglamento y veamos cómo la vamos a utilizar, cuál va a ser el lugar donde se hace la revisión, cuál va a ser el protocolo, la operación.
5: Claro, el paso a paso.
6: Y otra cosa es, efectivamente, como dices tú, atreverse a usarla y el impacto que eso tiene en la comunidad. Sí. Evidentemente, eso es algo que nosotros confiamos en los establecimientos que necesiten usar esta herramienta, la van a usar obviamente como una herramienta de última ratio o para proteger al resto de los estudiantes. O sea, lo que se plantea aquí, lamentablemente hemos llegado a eso. Las escuelas no están fuera de la crisis de seguridad que vive el país. Estas medidas permiten, evidentemente son gravosas, generan un impacto en el establecimiento. Al igual que en su minuto, cuando se legisló, los mismos pórticos generan un impacto, evidentemente. Estos son lugares educativos donde lo primero es formativo, lo primero es enseñar. Estas herramientas son, de alguna manera, extrañas al colegio, fuera de su lógica.
5: Claro.
6: Pero las necesitamos para proteger a la comunidad educativa. Entonces, claro que genera una la necesidad de adaptarse del colegio, pero esa herramienta es necesaria para poder enfrentar lo que estamos viviendo, la realidad que ya está. Y esto es muy importante. Esto ya se hace, esto está instalado en muchas partes. Ocurre, nosotros obviamente no podemos... transparentar esa información porque es privada, porque son niños, hay que proteger eso. Pero esto ya está ocurriendo en muchos establecimientos en que hay información, tal cual como tú dices, llega la información de que hay un niño que podría estar trayendo, y a veces que un niño más grande le pide a un niño más chico que lleve un arma o alguna otra cosa que no debiera entrar al establecimiento educacional. Llega la información al director y el director tiene que detenerlo en la puerta y decirle, muéstrame su mochila y... luego llamar a carabineros. O sea, esto ya ocurre, pero nosotros estamos reforzando mediante la legislación a que los colegios realmente puedan hacerlo si lo necesitan.
5: ¿Es excepcional o con cuánta frecuencia tienen ustedes información de que esto ya ocurre y se llevan adelante procedimientos de revisiones de mochila y de encontrar cosas?
6: Es excepcional, pero obviamente cada caso es muy grave.
5: ¿Y qué tipo de cosas se han encontrado?
6: En general, el problema, lo que nosotros, y lo dijeron en la Comisión de Educación cuando se tramitó, cuchillos, arma blanca sobre todo. Eso, bueno, y tenemos casos. O sea, hace poco tiempo tuvimos un caso de una estudiante que atacó a otra de segundo básico,
5: sí.
6: De ese año.
5: O sea, sí.
6: Son cosas que están pasando. Y evidentemente en la discusión política todo se puede como llevar al extremo y decir, tratar de ridiculizar o de extremar la posición del otro. Pero yo creo que lo que llevó a este proyecto a ser tan fuertemente respaldado, incluso por la oposición, en la votación, es que atiende un problema real.
5: Estamos con Daniel Rodríguez, subsecretario de Educación. Ustedes aspiraban a mucho más. La ley ponía suspensión de becas, qué sé yo, por cierto tiempo, para la gente que cometiera actos de violencia en los colegios. Y eso se cayó en el Tribunal Constitucional. Queda muy debilitada. ¿Hubiesen querido que eso que tuviese más fuerza en ese sentido?
6: Bueno, evidentemente el objetivo nuestro era el proyecto completo. Mm. O sea, no hay nada que... Eso es así. Pero obviamente nosotros somos muy respetuosos de la institucionalidad y la decisión que toma el Tribunal Constitucional. Nosotros no compartimos la visión. Nosotros creíamos que el proyecto era plenamente constitucional. Sin embargo, lo que el tribunal sacó no era el corazón del proyecto para lo que el Ministerio de Educación estaba empujando, que era las herramientas para los establecimientos. En el caso de la revisión de mochilas quedó completa. Solo se eliminó la sección en la cual, si el estudiante rechaza abrir la mochila, luego ya se llama al apoderado y el apoderado no llega, no había una... La salida que nosotros dábamos, que era la llamada a la fuerza pública, que nos parecía de todo razonable, digamos, esa se eliminó. Y lo que vamos a hacer es, a través de la interpretación normativa de la superintendencia, que es algo que se puede hacer, darle un cierre para su aplicación, y los colegios también lo pueden hacer a través de su reglamento. Entonces, el corazón de la norma no se toca. Se pueden revisar mochilas en los colegios en las condiciones que
5: la ley se aprobó. Pero si el joven dice que no y el apoderado no llega... Uh-huh. ¿Cuál sería en general la solución?
6: Esto es un poco técnico, pero lo que estamos pensando, o sea, le vamos a pedir a la superintendencia que lo haga, le haga legalmente, digamos, es inspirarnos de la norma de los celulares.
5: ¿Ya?
6: Y que la mochila pueda ser retenida.
5: Ah, al locker.
6: Claro, dado que ya existe esa norma que permite la retención del teléfono, usando la interpretación, la facultad de interpretar la norma que tiene la superintendencia, le podemos dar una salida ahí.
5: Ya, por ahí entonces van a hacer el trabajo para aquellas personas que no quieran que les revisen las mochilas y que los apoderados tampoco quieran o tampoco lleguen en ese momento. Si uno piensa como los casos tipo Instituto Nacional o, bueno, los de overoles blancos y Molotov, ¿qué deberá pasar con la aplicación de esta ley de aula segura para ese tipo de situaciones? O sea, preparación de Molotov adentro del patio y luego salen y a tirar Molotov a la calle.
6: Sí, ahí vale la pena recordar que todas esas cosas ya están consideradas en la normativa, digamos.
5: Claro, pero siguen ocurriendo.
6: Entonces, pero siguen ocurriendo. Y por eso es muy importante.
5: O sea, los colegios no sé si no se atreven o que el Instituto Nacional, eso sigue ocurriendo.
6: Es que es el punto central. El problema de lo que ocurre en los liceos emblemáticos, o en algunos liceos de Santiago, para tratar de no estigmatizarlos más todavía, no es un problema de diseño de las normas, es un problema de la ejecución, de la aplicación de las mismas. Evidentemente, la revisión de mochilas que nosotros agregamos permite prevenir, por ejemplo, que los estudiantes ingresen acelerante,
5: cosas así. Botella, la mecha.
6: Y esa era la discusión que teníamos, que no bastan los pórticos. No bastan los pórticos porque los pórticos no detectan el acelerante, las mechas o otras cosas para la elaboración de bombas Molotov. Pero ya está ampliamente ya documentado que hay intervención, que el problema es más grande que eso, que hay intervención de adultos. Lo dijo en su minuto el exministro de Seguridad, Luis Cordero. No es un misterio que eso es así. Y por lo tanto, más que la regulación adicional, tiene que ver con la aplicación de la norma. Y hoy día hay una apuesta que hace el sistema educacional, que son los servicios locales de educación. Hoy día, antes el sostenedor era un alcalde. Hoy día el sostenedor es una directora de servicio local, cuyo único propósito es la provisión de servicio educativo en Santiago. Entonces, es esa persona que es un jefe de servicio, primer nivel jerárquico, es un funcionario público de primer nivel, es el que está a cargo de que eso no ocurra y de tomar las medidas que correspondan para que se aplique la ley. Entonces, la verdad es que no es un problema de legislar, es un problema de que la autoridad que hoy día está nombrada especial para eso lo haga.
5: ¿Y por qué? ¿Por qué no se hace?
6: Habría que preguntarle a ella.
5: Ya, pero bueno, ustedes son el Ministerio de Educación, por eso le estoy preguntando al subsecretario de Educación, Daniel Rodríguez, que nos acompaña.
6: Por supuesto, la respuesta es que estamos encima, estamos fiscalizando, pero hay una persona a cargo de eso y es importante que rinda cuenta de eso.
5: Y están encima de los directores de SLEP como diciendo por qué no los... ¿Y qué consecuencias tiene? ¿Va a salir la gente que está dirigiendo SLEP y que no...?
6: No podemos nosotros... Los directores de SLEP son autónomos. Nosotros no podemos desvincularlos ni hacer nada con ellos. Pero sí es importante que la ciudadanía sepa que el funcionario que está a cargo es el director de SLEP.
5: ¿Y qué pasa con... Perdón, la... si usted quería la accountability o como
6: lo
5: se diga.
6: Lo que pasa es que el diseño de esa reforma es bien...
5: Digo, con la fiscalización y con qué tienen que hacer ese trabajo, supongo que no es parte de su responsabilidad.
6: Es que entiendo la dificultad porque no es muy intuitivo cómo funciona. Los directores SLEP que están a cargo de asegurar la continuidad del servicio educativo efectivamente no responden a la autoridad central del Ministerio de Educación.
5: ¿Y ante quién responden por no prestar el servicio, por ejemplo, de hacer cumplir la ley?
6: A la Dirección de Educación Pública, pero no es algo fácil. Es un funcionario público, es muy difícil de movilizar. Ahora, más allá de que rinda cuenta directamente con su desvinculación o con que salgan, que creo que no es la solución directa, lo importante es que esa nueva institucionalidad, que son en este caso de Santiago el Servicio Local, tome las medidas y que obviamente la ciudadanía haga una rendición de cuentas sobre eso.
5: Estamos conversando con el subsecretario de Educación, Daniel Rodríguez. Me ha sorprendido, hacía referencia a la votación alta que obtuvo en la Cámara. Esto, bueno, en el Senado también, por algo salió, pero 105 votos. Y el otro día me llamó mucho la atención la votación súper alta que obtuvo las modificaciones al sistema de selección escolar. O sea, la tómbola, en fin, esa discusión. ¿Por qué está pasando eso? ¿Les sorprende a ustedes que, salvo en general Frente Amplio y PC, todo el resto de la oposición esté votando estos proyectos? Que yo no me habría imaginado que votara favorablemente eso en un gobierno anterior, por ejemplo.
6: Sí, es una buena pregunta. Creo que no me lo había planteado así. Lo que pasa es que la agenda que el Ministerio, la agenda legislativa que ha llegado al Ministerio de Educación es una agenda desde el sentido común y desde cosas que se observan muy claramente en el día a día en quienes están al tanto de lo que ocurre en el sistema educacional. Los problemas del sistema de admisión escolar han sido ampliamente diagnosticados durante más de, yo diría que unos 8 o 7 años, que ya es ampliamente conocido los problemas que tiene.
5: Pero van a volver a la selección parcial, no entremos en todos los detalles. Yo entiendo que no es un proyecto que modifica completo el sistema, pero va a permitir nuevamente la selección de los colegios emblemáticos y de otros, los proyectos educativos, va a permitir las entrevistas. En el caso de escuelas protegidas, podría chocar con el derecho de los estudiantes a su privacidad, qué sé yo. O sea, como desde el punto, entre comillas, ideológico, yo no me hubiera imaginado que iban a tener una votación tan importante con tanto respaldo de parte de la oposición.
6: Es que son buenas soluciones, son buenas reformas. Y nosotros no tenemos la anteojera ideológica de imponer nuestra ideología en los proyectos. Estamos dando soluciones que están dando vuelta en el sistema hace mucho tiempo. Y los parlamentarios, que usualmente tienen mucho contacto con sus distritos, con la población a la que atienden, se dan cuenta que lo que estamos proponiendo es lo que se necesita y está bien hecho. Entonces, a veces la política funciona, y yo creo que en este caso eso es lo que está pasando. Ideológicamente no tiene ningún sentido ponerse a lo que estamos haciendo, porque no estamos llevando una agenda de contrarreforma y
5: ultraderecha
6: que le encanta.
5: Pero es una contrarreforma.
6: Es que no es así, porque si no, no habríamos tenido la votación de la oposición que tuvimos.
5: La de la tómbola, mal llamada tómbola, pero tómbola, es una contrarreforma a lo que estaba funcionando.
6: Pero 111 votos no tiene una contrarreforma. Con votos de los partidos que hicieron parte de la coalición que las empujó. Es que no, lo que pasa es que hay que resistirse a los motes que nos quiere poner cierta parte de la oposición, que le dicen ultraderecha, contrarreforma. Esos son eslogan para tratar de aparecer en los medios. Pero la agenda del Ministerio de Educación no tiene nada que ver con eso. Si no, no tendría 111 votos. Es tal cual. La otra opción sería que los hubiésemos convencido, que no es el caso.
5: No es el caso. Y en el caso del SAE, del fin de parte de la tómbola, ¿no les preocupa algo que yo creo que los apoderados no ven? Y es que, porque uno siempre cree que le va a ir increíble al hijo y que va a conseguir el cupo que quiere en el colegio que quiere. Uno tiene fe en su hijo, ¿verdad? Y quiere que quiera el mejor colegio. Pero que quedar, entre comillas, a merced de la entrevista puede ser un peor resultado para muchas familias. No para todas, pero para muchas familias.
6: Mira, nosotros siempre hemos transparentado que si hay un colegio que tiene 30 cupos y 60 postulantes, hay 30 que van a quedar fuera. Eso es un hecho y no hay... vía el sistema de admisión, eso no tiene solución. Hay otro proyecto de ley que se iba a votar ayer y no se pudo votar por tiempo. Se llama en general de demanda insatisfecha, pero es para la creación de cupos. Es para facilitar la ampliación de colegios. En particular los de buenos resultados, justamente para que este problema de 30 cupos, 60 postulantes, bueno, bajamos 35, 40 y así reducimos obviamente el número de personas insatisfechas que no queda. Pero ningún sistema de admisión va a solucionar el problema de 30 cupos, 60 postulantes, 30 quedan fuera. Lo que nosotros estamos planteando es que la manera en que se asignan esos 30 hoy día, que es la suerte, hay mejores formas. Hay formas distintas, más transparentes, en la cual efectivamente van a haber 30 que no quedan, pero van a saber por qué no quedan.
5: No van a saber por qué no quedan. Uno nunca sabe en la entrevista por qué no queda.
6: Pero eso es distinto a la suerte.
5: Es distinto a la suerte, pero tampoco le van a decir por qué no quedó.
6: Es que sí, puede pedirlo. Está en la norma.
5: ¿Está en la norma?
6: Puede pedir un informe. Ah. Exactamente, el papá puede pedir un informe.
5: Eso no lo sabía. No fue, eso es muy distinto a lo que uno ve, no sé, en colegios privados, qué sé yo, que uno sí. No le dicen por qué no quedó.
6: Lo que pasa es que también se ha instalado un discurso, también con la intención de hacerle daño a la agenda, de que esto es retroceder al sistema anterior.
5: Sí.
6: Esto no es así. Es cosa de ver el proyecto de ley y uno se da cuenta que, primero, estamos... Los cambios que estamos haciendo los estamos haciendo sobre el sistema de admisión existente. Es un solo sistema. Obviamente a la oposición no le gusta eso, pero es un solo sistema. Está altamente regulado y fiscalizado.
5: Y a varios técnicos que no son de oposición. Pues, si ves a Aguirre, qué sé yo, también...
6: Sí, pero lo que pasa es que hay personas que se enamoraron de este sistema y tienen que entender que porque están enamorados de un sistema, eso no significa que la democracia no lo pueda cambiar. Ahí uno tiene que ser un poquito más humilde y entender que hay otras opiniones además de la de uno. Nosotros incorporamos una cosa que no existía, fiscalización ex ante. Hay una revisión de esos procesos.
5: Ya.
6: Hay una, el director firma una declaración jurada en la cual es perseguible penalmente si es que llega a discriminar en el proceso de admisión.
5: Ya, pero
6: hoy día eso
5: se nos va a acabar. Pero obviamente que hay aspectos que son discrecionales. Pues un colegio le gusta más una familia que otra.
6: Lo que pasa es que, ojo, la entrevista no quedó para efectos de admisión.
5: Por el proyecto educativo y qué sé yo.
6: La entrevista no quedó para efectos de admisión. Eso se corrigió en la Cámara.
5: Ah, ¿y para qué quedó?
6: Es solo informativa. Después, hay una fiscalización ex post.
5: Ya.
6: Los padres siempre pueden denunciar por discriminación. Pueden pedir el informe, como te decía, y pueden denunciar por discriminación. Si un colegio dos veces es sancionado por discriminación por la superintendencia, cosa que también no existía antes, pierde la posibilidad de usar la elección mutua.
5: Ok.
6: Los colegios que tengan elección mutua, tienen que tener cuotas. 20% de cuotas de estudiantes más vulnerables, 5% más que lo que hay hoy día. Y tienen que cumplir una cuota de 10% de estudiantes neurodivergentes o necesidades educativas especiales. 5% más, el doble que lo que están obligados hoy día los particulares pagados. Esas cuotas, esos controles, esas fiscalizaciones, esa supervisión del proceso no existía antes. Entonces, cuando la oposición a veces, para tratar de ganar un punto, habla de retroceso o de volver atrás, eso simplemente no es verdad.
5: Subsecretario de Educación, Daniel Rodríguez, muchas gracias por haber venido a comentar la agenda de educación que... Yo insisto en la sorpresa que me provoca de cómo la están avanzando tan tan rápido. Digamos, creo que se pone poca atención en eso, mucho la mega reforma y qué sé yo, y educación, que siempre un tema tan espinudo. Ha habido discusión, qué sé yo, pero han ido sacando proyectos que son bien difíciles, que son bien complejos y con votaciones muy importantes. Así que gracias, subsecretario, por haber venido a explicarnos esto, el trabajo legislativo que están haciendo desde el Mineduc. Muy buenos días.
6: Muchas gracias.
5: 8 de la mañana con 55 minutos.
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5: Y saludamos a nuestros auspiciadores en Cuatro Cabezas Global. 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Despedimos Cuatro Cabezas Global en Radio 13C. Y ya viene Cadena de Valor con la Cata Edwards. Que tengan un excelente día jueves, Carla. Nos juntamos mañana. Adiós.
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8: ¿Cómo están? Muy buenos días. Partimos puntualmente Cadena de Valor a esta hora en Radio 13C con un tema bien relevante que tiene que ver con el empleo. El gobierno ha mantenido su idea, su propósito, su meta de crear 50.000 empleos a octubre en medio, por supuesto, de una crisis laboral que enfrenta nuestro país. En medio de una marcada crisis, ¿no es cierto?, el gobierno ha reafirmado esta meta, 50.000 puestos de trabajo a octubre. El anuncio se produce mientras una encuesta revela que más del 75% de los trabajadores, está dispuesto a aceptar empleos temporales para complementar sus ingresos, un síntoma definitivamente de la debilidad que enfrenta nuestro mercado del trabajo. Paralelamente, el acelerado envejecimiento de la población en Chile incrementa la necesidad de cuidados también de adultos mayores, recayendo desproporcionadamente esto sobre todo en las mujeres y profundizando todavía más la brecha de participación laboral femenina. temas que reflexionamos hoy día en Cadena de Valor, aportando con nuestro eslabón a esta cadena tan importante. Bienvenidos.

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1: 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La apertura de la jornada bursátil está marcada hoy por la volatilidad en el sector energético, donde el petróleo cae con fuerza pese a las tensiones con Irán, los ataques a buques en el Golfo de Omán y un derrame cerca de Omán también, contrastando esto con los recortes en las proyecciones de demanda para 2026 por parte de la OPEP y de la Agencia Internacional de Energía. En los mercados globales, el optimismo retorna a Asia con el Kospi surcoreano entrando en territorio bullish técnico gracias al impulso de la inteligencia artificial. El bullish es cuando está un 20% más arriba de su mínimo y el bear market es al revés, un 20% por abajo de su máximo. En Estados Unidos, la atención se traslada al dato de IPP para confirmar la desaceleración inflacionaria en un contexto donde los rendimientos del Tesoro a 30 años se mantienen en máximos de casi dos décadas, presionados por un elevado déficit fiscal. Un apunte, ayer se dio a conocer la inflación justamente en Estados Unidos. Fue un dato que alivió los temores de alzas de tasa y eleva, además, por supuesto, el impulso de las bolsas. Los mercados avanzaron justamente tras el reporte que dijo lo siguiente. El dato claramente reduce las probabilidades de un endurecimiento monetario, da aire a las bolsas, porque avanza apenas un 0,1% mensual el IPC y un 3,4% anual. Así es que probablemente ese optimismo también se traslade hoy a las bolsas. Los futuros de Wall Street operan al alza precisamente esta mañana, subiendo el Dow Jones, el S&P y el Nasdaq, que está un poco más tímido, la verdad, en la apertura, la preapertura de esta jornada. El cierre de ayer lo revisamos también. El Dow retrocedió un 0,04%, pero subió el S&P 500 un 0,26% y el Nasdaq más de medio punto, un 0,54% de ganancia. Las bolsas europeas avanzan también aliviadas y animadas, ciertamente, por el alivio inflacionario en Estados Unidos. El Stock 600 a esta hora está avanzando un 0,17%. El FTSE inglés retrocede, eso sí, un 0,31%. El DAX alemán sube un 0,29%. El CAC de Francia está plano y el IBEX de España también avanza más de medio punto. Los mercados asiáticos cerraron mayormente al alza tras los datos de inflación de Estados Unidos, que también, por supuesto, disminuyen, como comentábamos, las apuestas de alzas de tasas. El Kospi surcoreano se disparó un 3,56%, liderando la región, seguido por el Nikkei de Japón. El IPSA, nuestro mercado, cedió nuevamente ante la presión geopolítica con un retroceso del 1,31% a contramano del cierre positivo en Wall Street, su peor jornada en más de 10 semanas, ubicándose en los 10.982 puntos y perdiendo el nivel psicológico de los 11.000 puntos al interior del selectivo. Las mayores caídas fueron lideradas por CMPC. Los papeles de CMPC perdieron un 3,85%, los de Cenco Malls un 3,51% abajo y los papeles de Banco Santander perdieron un 3,37%, este último principalmente tras el reporte bancario que muestra caídas en las ganancias también de Banco de Chile en julio por la menor inflación. Esto reduce el reajuste en sus carteras en UF en la vereda opuesta del comportamiento bursátil de ayer. Están los avances destacados de Besalco, que ganó un 1,63%, Mallplaza, que avanzó un 0,63%. Hacemos un zoom también al mercado cambiario. A esta hora tenemos el dólar en 914,7 pesos. ¿Qué es lo que ha movido el mercado cambiario, la equivalencia peso-dólar en las últimas horas? Bueno, ciertamente el movimiento se dio en un contexto de caídas en los futuros del cobre, que aún así se sostienen sobre los $6.60 la libra, y un leve avance también del dólar a nivel global, el dólar index, que avanzó ayer un 0,15% a pesar del dato inflacionario de Estados Unidos. La UF, 40.850 pesos, y hacia adelante el mercado local monitorea ciertamente la capitalización de Codelco anunciada en los últimos días, el subsidio también hipotecario recién despachado a ley y la persistente debilidad china que amenaza al metal rojo. Esto es Reacción en cadena de valor. Escuchamos a The Cardigans a esta hora en Radio 360.

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1: Si miramos, por supuesto, el valor que tiene nuestro país, siguiendo con la temática de este programa, en materia turística no podemos dejar de hablar de las montañas, de nuestra nieve, de nuestra cordillera, de la cual somos tan orgullosos, de la cual cantamos incluso en nuestro himno nacional. Pero la verdad es que estamos enfrentando por estos días uno de los cierres cordilleranos más prolongados de nuestra historia reciente, principalmente por un tema climático, obviamente, por el paso internacional Los Libertadores, en el caso de Portillo, pero también por un tema logístico, de actualización de los caminos, que hoy día complica a muchos centros de esquí, afecta de manera significativa el turismo en muchas zonas de nuestro territorio, pero también da una imagen que nos preocupa desde el punto de vista turístico. Y para hablar sobre este tema nos acompaña hoy Michael Leatherby. Él es presidente de la Asociación de Centros de Esquí de Chile, ASESCI. ¿Cómo estás, Michael? Muchas gracias por acompañarnos hoy.
2: Muchas gracias por recibirme, encantado de estar acá, Catalina.
1: Mike, ¿por qué este tema es importante? ¿Por qué nosotros nos hacemos también cargo, por supuesto, de la urgencia que hay en algunos centros de esquí?
2: Mira, el rol de los centros de esquí en el territorio nacional es muy importante. Mira, te doy un ejemplo. Cuando escuchas la palabra Torres del Paine, ¿ya? Torres del Paine te evoca una especie de orgullo
1: totalmente
2: nacional, ¿cierto? De ser chilena.
1: La octava maravilla del mundo.
2: Exacto, a mí también. Yo escucho Torres del Paine y me encanta. Ahora, Torres del Paine atrae 280.000 personas al año. Los centros de esquí en Chile atraen 1.200 personas, o sea, 1.200.000 personas al año. O sea, más de cuatro veces más personas son atraídas a los centros de esquí que nuestra maravilloso Torres del Paine. ¿Te fijas? Entonces, la pregunta que uno empieza a hacerse es, bueno, ¿cuál es el rol de los centros de montaña en Chile? Y el rol es tremendamente importante. No solamente, obviamente, crea empleos directos e indirectos. 18.000 personas trabajan directa e indirectamente.
1: Estamos hablando de los centros de esquí a lo largo de la zona centro-sur de todo el país.
2: De todo el país, ¿ya? Uh-huh. Ahora, otra cosa que es súper importante es entender el efecto de apalancamiento económico que generan los centros de esquí en los distintos lugares del mundo, ¿cierto? Y tomamos casos como Suiza, Andorra, Alemania, el estado de Colorado, y todos tienen el mismo patrón. Por cada dólar que deja un turista atraído por el centro de esquí, deja 6, 7 y hasta 8 dólares en el resto del territorio. O sea, el efecto apalancamiento es gigantesco, ¿ya? Nosotros en Chile tenemos otros datos importantes, como por ejemplo que un turista atraído por los centros de esquí equivale a 3,7 turistas tradicionales, normales.
1: ¿Por qué? ¿Por el
2: promedio,
1: gasto?
2: Por la cantidad de dinero que deja ese turista en nuestro país.
1: Sí, pues no viene solamente por una cosa puntual, probablemente se queda, arrienda esquí. Tiene un montón de servicios asociados, además, al deporte. Te quería preguntar, Michael, ¿cómo se está viviendo la situación de hoy día? No solamente en Portillo, sino que también en los otros centros de esquí, porque acá tenemos un tema asociado puntualmente al clima, ¿no es cierto?, en Los Libertadores, pero también afecta a la zona central, también afecta a la zona sur, ¿no es cierto?, con los accesos directamente a la montaña.
2: Claro, entonces eso es un tema clave, porque si pensamos que desde un punto de vista estratégico, nacional, y nos damos cuenta que los centros de esquí generan muchas divisas para nuestro país, uh-huh, o sea, para que tengas una referencia, el año pasado entraron 228 millones de dólares por turistas extranjeros que vinieron atraídos por el esquí.
1: Ya. ¿Ya? O sea, si eso lo llevamos como a una inversión en un camino o en mejorar la pavimentación de una ruta, se paga, digamos.
2: Exacto. Entonces, básicamente estamos exportando experiencias, estamos exportando turismo de montaña. 228 millones de dólares están entrando por personas que escogen Chile.
1: Ahora,
2: entonces, la pregunta que deberíamos hacernos es ¿por qué escogen Chile y cómo podemos hacer crecer ese pedazo? Y tú preguntaste muy bien, bueno, ¿cuánto cuesta administrar un camino, un acceso? ¿Cierto? Todos estos accesos de montaña son acceso público. Te doy una referencia. La gran carretera que se proyecta licitar a los centros de montaña de Lo Barnechea tiene un costo estimado de 150 millones de dólares. O sea, si nosotros aumentáramos en un 60% la cantidad de personas que nos visitan a Chile, lo pagaríamos en un solo año, una ruta, ¿te fijas? O sea, en otras palabras,
1: lo que pasa es que esa ruta uno lo piensa, dice, bueno, está centrada en un segmento que puede pagar ir a la nieve, en un segmento que puede tener un refugio o ir a los hoteles, y es algo que parece bastante de nicho, la verdad, y solo para personas que lo pueden sostener. Hoy día un ticket vale, no sé, 70 mil pesos.
2: O sea, es que ahí es donde el cambio de paradigma, diríamos, porque tenemos que pensar en lo siguiente. Básicamente, una mejor experiencia, tanto en los centros de montaña como accediendo a los centros de montaña, atrae más turistas.
1: Y podría bajar los precios.
2: Podrían bajar los precios, pero el rol acá es estratégico. Necesitamos poder ingresar más divisas a Chile. ¿Cómo generamos más divisas a Chile? ¿Cómo generamos que entren 228 millones
1: perfecto,
2: de
1: dólares? Eso está, ¿cierto?, pensado como en el sector turismo, sobre todo totalmente asociado, por supuesto, a los centros de montaña. La pregunta que surge es hoy día, ¿por qué ese camino tiene que ser costeado con fondos públicos, en definitiva, y no también, de cierta forma, arreglado, construido junto con los centros de esquí, que son los grandes beneficiarios finalmente de esas divisas que ingresan a nuestro país?
2: Claro, entonces aquí hay partes claves, ¿cierto? Entonces, los caminos de montaña son caminos públicos, ¿bien? Ahora, el efecto apalancamiento es tan potente que toda inversión que hace un centro de esquí en Chile le genera 6 veces más conveniencia a Chile que a los mismos privados. O sea, piensa en eso. El efecto apalancador es tan importante que en países desarrollados se dan cuenta de eso. Incluso, por ejemplo, en Francia, dado que quieren que se acelere la inversión en los centros de montaña, subsidian la infraestructura que los centros de montaña invierten, justamente porque en esos países se dan cuenta del efecto apalancador. O sea, a Chile le conviene 6 veces más que entren turistas que al mismo centro de esquí. Entonces, volvemos al tema de la ruta. La ruta es la parte pública de acceso a los centros de montaña. Si nosotros brindamos como país un mejor servicio para que los turistas no tengan que pasar 10 horas, o incluso en el caso de Portillo, ni siquiera puedan ir a visitar la razón por la cual vinieron a Chile,
1: es dramático,
2: ¿cierto?
1: Sí.
2: Entonces, básicamente lo que estamos haciendo es que como país estamos perdiendo. Y el país pierde 6 veces más que los centros de montaña.
1: Sí.
2: ¿Te fijas o no? Entonces, básicamente, estratégicamente, como país, nos conviene que las rutas de montaña funcionen bien y que tengan una buena experiencia los turistas que nos visitan, para que nos visiten cada vez más turistas.
1: Exactamente. Bueno, hay distintos procesos que se han hecho y proyectos en cuanto a licitación del camino, pero esto ha fallado y entiendo que viene ahora una nueva concesión de la ruta, una segunda concesión para la cartera de proyectos que está en curso. Tiene una inversión de 150 millones de dólares, si no me equivoco, que es bastante superior al contrato anterior, pero no han dado bien esa licitación finalmente.
2: Mira, no han dado bien por distintas razones en el pasado. Espero que como país nos demos cuenta.
1: ¿Por qué en el pasado no han dado bien?
2: Bueno, a ver, básicamente se cayó la licitación, hubo una... Sí.
1: ¿Se declaró desierta?
2: No, había una empresa que se había adjudicado ese proyecto,
1: ¿ya?,
2: pero por las distintas circunstancias encontró una oportunidad para salirse de su compromiso de ejecutar la ruta.
1: Perfecto.
2: Y por lo tanto, como país, perdimos varios años por el hecho de que ahora tenemos que esperar y hacer una nueva licitación, que llegue un nuevo oferente. Pero incluso ese proyecto, si es que lo echamos a andar, va a estar listo en 10 años más.
1: Sí.
2: ¿Ya? 10 años más, donde podríamos como país, hipotéticamente, estar recibiendo 100 millones de dólares más todos los años. Y sin embargo, por la ausencia de ese camino, no los vamos a recibir. O sea, estamos hablando de 1.000 millones de dólares que podríamos, hipotéticamente, en este ejemplo súper simple que estoy haciendo, 1.000 millones de dólares que podríamos recibir si es que el camino estuviera funcionando hoy día. Pero va a estar funcionando, si, con suerte, en 10 años más. Entonces, el punto es que como país nos tenemos que dar cuenta de que acceder a los centros de montaña en nuestro país es muy bueno para la economía chilena. Y por lo tanto, nos tenemos que organizar mejor para mejorar el acceso a los distintos centros de montaña a lo largo de Chile.
1: Estoy muy de acuerdo. Ojalá que esto llegue a buen puerto muy pronto. Michael, ojalá este deporte maravilloso se masifique todavía más. La verdad que el tema de la accesibilidad es hoy día un gran tope para muchas personas que ni siquiera conocen la nieve, y además que no solamente centrarlo en la nieve, o sea, yo sé que tú representas hoy día los centros de esquí, pero en la montaña hay muchas actividades que se pueden hacer en las distintas épocas del año, y eso también es una tremenda fortuna que tenemos. Somos tan orgullosos, sobre todo en estos días, de ver nuestra cordillera nevada, y bueno, qué ganas de poder disfrutarla más, ¿no es cierto? Finalmente de eso se trata.
2: Totalmente, y cada vez más personas están subiendo a visitar la nieve que no saben esquiar, y no, eso, eso es fantástico. Nosotros estimamos 400.000 personas al año hoy día están subiendo a los centros de montaña sin querer esquiar, o sin saber esquiar, o sin siquiera esquiar cuando van a visitar. Eventualmente quizás lo hagan. Sí. ¿Se fijan? Entonces, cada vez más y más personas, compatriotas y extranjeros, están queriendo visitar nuestra maravillosa cordillera. Ahora, esto es clave porque estratégicamente como país tenemos una cordillera que es muy larga, digamos. Somos uno de los principales destinos en el hemisferio sur. O sea, nosotros podríamos transformarnos en potencia nacional, o sea, mundial de esquí, ¿ya? Podríamos realmente ser un Torre del Paine, pero del esquí.
1: Maravilloso.
2: ¿Ya? Entonces, hay 5 cositas que nosotros podemos hacer como país para mejorar nuestra administración de los caminos, ¿ya? O sea, la infraestructura vial, obviamente que hay que mejorarla.
1: Ya.
2: Hay ciertos lugares donde lo único que necesitamos es que los caminos de montaña tengan el estándar establecido por el Ministerio de Obras Públicas, ¿ya? Por ejemplo, hay ciertos sectores donde la pavimentación debería ser de doble vía, ¿cierto? Siendo que solamente pasa un auto.
1: Vamos rápido que se nos va acabando el tiempo, lamentablemente.
2: Maquinaria idónea. Esto es otro tema clave. Nosotros hoy día tenemos, o sea, la forma en que limpiamos los caminos, ¿no?, como país, es que estamos ocupando maquinaria para mover tierra y rocas, siendo que queríamos tener maquinaria para mover nieve.
1: Especial,
2: ¿ya?
1: Obvio.
2: Especial. Sí. Si tuviéramos maquinaria especial, podríamos mantener abiertos los caminos. No tendríamos el problema que tenemos en Portillo. No tendríamos el problema que tenemos en la ruta G21. Uh-huh. Simplemente necesitamos maquinaria especial. Tercero, gestión, cierres y aperturas. ¿Quién decide cuándo deberíamos cerrar? ¿Quién decide cuándo deberíamos abrir? ¿Cierto? Hay una orientación hacia protejamos lo físico, la seguridad de las personas, pero la economía también salva vidas. Un buen desarrollo económico también evita que las personas mueran. Lo que pasa es que es más difícil de medir. Sí. Entonces también debería haber una orientación hacia la apertura. El cuarto, la cultura de montaña. Tenemos que asegurarnos de que las personas aprendan cómo se instalan las cadenas, dónde tienen que ubicarse cuando instalan las cadenas, ¿cierto? No tapar la ruta cuando están instalando la cadena. Sí. Es básicamente aprecio al prójimo.
1: Y quinto,
2: la mantención de las rutas, ¿cierto? No solamente deberíamos tener una orientación hacia que las personas, o sea, las empresas puedan limpiar, o sea, arreglar los hoyos de los caminos, esa es una experticia, pero hay una experticia totalmente distinta que es cómo sacar la nieve. Sí. Y hoy día las licitaciones públicas a personas que mantienen los caminos están orientadas a empresas que saben cómo arreglar hoyos en los caminos, pero no saben necesariamente cómo sacar la nieve.
1: Muy bien, Michael, muchas gracias por haber estado hoy día con nosotros. Michael Leatherby, presidente de ASESC, a propósito de este tema que nos ha tenido también ocupados y preocupados con la conectividad a los centros de esquí. Que te vaya muy bien.
2: Muchas gracias.
1: Estamos en contacto. Saludamos hasta ahora a nuestros auspiciadores. 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Nosotros vamos y volvemos en Cadena de Valor.
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1: Bueno, queremos hablar con ustedes sobre una información que viene de la Organización Internacional del Trabajo, que acaba de poner una cifra enorme sobre la mesa. 67.3 millones de jóvenes de entre 15 y 24 años están desempleados en el mundo y otros 257 millones no estudian, no trabajan ni están recibiendo capacitación. Es decir, uno de cada cinco jóvenes del planeta está en esta última situación. La tasa mundial de desempleo juvenil llegó al 12,4% en 2025, después de haber tocado mínimos históricos tras la pandemia. Y ojo, porque esto no es solamente una consecuencia de la economía que crecen más lentamente, no es algo asociado necesariamente a la capacidad de las economías de generar puestos de trabajo, sino que hay un nuevo actor. Y es directamente la inteligencia artificial. La OIT advierte que justamente los puestos que tradicionalmente permitían entrar al mercado laboral, trabajos administrativos de oficina y algunas posiciones profesionales iniciales, están entre los más expuestos a la automatización. La organización señala además que ya existe evidencia preliminar de que la inteligencia artificial puede afectar desproporcionadamente los llamados empleos de entrada, precisamente aquellos donde un joven obtenía su primera experiencia. Acá lo conocemos como las prácticas profesionales. Y acá, bueno, aterrizamos la noticia, por supuesto, a Chile, porque si el promedio mundial del desempleo juvenil es de 12,4%, en nuestro país la situación es realmente dramática. O sea, según la última encuesta nacional de empleo, la desocupación juvenil entre los 15 y 24 años llega al 24%. En el fondo, casi uno de cada cuatro jóvenes que participan en el mercado laboral y busca trabajo no lo logra encontrarlo. Estos jóvenes no solamente no tienen la oportunidad de entrar al primer trabajo, sino que además no tienen seguridad social, no cotizan en su previsión, no tienen cotizaciones de salud, etcétera. Una situación muy preocupante, de la cual, por supuesto, hemos hablado ampliamente acá también en Cadena de Valor.
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1: 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Escuchamos a Talking Heads a esta hora, and she was.

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1: Oye, bueno, me imagino que ustedes vieron a la nueva Miss Chile, Mi Universo Chile, no sé cómo se llama el concurso ya, pero bueno, harta polémica porque sale un poco como del molde, ¿no? La elegida. Y queremos mirar justamente hoy día, a propósito de esos comentarios y de otros, que dan cuenta justamente hoy día como de una homogeneización de el físico, de la manera en que nos vestimos, de la manera en la que hablamos. ¿A dónde vamos? ¿A dónde viajamos? En fin, con Bracy Wilson, nuestro columnista de todos los jueves, académico de la Escuela de Negocios de la Universidad de Adolfo Ibáñez, experto en marketing estratégico y director de Fundación Chile. ¿Cómo estás, Bracy?
2: Buenos días, Cata. Muy bien. Con frío.
1: ¿Estás? Como, sí, como esquimal.
2: Sí, claro.
1: Pero me encanta, Bracy. Tú siempre eres una persona que marca la diferencia con su espalda.
2: Bueno, trato de diferencia aquí. Bueno, y es la idea de hoy día, de hablar de la homogeneización, que pasa como de repente me ha desapercibido entre comillas, pero en realidad está, y cuando uno empieza a poner los datos y los elementos, uno dice, aquí hay un molde. Y entonces, y sabes que para mí lo más paradójico es que hoy día se considera que es la época donde más personalización hay, porque tienes data y tú puedes entregar ofertas mucho más personalizadas, pero mientras más personalización hay, más homogéneos somos. Entonces ese es el punto que quiero traer hoy día, que es la paradoja.
1: Oye, qué interesante. Esto no solamente tiene que ver con la cosa física, sino que también con la manera en la cual vivimos.
2: Correcto,
1: ¿no?
2: Correcto. Y ahí, porque aquí no es como que haya algo escrito, sino que hay una serie de reglas que no están físicas. Este no es el Gran Hermano.
1: Ya.
2: Es un Gran Hermano, pero de otra manera.
1: ¿Qué te hizo clic a ti?
2: A mí me hizo clic. Mira, yo vi, no quiero ir a verla, pero no he podido, pero ¿ya? Yo recomiendo mucho, por favor, véanlo, está en las redes, lo pueden ver. Hay una exposición que ha sido un exitazo en Múnich, que es en el Museo de Kunsthalle München, que se llama Civilización.
1: ¿Ya?
2: Y ellos, la curatoría llamó a diversos fotógrafos para poder reflejar lo que era el mundo actual en distintas aristas, ya desde su perspectiva. Y lo que me gatilló fue particularmente el trabajo de uno de estos fotógrafos, Roger Eberhardt, que el 2016 saca un trabajo que él llamó Standard. ¿Qué fue lo que él hizo? Él visitó 32 ciudades del mundo distintas y pidió siempre en el Hotel Hilton la habitación ejecutiva y la fotografió.
1: ¿Ya?
2: Y cuando tú las miras, todas son exactamente iguales. Entonces yo dije, wow. Y después, cuando, y me tocó, te voy a decir, porque fue una cadena de sucesos que me hicieron clic, ¿ya? Estaba en la universidad, iba caminando hacia mi sala, y hay un gran patio donde están los alumnos, como en cualquier universidad, ¿ya? Y de repente miro y veo que todos los alumnos de negro. Pero todos.
1: ¿En serio?
2: De negro, todos de negro. Y yo que de negro nada. Entonces yo me senté y con unos alumnos le dije, oye, ¿pero por qué todos de negro? Y me dicen, profe, pero es que es más fácil y no me complico. Entonces, ahí yo dije, bueno, aquí algo pasa. ¿Ya? Porque no sé si te acuerdas, Cata, bueno, yo soy más viejo que tú, pero ¿te acuerdas que en Chile decían cuando uno miraba el Paseo Ma, cuando el Paseo Ma, ya, era los chilenos son grises?
1: Sí, verdad.
2: Y todos nos vestíamos de gris.
1: 100%.
2: Los hombres éramos una lata, ¿ya? Sí. Y ahora los hombres se han atrevido, pero ahora todos de negro. Entonces yo digo, en el mundo donde más personalización hay, donde más. Entonces, ¿cuál es el punto acá? Es que en realidad no es que no haya diversidad, sino que en la diversidad que tú entras, eso tiene ciertos códigos que te empiezan a hacer igual al otro.
1: Sí, es cierto.
2: Entonces, ahí está la tensión. Entonces, por ejemplo, el caso que tú planteabas, que cerró este punto y dije, no, aquí pasa algo. Cuando vi este Miss Chile para Miss Universo, y tú miras, y he visto comentarios de doctores y qué sé yo, que se trabajan, que dicen, fíjate, el pelo igual, la nariz igual, los pómulos.
1: O sea, supera. O sea, imagínate, industria, sociedad.
2: Totalmente. Bueno, partiendo por Venezuela, que es una industria, literalmente de mises.
1: Sí.
2: ¿Ya? Entonces, acá lo que a mí me asusta es cuando empiezas a estirar esta madeja y tú dices, ¿y el pensamiento? cuando si de repente tú me vas a decir, bueno, pero está la inteligencia artificial.
1: Sí, pero y es que esto tiene que ver con las redes sociales.
2: Totalmente. ¿Por qué? Porque fíjate, por ejemplo, la, no sé, se pone, y esta palabra un poco me pone los pelos de punta, se pone de moda el matcha.
1: El matcha.
2: Ya, vamos a sacarnos fotos.
1: La foto del café.
2: La foto del café. Y así se van poniendo y te empiezas a fijar que todas las fotos son iguales.
1: Todas las fotos son iguales.
2: ¿Y cuál es el problema? ¿Cuál es el dolor que yo veo aquí, uh-huh, de viejo? Es que estos cabros, ¿ya?, lo que hacen es toman más tiempo preparando la situación
1: que disfrutándola.
2: Que disfrutarlo y vivirlo.
1: Total.
2: Es decir, es mejor primero vivir y después reflejarlo que prepararlo. Entonces, al final, las imágenes salen todas iguales. Entonces, el matcha es el mismo, la ropa es la misma, y no nos estamos dando cuenta. Entonces, si entramos a la inteligencia artificial, ¿ya? El problema no es la inteligencia artificial, lo hemos dicho aquí varias veces. El problema es cuando nosotros nos ponemos tan flojos, porque es de flojo, ¿ya?, que dejamos, hacemos una primera pregunta, listo, lo que nos dio y eso es. Y cuando todos estamos preguntando lo mismo, al final todos recibimos la misma respuesta.
1: Sepo.
2: Entonces, al final el algoritmo nos lleva a una... Entonces, por eso es la paradoja. Una personalización, la data, el algoritmo nos lleva a todos pensar igual.
1: Sí.
2: Entonces, ¿cuál es mi mensaje aquí? No es que yo no estoy ni en contra de la IA, ni nada de esto. Es simplemente, yo, mira, hay una frase que me encanta, que es preciosa, de Adolfo Domínguez, el diseñador español.
1: Sí.
2: Él decía, la arruga es bella.
1: Sí.
2: ¿Ya? Y Yoji Yamamoto también hablaba de que a él le interesaba la fealdad y la imperfección. Porque eso es el ser humano. Entonces, porque si no, todo es perfecto. Todo es...
1: agotador.
2: Hecho, es agotador.
1: O sea, bueno, salud mental.
2: Exacto.
1: Nos podemos pasar a ese tema largamente.
2: Totalmente.
1: Sí.
2: Entonces, ¿qué es lo que yo trato de impulsar en mis alumnos y qué sé yo? Usen todo lo que quieran, pero nunca pierdan su capacidad de disentir, de mirar distinto. Es decir, ¿hay algún punto de moda? Ok, síguelo, pero después busca tú el propio. Sí. Camina tú las calles, busca los espacios.
1: La diferenciación, finalmente, tiene que ver esto con un poco con la actitud, con la personalidad, con
2: lo que
1: con el valor que uno le da a las cosas.
2: Exacto.
1: ¿No? Siguiendo un poco con el nombre de este programa.
2: Y mira otra cosa. ¿Te has fijado tú, por ejemplo, hay dos otros episodios que a mí también me preocupan? Hay un concepto que se llama el blending. ¿Qué es el blending? Y lo hemos conversado alguna vez. Esta manía de los diseñadores de gráfico,
1: ¿ya?,
2: en que tenemos que limpiar todos los logotipos. Entonces, los logotipos, por ejemplo, uno mira las marcas particularmente de moda, Yves Saint Laurent, Balenciaga, etc. Si tú miras sus logos originales, tenían una firma, tenían una personalidad. Hoy día todo es como Arial. ¿Ya? Y son todos iguales.
1: Mm.
2: Todos iguales. Otra cosa, ¿te has fijado tú que hoy día las decoraciones de interiores y los diseñadores de espacios para vivir son tan minimalistas que al final son todos iguales? Parecen todos departamentos piloto.
1: Mm.
2: Entonces, y aquí, yo siempre, me encanta un diseñador que, bueno, Steve Jobs lo amaba, Dieter Rams, que fue el gran motor de Braun, la marca Braun, ¿ya? Y que Jobs se inspiró para hacer el iPod y todas estas cosas, y que él hablaba del minimalismo. Pero el minimalismo no es empezar a sacar cosas y cosas y que al final te quedas con nada, entonces somos todos iguales, sino que dice, saca hasta que duela y que esto sea útil. Entonces, por ejemplo, fíjate, un interruptor de luz. Hoy día es cool que casi tú no ves el interruptor. Entonces, ahí ya pasa a ser un tema que es casi todo aséptico, lo que hablábamos, ¿te acuerdas? Los espacios blancos de
1: sí,
2: lo que hablábamos la semana pasada.
1: O sea, es que eso, yo siento que como mentalmente a uno también le alivia. O sea, desde el punto de vista de las imágenes, de los colores, de las gráficas, de lo que uno ve en las redes sociales,
2: ¿sí?,
1: incluso en los portales, es tan agobiante.
2: Exacto.
1: Es tan como invasivo,
2: ¿sí?,
1: que a uno como que uno de repente agradece y busca un poco ese
2: paz,
1: clean, como más limpio.
2: Claro.
1: Y hay apuestas bien interesantes. Muy. En el retail.
2: En Rotterdam hay un supermercado que lo recomiendo ver, se llama Upfront, ¿ya?, que se abrió hace poco.
1: ¿Ya?
2: Y es un supermercado que la marca es Upfront, pero ahí no hay marca, la única marca es Upfront.
1: Son como puros dispensadores.
2: Son solo dispensadores, entonces tú compras salsa de tomate. Claro. No compras la salsa de tomate de tal o cual.
1: Igual tiene como unas marquitas, pero son puro envases transparentes.
2: Son todo transparente, pero todas las marcas son de Upfront.
1: Claro.
2: Ahora, ¿cuál es la trampita? Porque uno dice, sí, ok, la paz mental, lo que tú hablabas. Pero ¿quién te hizo la curatoría? Entonces, Upfront.
1: Claro.
2: Entonces, ¿tú pudiste elegir otra cosa?
1: No.
2: Entonces, ahí...
1: Bueno, pero si tú entras a Upfront, sabes que es así.
2: Sabes que es así y que vas a esa paz.
1: Claro.
2: Entonces, yo, el punto es que estoy planteando simplemente un tema a conversar,
1: sí.
2: Ya en que yo no estoy en desacuerdo con todo esto, y lo que tú planteas es algo que tiene un nombre, se llama Infobesity.
1: Infobesity.
2: Estamos obesos de información. Y de verdad, el cerebro busca paz.
1: Sí.
2: Paz, no más. Entonces, por eso, cuando yo veo a mi gente de marketing lanzando mensajes por todos lados y qué sé yo, y agotando, y además es muy divertido, porque dicen, ya, no sé, tal red ya no funciona, vamos todos a la otra red, y vamos todos a la otra red, y reventamos la red, y la gente se vuelve loca. Entonces, no es así.
1: No, po.
2: Es no entender al que tenemos al frente.
1: Totalmente. Bracy Wilson, ¿qué quieres que te diga? Como siempre, un gusto escucharte. Académico de la Escuela de Negocios de la Universidad Adolfo Ibáñez, experto en marketing estratégico y director de Fundación Chile. Que tengas una gran jornada.
2: Igualmente, Cata. Muchas gracias.
1: Gracias a ti. Seguimos acá en Cadena de Valor en Radio 13C. 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Bien, que tengan una gran jornada. Despedimos este capítulo de Cadena de Valor. Muchas gracias por habernos acompañado. Recuerden que tenemos nuestro canal de YouTube, siempre con un rotativo, con todas las entrevistas, los mejores temas de toda la radio y, por supuesto, en nuestro dial FM 102.1. Que les vaya súper bien.
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4: Bienvenido, ¿cómo están? Esto es Cancionero. Iniciamos una nueva reunión en torno a esta aventura de viajar en el tiempo, en el espacio también, y, ¿por qué no?, en el mundo sobre... No sé, sobre todo vamos a escuchar buena música. Por ahí puedo terminar la frase. Vamos a partir, como siempre, con buena música. Aquí está Orchestra Man, Operation the Dark, Dreaming.

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1: Vamos a hacer un recuerdo fantástico. La serie de la que vamos a hacer referencia, por supuesto, de esta canción, es una serie que se transformó en serie de culto. Estoy tratando de buscar en este preciso segundo en qué streaming, ya para además servir a algo, están dando esta serie. ¿Qué les cuento al tiro? Es la venerada Twin Peaks. Ahora, la verdad es que Twin Peaks, con todos sus... Aquí está, a ver, déjame ver dónde están dando. Twin Peaks está en Mubi, por si alguien quiere verlo. Y están también en su segunda temporada, y está las series que vinieron a continuación, ¿no? En ese mundo creado por David Lynch y que cautivó a toda una generación. Y que, bueno, un día como hoy, 13 de agosto del 2017, la serie, como digo, a continuación, se llama Twin Peaks The Return, también creada por David Lynch y Mark Frost. Acerca de, recordemos la historia de un agente del FBI que llega a un pequeño pueblo a investigar el asesinato de una joven y se empieza a encontrar con cosas cada vez más extrañas, más curiosas, más místicas, etc. Y ese día, 13 de agosto, apareció su episodio 14. En ese episodio 14, y esto es lo interesante, Lynch rescató un metraje, una filmación inédita de la película que había hecho posterior a la primera serie de los 90, Twin Peaks Fire Walks With Me, donde aparecía David Bowie en su papel de Philip Jeffrey, y rescató entonces partes que habían quedado no emitidas al aire, y nuevamente David Bowie apareció en un capítulo de Twin Peaks. Ese es bastante enredado lo que estoy diciendo, pero bueno, el hecho es que vamos a escuchar a David Bowie a propósito de eso, una canción que creó junto a Iggy Pop y que está incluida en su álbum Let's Dance del 83. Esto es David Bowie, China Girl.

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1: Uno cada vez que escucha las canciones de Amy Winehouse lamenta, ¿no?, que no haya podido seguir entregándonos su talento, su voz, sus composiciones, etc. Nos vamos a ir a probablemente su trabajo más aclamado, Back to Black, del 2006, con la producción de Mark Ronson. Aparece, entre otras maravillosas canciones, esta, Tear Dry on Their Own, una canción que tiene ese, mira, tan tan tan tan, esta es la misma base de Ain't No Mountain High Enough, el clásico de Marvin Gaye del 65, pero de ahí no es que hayan tomado parte ni que hayan, no, es un homenaje absoluto a las raíces del soul, y con la voz de Amy Winehouse se transforma en otra cosa, que es lo interesante. Aquí está Tears Dry on Their Own, Amy Winehouse.

0: 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No sé, vamos a ir una pequeña pausa, comercial, y volvemos inmediatamente y seguimos con Cancioneros.
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1: A la hora de elegir cuál es el mejor disco de la historia de la, y de la carrera de la banda inglesa The Cure, me imagino que entre los fanáticos hay disputas, ¿no? Peleas, que cada uno tiene su propio momento, su propio gusto. Sin embargo, hay cierto consenso de que este álbum apareció un 13 de agosto, un día como hoy de 1985, The Head on the Door, está en el top 3, ¿no? Está en, por ahí arriba, entre los momentos más luminosos, más importantes de la banda liderada por Robert Smith. Un disco que trajo de retorno al bajista Simon Gallup, multiinstrumentista, el ingreso del baterista Boris Williams y la aparición de muchos sintetizadores con atmósferas melancólicas que se hicieron características de los siguientes discos de The Cure. A propósito de The Cure, noticias recientes, Robert Smith hace poquito dijo que están terminando de mezclar, de preparar un disco que es una grabación en vivo. Han tenido hartos discos en vivo de Cure. Bueno, esta es una parte de la gira más reciente que los llevó a muchas partes del planeta, y lo interesante es que aparecen entonces canciones más recientes. Por otro lado, pueden disfrutar de Robert Smith en el último disco de Olivia Rodrigo. Tiene una canción a dueto que está muy interesante. Bueno, aquí está The Cure, Close to Me.

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1: Kylie Minogue es una artista que en el planeta, especialmente en Inglaterra y en su nativa Australia, es una figura que para algunos como que se emparenta, está al nivel del éxito y de la fama de Madonna. Para este lado no, para este lado el planeta es un poco de uno, dos, tres éxitos, pero tiene muchos seguidores, muchos fanáticos. Las veces que ha venido para acá ha logrado repletar todo y la gente baila y lo pasa muy bien. Bueno, esta canción que vamos a recordar de ella es del 2010, de su álbum Aphrodite, y que sirvió para, con este electropop, volverla a ubicar en las pistas de baile de todas partes del mundo. Aquí está All the Lovers, Kylie Minogue.

0: 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Nos separamos, vamos a una pausa y volvemos inmediatamente. Ya seguimos con Cancionero.
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4: Estamos de vuelta con una maravillosa canción que fue incluida en una fantástica película. Aquí está Bruce Springsteen, Streets of Philadelphia.

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1: Hoy día, no sé si lo sabía, ¿eh? Hoy día es el Día Internacional del Zurdo, pero no, no se confundan, no es un tema ideológico, un tema de gusto, de política, sino de la gente que principalmente tienen la mano izquierda como su principal modo, ¿no?, de hacer todas las cosas. Y con todo lo que eso significa, principalmente enfrentarse a un mundo que está más preparado y más armado para los que funcionan con la mano derecha. Bueno, hay un montón de artistas, lo que nos respecta a nosotros, ¿no?, de músicos zurdos realmente extraordinarios. Pero nos vamos a centrar en dos y los vamos a escuchar a ambos. Primero, lo estamos de fondo anticipando, es Paul McCartney, un zurdo que tuvo que adaptar su bajo Hofner para tocar con los Beatles, invirtió el orden de las cuerdas y así lo pudo hacer. Y Phil Collins, el fantástico baterista de Genesis, después como solista, que también tuvo que girar y dar vuelta la ubicación de la batería para que le quedara cómoda. Vamos a escuchar primero a Paul McCartney con My Brave Face y después a Phil Collins con Two Hearts.

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1: Karaoke que se vivió en vivo, ¿no? Hace poquito cuando estuvo Pulp en Chile. Primera canción, de su set, la primera canción fue esta y fue una explosión instantánea. Todo el mundo cantando Disco 2000. Esta canción creada por Jarvis Cocker y que tiene una historia interesante porque él después contó que está... O no, después, fue en su momento que dijo que la canción estaba inspirada en una amiga que tenía cuando era muy chico en el colegio. Incluso el nombre se menciona y el nombre lo dijo, el Deborah Bone, que se fue de Sheffield a Letchworth, se cambió de ciudad cuando tenía 10 años, pero a esa altura ya estaba ultra enamorado Jarvis Cocker, al punto que, como ella no la pescaba porque era muy popular y Jarvis Cocker probablemente ha sido como un bicho raro, él en la canción que va contando esta historia de que no la pesca, la más popular y todo, le dice, cuando pase el tiempo, cuando lleguemos al año 2000, seguro que nos vamos a encontrar y ahí sí que me vaya a pescar. Ahí sí que todo va a ocurrir. Lo interesante es que la prensa, por supuesto, en algún momento fue a hablar con la verdadera Deborah Bone y ella estaba absolutamente embalada con la situación. Decía, de verdad, todavía no puedo creer que yo soy la Deborah de este número uno, que es Disco 2000. Pero la verdad es que no solo nunca pasó nada, sino que nunca nos fuimos a encontrar en la fontana, en el camino, que se refiere a la Goodwin Fountain, una pileta más bien, una fontana. Una pileta que está en el centro de Sheffield, donde todos los enamorados se juntan. Escúchalo aquí cuando dice, mire, no, no era ahí, justo ahí no. Pero dice, nos vamos a juntar en la fontana. Por ahí dice, ya aquí está, Pulp, Disco 2000.

0: 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Nos separamos, vamos a una pausa. Seguimos ya aquí en Radio 13C en Cancionero.
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0: Colaboración de distintas generaciones, volvemos con el sonido de Dua Lipa junto a Elton John, esto es Cold Heart.

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1: Vamos a regresar a principios de este siglo, 2013, Jamie Cullum, un jazzista que tiene como principal instrumento el piano, pero que ha incursionado exitosamente en esta mezcla del jazz pop. Logró por primera vez darse a conocer en toda parte del mundo. Con esta voz tan característica, le costó, ¿no? Primero triunfó en el mundo del jazz y recién su tercer álbum, y con la primera aparición en un programa británico importante, logró llamar la atención de los sellos, que lo contrataron inmediatamente. Y en el tercer álbum, ya con un sello que lo respaldara, que se llama 20 Something, el álbum que apareció, como decía, en el 2003, logró no solo transformarse en superventa, sino en el álbum de un artista jazz número uno en el Reino Unido de ese año. Y hacia fines de ese año ya era el artista jazz más vendido en la historia de UK, del Reino Unido. Es fantástico, ha tenido una excelente carrera, tiene un disco más o menos reciente que vale la pena revisar para los fanáticos de este estilo, ¿no? Una cosa que se mueve tranquilamente entre el jazz y el pop. Aquí está Jamie Cullum, These Are The Days.

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1: A mediados de los 90 apareció la canción por la que el grupo Fool's Garden se transformó en reconocido. Una agrupación alemana liderada por, ojo con el acento, Peter Frandenthaler y Volker Hinkle. Ellos dos son los líderes de esta banda. En su segundo disco incluyeron esta canción que tiene de verdad una característica fantástica. Es de una melodía que uno la escucha una vez y te queda pegada para siempre. No es fácil hacer eso. Hay gente que dice que hacer una melodía oreja, como se llama, puede ser relativamente fácil. No es tan fácil, sino todo el mundo lo iría. Esta melodía queda y no se alegra mucho que estemos escucharla nuevamente. Aquí está Fool's Garden, Lemon Tree.

0: 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Así llegamos al final del programa de hoy. Mañana nos reencontramos desde las 10 de la mañana para terminar la semana aquí en Canzonero. Chau.
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Aquí está Bruno Mars, I Just Might.

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Esta es Tina Turner, What's Love Got to Do With It.

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Lo que suena es Harry Styles, Two Ghosts.

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Ahora sigue Queen, Don't Stop Me Now. Tonight.

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1: ¿Sienten muchos antojos en esta época invernal? Muchos pensarán que probablemente tiene que ver con el frío, pero la verdad está más que nada relacionada con nuestro estado de ánimo. La falta de luz, pasar más tiempo encerrado, afecta muchas veces nuestro estado anímico. Y eso lleva a nuestro cerebro a buscar recompensas. ¿Dónde? En el mayor consumo de grasas o de alimentos calóricos. Antes de tentarte o dejarte llevar por ese antojo dulce, revisa cómo ha sido tu pauta de alimentación en las últimas horas o tus hábitos de sueño, de descanso o quizás si es que has tomado suficiente agua. En vez de tentarte, busca hacer un poco más de actividad física, algo que suele disminuir en esta época de días fríos y lluviosos. Una caminata relajada, un par de abdominales, algo de actividad física, subir o bajar escaleras, bajará tu sensación de ansiedad y también bajará tus ganas de antojos. Tener antojos en estos días de frío y de lluvia es normal. Por supuesto que no es importante ni necesario prohibir todos los antojos. Lo importante es saber y entender bien qué es lo que está realmente pidiendo tu cuerpo.
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21: Pensar es el trabajo más difícil que existe. Quizás esa sea la razón por la que tan pocos lo practican. Henry Ford.

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1: ¿Te pasa que en invierno suena la alarma y te cuesta mucho más levantarte? Esto tiene que ver con nuestro reloj biológico. Te cuento. Nuestro cuerpo funciona como un reloj biológico y esto responde a la luz. Como en invierno amanece más tarde, la luz nos impide estar activos a la hora que suena nuestro despertador en invierno. Esto tiene que ver con la producción de melatonina, la hormona que regula nuestro sueño. Por eso, cuando suena nuestra alarma en invierno, sentimos que todavía tenemos ganas de seguir durmiendo. Por eso, una de las mejores formas de despertarse en esta época es exponerse a la luz solar lo más pronto que puedas. Abrir las cortinas, ojalá hacer alguna actividad en el exterior que le diga a tu cerebro y a tu cuerpo que ya empezó el día. ¿Dormiste pero no descansaste? Prueba Chronobiotic, el probiótico de precisión que ayuda a equilibrar tu microbiota para lograr un sueño más reparador. Chronobiotic es ciencia. Por eso, si cada mañana te cuesta mucho levantarte, no es que sea flojera. Y probablemente sí, puede que estés un poco más cansado en esta época del año. Pero definitivamente aquí la biología juega un rol muy importante. Busca luz natural en vez de apretar el botón postergar cuando suena tu alarma. Esto es Buen Vivir.
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0: Una idea que no es peligrosa no merece ser llamada idea. Oscar Wilde.

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1: El próximo sábado 15 de agosto, el destacado cantautor chileno Joe Vasconcelos se presentará en el recinto Club Chocolate de Bella Vista para conmemorar los 30 años del lanzamiento de Mágico, uno de los himnos más transversales e influyentes de la música popular chilena. Lanzado originalmente como sencillo del álbum Toque, la canción revolucionó el panorama radial a mediados de los 90 al fusionar con maestría los ritmos afrobrasileños con el rock y la sonoridad latinoamericana. Una vibrante velada festiva en la que el reconocido músico repasará en vivo los grandes éxitos de su vasto catálogo, abarcando creaciones icónicas como Huellas, Sed de Gol y Las Seis. Joe Vasconcelos, concierto conmemorativo en Club Chocolate, localidades disponibles a través del sistema Passline.
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13: ¿Cómo están? Bienvenidos a este capítulo de Un Mundo Mejor, un programa precioso que nos llena el corazón, un programa donde buscamos contar historias de personas, de organizaciones, de fundaciones, iniciativas, de privados, de públicos que están haciendo de este un mundo mejor. Y la verdad es que si hacemos un análisis rápido por las últimas estadísticas, nos vamos a dar cuenta que estamos envejeciendo a paso muy acelerado. Y además tenemos una muy baja natalidad y tenemos que concentrarnos en nuestros adultos mayores. Y hay una fundación institución que lo está haciendo hace muchos años, a mi juicio de manera ejemplar, con toda la energía y el cariño que requiere cuidar a muchos adultos mayores en situación de vulnerabilidad, y esa es la Fundación Las Rosas. Hoy particularmente vamos a conversar con Max Donoso, quien es director de gestión de los hogares de la Fundación Las Rosas, para conocer más acerca de la historia de la Fundación y también de cómo podemos sumarnos nosotros a esta causa. Bienvenidos, esto es Un Mundo Mejor. Max, bienvenido. Un millón de gracias por estar aquí con nosotros.
14: Hola, Sole. Muchas gracias por la invitación. Es un gusto.
13: No sé si han hecho algún estudio alguna vez de aquellos que le preguntan a las personas, dígame la primera palabra que se le viene a la mente. ¿Cuál es la primera palabra que en general se le viene a la mente a las personas cuando nombramos a la Fundación Las Rosas?
14: Viejos.
13: Tal cual.
14: Tal cual.
13: Ya. ¿Peyorativamente, positivamente, neutro?
14: Yo creo que neutro, fíjate. ¿Neutro? Pero sí, está claro que la Fundación Las Rosas se dedica a las personas mayores, diríamos hoy día, ¿cierto? Pero a aquellos que ya llevan mucho tiempo viviendo.
13: ¿Y qué significa trabajar con los mayores, con estos adultos mayores, con estos viejos que tú describes?
14: Significa, te diría yo, aprender a conocer una etapa de la vida que es distinta, donde las personas, en nuestro caso además, trabajamos con personas mayores que ya están dependientes, la mayoría de ellas, que tenemos que ayudarlos a que le encuentren sentido a la vida, a pesar de la dependencia, a pesar de la demencia, a pesar de que no están en sus casas, están en un hogar, que ya no están con su familia, que tienen cuidadoras, ¿cierto? A que le den sentido a la vida, le den sentido de trascendencia a esta etapa de la vida y que se preparen para estos últimos años vivirlos de la mejor manera y llegar al cielo, que es nuestro desafío.
13: ¿Y se alcanza eso, Max? ¿O se vive o es muy difícil sacarlos de esa tristeza, de esa vulnerabilidad? Porque todo lo que tú has descrito es difícil de asumir. El ya no poder valerte por ti mismo, el muchas veces tener escasa movilidad, el muchas veces tener nula movilidad, y el muchas veces, y esto es lo más triste probablemente, el estar lejos de las personas que amas o de tu familia o de quienes conociste inicialmente o con quien hiciste tu proyecto de vida.
14: Es difícil, te diría yo, porque

0: los afectos. Yo te diría que eso es lo más importante, cómo van apareciendo los afectos entre residentes, de las mismas cuidadoras, los equipos de salud, las religiosas que trabajan con nosotros. Y eso hace que las personas sí le vayan encontrando sentido.
1: Ya, y en esa vuelta, en esos 6 meses, en eso que va pasando la semana, en eso que aparecen los afectos, ¿aparece aquello que es universal en todos los seres humanos, que es el amor?
0: Absolutamente.
1: ¿Cómo lo podrías describir? Porque es lo que yo he visto, es lo que yo he visto del trabajo de ustedes, por eso intento describirlo así. Porque es difícil, tú ya lo mencionas, para quien es protagonista de la historia, pero es difícil también para todos los que están ahí. Pero mágicamente aparece esto, que es el amor, y que es muy cotidiano, que es en mudar a una persona, darle de comer, pero también jugar, reír, una palabra de cariño, un cepillar el pelo.
0: Fíjate que el Papa Juan Pablo II describía el amor, decía, es un acto de la voluntad, que consiste en poner el bien del otro sobre el bien propio. Y eso lo vemos todos los días, lo vemos cuando una cuidadora está cansada, y así todo, está dispuesta a ir un poquito más allá y hacer su trabajo con cariño y a tenerle paciencia a ese residente que a veces no colabora en la vestimenta y que le cuesta, ¿cierto? Y todo eso son pequeños actos de amor. Como tú decías, el peinarlo, el cortarle las uñas.
1: Todo.
0: A veces las mismas cuidadoras hacen como un voluntariado y termina cortando pelo, ¿cierto? Y esos son todos pequeños actos de amor que suceden, son pequeños milagros que pasan todos los días y que los protagonistas son los residentes en primer lugar, pero también los equipos que están en el cuidado directo, que son todas estas personas en la fundación, son casi 1.800 personas que están dedicadas al cuidado directo de las personas mayores.
1: Hablemos de esas personas que a mi juicio son fundamentales para la fundación.
0: Son las más importantes.
1: Son las más importantes, ¿no? Son 1.800 personas que están allí cuidando de los adultos mayores, mayoritariamente mujeres de todas las edades, me decías, tienes un rango etario bastante amplio.
0: La mayor parte mujeres, efectivamente, y desde 20, 24 años empiezan a llegar algunas, hasta algunas que prácticamente tenemos que decirle, ya, ha llegado tu hora, ¿cierto? Porque ya a los 70, a veces sí, claro, un poquito más, ya a veces no están en condiciones, pero quieren seguir. Porque es un trabajo que, a pesar del esfuerzo físico, adquiere mucho sentido.
1: Mucho sentido en la vida.
0: ¿Cierto? Entonces, pasa que aunque estés cansada, aunque no te toque el turno, estás con la cabeza pensando en ese residente que ayer lo encontraste, que estaba un poquito desanimado, que estaba con alguna dificultad de salud, ¿cierto? Y las cuidadoras siguen pensando en ello.
1: Uh-huh. Qué bonito. Max, hablemos un poco de la historia de Fundación Las Rosas. Yo me la conozco, pero cuéntala tú mejor.
0: Estamos a punto de cumplir 60 años.
1: Wow.
0: Así que una
1: ya
0: fundación.
1: Ya están bien adultos mayores.
0: Sí, de hecho decimos internamente que ya vamos a pasar a ser una fundación mayor. Cierto, estamos a punto de cumplir 60 años y esto parte de una fundación de la Iglesia Católica. Nuestro sostenedor, por así decirlo, es el Arzobispado de Santiago. Y parte de las parroquias, parte porque las parroquias empiezan a formar pequeños hogares para recibir a los ancianos, se decía en esa época, ¿cierto? Y de repente la iglesia dice, oye, aquí hay que armar algo más grande porque las parroquias tampoco es su foco tener hogares, sí, ¿cierto? Monseñor Sergio Correa, el sacerdote que la lideró durante 35 años.
1: Él fue clave.
0: Él fue clave porque era un motor. Yo no lo conocí, pero conozco historias, pero allá
1: dicen
0: donde uno va...
1: Dicen que es una energía impresionante.
0: Impresionante.
1: Y de no parar, como no parar en su búsqueda, no parar en la búsqueda de recursos, no parar en la búsqueda de seguir pensando nuevas estrategias, soluciones.
0: Y además muy humilde, porque él siempre decía, y tenemos algunos videos preciosos que decía, oye, si esto no lo hice yo, esto lo ha hecho la Virgen. Uno pone sus talentos, pone la prédica, pone la gestión, pone ese querer conseguir algo, ¿cierto? Pero al final los corazones los tocan otras personas. El Espíritu Santo es la Virgen que va y toca corazones de alguien que te dice, bueno, te dono una casa en esa época, te dono recursos hoy día. Y son muchísimas las personas que se han dejado tocar.
1: El sacerdote Sergio Correa entonces lidera esto durante muchos años.
0: 35
1: años. ¿Cómo logra él aunar estos ejemplos que se estaban haciendo, ejemplos de hogares, ¿no?, en las parroquias, y transformar todo esto en lo que hoy es la Fundación Las Rosas? Entiendo que es un proceso y que después lo siguieron otras personas, pero ¿cómo crees tú que se logra hacer ese cambio y profesionalizar finalmente una institución?
0: Sí, yo te diría que el padre Sergio fue como pegoteando de alguna forma muchos hogares distintos, en muchos lugares distintos, particularmente en Santiago Centro, Independencia, y después ya a partir del año 2000 más o menos, que él ya viejito, a los 90 años prácticamente deja la fundación, vienen otros liderazgos, el padre Andrés Aristía, hoy día el padre Carlos Irarrázaval, pero también se empieza a profesionalizar. Esta es una organización que finalmente cuida 2.300 personas hoy día, que tiene 28 hogares entre La Serena y Osorno, que da empleo.

0: o a 2.000 personas y requiere procesos, controles, indicadores, gestión, hay que cumplir los presupuestos. Entonces se va profesionalizando poco a poco y hoy día, bueno, tenemos montones de desafíos todavía de seguir en eso, ¿cierto? Pero hoy día sí podemos decir que estamos alcanzando ciertos estándares de cuidado, en el sentido de decir, un residente, ese mismo residente, si lo cambiamos de hogar, va a recibir el mismo cuidado a través de otras personas, con una infraestructura que puede ser un poco distinta, ¿cierto? Pero va a recibir el mismo cuidado.
1: Que creo yo, por lo que los conozco de todos estos años que los he acompañado, que ha sido como el gran objetivo, que todos tengan el mismo estándar de atención, porque por algo muchas personas quieren entrar a la Fundación Las Rosas, o dicho de otra forma, muchas familias, ¿no?, quieren que sus viejos, como dices tú, sus adultos mayores, estén en un hogar de la Fundación Las Rosas, porque básicamente se asegura allí el cuidado, el respeto y también el amor. Hoy día son un gran empleador, efectivamente, tal como lo decíamos, tienen que cuidar a más de 2.000 personas. ¿Cuáles son los planes que quieren proyectar o ejecutar para los próximos años? Recuerdo perfecto la presentación del padre Carlos, el desayuno anterior, el año pasado.
0: Sí, pues, tenemos un gran desafío. Hoy día tenemos 2.300 camas prácticamente y queremos llegar a 3.000. Tenemos varios proyectos de hogares nuevos y estamos construyendo varios ya, pero el gran desafío no es lograr construir, que es un desafío en sí mismo, ¿cierto?, sino que lograr el compromiso de las comunidades que están en torno a esos hogares, porque finalmente son ellos los que a través de sus donaciones, de sus visitas, de los colegios, de las empresas, de las donaciones en especie, de las ferias libres que nos donan frutas y verduras todas las semanas, son ellos los que sostienen esta fundación, y por lo tanto vamos a ir a instalarnos. Tenemos ya un hogar pronto a construirse en Malloa, estamos en la sexta región, estamos con un proyecto en Labranza, cerquita de Temuco, pero el desafío es comprometer a esas comunidades.
1: No paran ustedes. Oye, todos necesitamos de auspiciadores y vamos a conversar con eso también, de cómo ayudar, de cómo aportar, de cómo reciben los fondos que gestionan actualmente. 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Max, la pregunta, ¿cómo se financian? ¿Públicos, privados? ¿De dónde sacan para llegar al 100% total de la operación?
0: Tenemos un mix. Por una parte, en primer lugar, los residentes aportan. Uh-huh. Aportan su pensión.
1: Su PGU.
0: Su PGU, la gran mayoría, como el 98%, sí, claro, tiene PGU, ¿cierto? Y esto es muy importante porque la PGU y la pensión está pensada para su cuidado. En este caso, lo hacemos nosotros, ¿cierto? Pero está pensada en su cuidado. Luego tenemos un aporte del Estado, que son licitaciones y concursos públicos que hemos ganado, ya sea con FONASA o con el Servicio Nacional del Adulto Mayor, uh-huh, SENAMA. Y en conjunto con estos tres elementos juntamos más o menos la mitad del costo de cuidar a una persona. A nosotros nos cuesta 1.350.000 pesos mensuales cada uno de los residentes. Y el resto son donaciones.
1: ¿Donaciones de quiénes? ¿De privados, de empresas? Hay algunas que han tenido durante años, o sea, que están desde el inicio, desde la fundación.
0: Sí, tenemos muchas empresas que nos colaboran, ya sea en Santiago, que es una mirada un poquito más nacional, pero también en regiones que colaboran bastante. Y ayudan mucho, pero también tenemos un apoyo fundamental de las personas naturales.
1: Eso ha sido muy increíble para mí descubrirlo. Yo los acompaño a ustedes en el desayuno que hacen, que antes era la cena del Pavo Fraterno.
0: Así es.
1: Se ha transformado en un desayuno donde básicamente invitamos, ¿no?, a las personas que han estado colaborando, a las empresas, a su equipo humano, les contamos lo que hemos hecho y luego proyectamos también lo que queremos hacer. Pero me sorprende que cuando se han entregado reconocimiento han sido para familias, para personas con nombre y apellido, privados, quienes aportan mucho a la fundación.
0: Sí, fíjate que eso es muy bonito porque hay familias muy involucradas, y esto quizás es más personal, pero me ha tocado conocer a muchas personas de mi generación, yo tengo 43 años, que me dicen, no, es que yo cuando chico iba con mi abuelo a un hogar de la fundación, y mi abuela,
1: claro. Y veíamos la rosa,
0: claro,
1: el jardín de rosa.
0: Efectivamente, y mi abuela nos llevaba a hacer los jardines, y para las navidades hacíamos como una actividad familiar. Entonces hay muchas familias que ya sea que tengan muchos recursos y que los aportan, que los hay, gracias a Dios, pero también otras familias que a lo mejor no son de tantos recursos, pero que sí han tenido un vínculo particular con la fundación. Y eso es algo que nosotros también buscamos reflotar, porque también creemos que hay un valor muy importante en cómo...
1: Compromiso.
0: Sí, y y en cómo los abuelos, los padres transmiten el compromiso solidario de la caridad cristiana a las futuras generaciones de esa familia.
1: Uh-huh. Y para ti, Max Donoso, en lo personal, me contabas que llevas 12 años ya en la fundación. ¿Cómo es esto de trabajar en algo totalmente distinto a lo que trabaja la mayoría, ¿no? Porque la mayoría trabaja en una empresa, o está en un estudio, o es periodista como yo, pero es distinto trabajar en una fundación y en una fundación para adultos mayores.
0: Es muy especial, fíjate.
1: Porque entraste muy joven también, si restamos la edad actual, la cantidad de tiempo que
0: lleva.
1: Mira,
0: mi hijo mayor tenía un año y medio y el segundo nació cuando yo llevaba como 3 días en la fundación. Así que mis 5 hijos me conocen trabajando en la Fundación La Rosa, no me conocen en otra parte. Es muy especial porque algo que genera mucho interés cuando tú llegas a un lugar. Oye, ¿qué trabajas tú en la Fundación La Rosa? Ah, cuéntame, qué impresionante, ¿cómo es eso? Qué maravilla. Y además, hoy día lo vivo de un modo muy particular porque mis papás ya están mayores. Sí. Y me ha tocado tener una mirada también, qué distinto es vivirlo desde la gestión, desde los recursos, desde la organización, que vivirlo personalmente. Entonces ha sido también muy, muy bonito como ponerle esa mirada más personal al trabajo que hago todos los días.
1: Y todo ese aprendizaje, porque si bien el trabajo tanto de las cuidadoras como ustedes es duro, en el sentido de que hay que ver esa realidad, hay que mirarla de frente a una realidad que muchas veces no queremos ver, decimos esto nos va a pasar en muchos años más, pese a que vamos corriendo y todos para allá, creo que uno de los grandes valores para ustedes que están en la fundación es ver esto, es anticiparse a eso, es saber cómo es. Muchas veces no queremos ver la vejez porque nos da miedo, porque nos da vergüenza, porque no sabemos cómo acercarnos, etcétera, porque nos cohibimos frente a estas cosas que se vuelven como más de necesidades básicas, ¿no?
0: Y porque muchas veces no queremos ver lo que, si lo viera un tercero, diría, oye, pero es evidente que tu papá, que tu mamá ya está mayor, que necesita ayuda, que no está igual de conectado que antes. A veces uno que lo ve todos los días dice, no, si se lo olvidan algunas cositas, pero... Sí. Y vas viendo que se van deteriorando. Sí. Y parte de la vida, nos va a tocar a todos en algún momento.
1: Pero en ese sentido siento que ustedes están mejor preparados o han visto mejor esta,
0: sí, lo que pasa es que además la fundación hace unos 15 años, te diría yo, tomó una determinación de atender dentro de los adultos mayores a los más complejos. Entonces hoy día de los 2.200 residentes que tenemos hay solo 7 autovalentes. El 75% tiene algún grado de deterioro cognitivo. Entonces, claro, vemos probablemente lo más duro de la vejez, desde el punto de vista como del deterioro del cuerpo, de la mente.
1: El deterioro físico, de la cabeza.
0: Exactamente. Y también cómo se impacta en las familias, porque muchas veces la sociedad enjuicia mucho a las historias de otros, ¿cierto? Y decimos, oye, las familias que abandonan, que no los van a ver.
1: Lo fueron a votar.
0: Exactamente. Y bueno, sí, es que no es tan fácil ir a ver a tu papá todas las semanas, un papá que no te reconoce, no es tan fácil. Hay afectos, hay emociones, hay historias de vida complejas también.
1: Muy complejas.
0: Entonces, no sé, pues de repente uno se encuentra con una familia que no quiere ver a su mamá y la historia es que la mamá se vino del sur a trabajar a Santiago para mandar plata, para mantener a su familia, pero los hijos dicen, yo me crié con mis abuelos, esta señora no estaba, no estuvo en mi infancia.
1: No la conozco, no la reconozco.
0: Exactamente, menos, y entonces hay que buscar cómo recomponemos esa relación, porque no solo por la persona mayor, que de algún modo quiere que sus hijos la perdonen por esto que lo hizo tratando de hacer lo mejor posible.
1: Sino por los hijos también.
0: También por los hijos, que tienen que lograr perdonar a su mamá y perdonarse y reconocer que fue una historia que, claro, no es la historia que uno quisiera escribir probablemente, ha sido una historia de vida familiar perfecta, pero que hay afectos, hay compromiso de por medio.
1: Sin ninguna duda. Qué linda conversación, Max, que hemos tenido. Quiero hacerte la pregunta que le hacemos a todos. ¿Por qué crees tú que la fundación, a lo mejor tú en lo particular, a lo mejor tu equipo, a lo mejor todas las personas que trabajan en la fundación creen que están haciendo de este un mundo mejor?
0: Porque estamos seguros que las personas mayores merecen ser cuidadas con amor hasta el último día de su vida. Y que ese último día tiene una importancia trascendental para esa persona, pero también para todo su entorno.
1: Y para el mundo, finalmente.
0: Para el mundo, finalmente.
1: Todos somos individualidades que somos necesarias en este mundo. Max, qué rica conversación hemos tenido.
0: Pero agradecidísimo, me encanta.
1: No, para mí, un millón de gracias por haber estado con nosotros. Más gracias a ustedes que nos escucharon. Y siempre está la posibilidad de hacerse socio, de conectar, de hacer voluntariado. Y hemos dejado aquí también en nuestra pantalla todas las coordenadas para llegar a Fundación Las Rosas. Nos vemos en el próximo.
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0: No tengo talentos especiales, solo soy apasionadamente curioso. Albert Einstein.

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1: ¿Sienten muchos antojos en esta época invernal? Muchos pensarán que probablemente tiene que ver con el frío, pero la verdad está más que nada relacionada con nuestro estado de ánimo. La falta de luz, pasar más tiempo encerrado, afecta muchas veces nuestro estado anímico. Y eso lleva a nuestro cerebro a buscar recompensas. ¿Dónde? En el mayor consumo de grasas o de alimentos calóricos. Antes de tentarte o dejarte llevar por ese antojo dulce, revisa cómo ha sido tu pauta de alimentación en las últimas horas o tus hábitos de sueño, de descanso o quizás si es que has tomado suficiente agua. En vez de tentarte, busca hacer un poco más de actividad física, algo que suele disminuir en esta época de días fríos y lluviosos. Una caminata relajada, un par de abdominales, algo de actividad física, subir o bajar escaleras, bajará tu sensación de ansiedad y también bajará tus ganas de antojos. Tener antojos en estos días de frío y de lluvia es normal. Por supuesto que no es importante ni necesario prohibir todos los antojos. Lo importante es saber y entender bien qué es lo que está realmente pidiendo tu cuerpo.
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0: La curiosidad es, en las mentes generosas, la primera y la última pasión. Samuel Jones.

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11: 6 de la tarde en punto, tormentoso momento en la capital de Santiago, o sea, de Chile, aquí en Santiago, con truenos, relámpagos y lluvias que van, vienen. ¿Cómo estás, Nacho?
12: Muy preocupado de la operación Cancerbero.
11: Ah, tú te quedaste con lo que pasó en la mañana.
12: Claro, porque en el fondo lo que fue una promesa de campaña y tras la aprobación de la mega reforma, finalmente se hace carne lo que los especialistas indicaban. Si es que el gobierno quería marcar un antes y un después en materia de sensación de inseguridad, más allá de los cambios que son más estructurales y los cambios que sociales que son, sabemos, de larga data, ¿no?
11: Plazo más largo.
12: Claro, requieren mediano y largo plazo, años en algunos casos. El plan Cancerbero hoy día tuvo una suerte como de reality show, de golpe mediático, de fanfarria en redes sociales, y de todo eso hablaremos hoy. Y fíjate que recién me enteré que el Cancerbero como concepto es este monstruo mitológico griego, un término deportivo para el portero de fútbol y también un apodo artístico muy famoso. Todo eso, dice la IA, es Cancerbero.
11: Mira tú, el Cancerbero siempre, los equipos de fútbol siempre hay un Cancerbero. Bueno, vamos a escuchar lo que opinaron de esto y de otras cosas hoy día distintos personajes. Aquí está.
13: Y no vamos a alcanzar la seguridad plena si es que no logramos recuperar el poder del Estado dentro de las cárceles. Y por eso yo le señalaba a los funcionarios que hoy día es un día histórico, porque a partir de hoy comienza un cambio de mano importante, de acuerdo a las mismas facultades que tiene hoy día Gendarmería.
14: En su gran mayoría, lo que se ha trasladado hoy día son personas que pertenecen al crimen organizado o a bandas delictuales, y eso es lo que vamos a seguir potenciando. Y precisamente esta cárcel es la que nos permite descomprimir otros recintos penitenciarios en esta población.
15: Comienza el camino para terminar con el control de las cárceles por parte del crimen organizado. Al crimen organizado en este tipo de recintos se los va a aislar y al ciudadano se lo va a proteger.
16: Yo creo que es correcto trasladar a los reos más peligrosos a un recinto donde efectivamente se cumplan con los estándares de seguridad y tratar de hacer pasar esto como una estrategia de marketing, básicamente, para mejorar en las encuestas, me parece que es poco prolijo, me parece que es bastante populista.
17: Esta performance bukeleriana que se ha hecho el día de hoy es legítima, puede ser. Quisieron mostrar algo como que ahora sí todos los tipos malos se van para la cárcel. Ojalá fuera así.
18: Sobre todo nos gustaría seguridad, porque con la cantidad de reos que está llegando acá a nuestra población, no vamos a vivir tranquilos.
11: Ah, mira, la última es una vecina de Talca que parece que no tiene fe de que la cárcel sea segura y que se van a escapar.
12: Claro, en el fondo no los quiere tener tan cerca. Escuchaban al senador de la DC, Iván Flores, tildando de performance bukeliana el traslado de los reos, y también al senador del Frente Amplio, Diego Ibáñez, afirmando que esta operación Cancerbero parece más que nada una movida marquetera. Habló Fernando Rabat, el ministro de Justicia, sobre el mismo procedimiento, el ministro de Seguridad, Martín Arrau, sobre esta cárcel de Max seguridad, y todo esto arrancaba con el presidente Kast encabezando este operativo.
11: Bueno, para los que no se enteraron, les contamos y les revelamos comentamos más o menos las imágenes, ¿no? Se hizo un operativo que fue transmitido a través de redes sociales.
12: Una transmisión en streaming, en directo.
11: En streaming de una gran caravana que llevaba a estos presos de alta peligrosidad, ¿no? Son en general gente de, como dice, es muy divertido esto, que sean el crimen organizado. Entonces, las otras cárceles quedaron los desorganizados. Entonces, esas cárceles son gente que choca con las paredes, que no sabe por dónde sale, no sale sin comer por la boca o por la nariz.
12: Correcto, aquí todo va en orden.
11: Estos son organizados.
12: De prolijo.
11: Bueno, entonces están, todos aquellos se fueron para esta nueva cárcel, que es nueva, la inauguró, de hecho, Boric hace algunos años, un año, dos años atrás. Y ahora
12: es del año pasado, 2025.
11: Se pone entonces en funcionamiento. Ya vamos a revelar más o menos algunos detalles que trae esta cárcel. Y yo encuentro muy divertido que la oposición descubra ahora que los gobiernos hacen marketing. Si lo único que hacen los gobiernos es eso.
12: Exacto.
11: Básicamente es comunicar lo que están haciendo para que tener aprobaciones. Y eso se ha hecho toda la vida.
12: De hecho, las imágenes que están hoy día disponibles en la prensa fueron entregadas por Gendarmería en el mes de enero. Cuando convengamos, a nadie le importó las dependencias de la cárcel de Talca para los reos de alta seguridad y cómo era la cama, estaba todo plastificado, ordenadito, limpiecito, parecía cárcel gringa. El asunto es que hoy día estamos todos atentos a lo que ocurre en este régimen de alta seguridad, presos de alta peligrosidad.

0: faltó.
1: No,
0: Ruiz,
1: eso
0: que faltó.
1: No estaba.
0: Faltó.
1: No
0: es el verdadero.
1: El Bukeliano.
0: Es,
1: el Bukeliano,
0: es un cover. Es un cover.
1: No es más que un cover, un remedo.
0: La cárcel, hay que decirlo, y que yo me da la sensación, y además, si yo fuese preso, querría irme a esa cárcel, está nueva. Todo impecable.
1: Parecía un Airbnb.
0: Entonces, ese casi como un premio que le dan a los que son los presos más peligrosos de todo, porque van a una cárcel nueva y que tiene de todo. Porque tiene, mira, yo te mencioné más o menos algunas cosas aquí. La cárcel tiene un lugar para puestos de guardia, cuatro galpones industriales, gimnasio, venusterios. Venusterios, les comento, es el lugar donde pueden tener relaciones sexuales los presos con su señora, con su polola, no sé. Hospital penal, escuela centralizada, central de alimentos. Bueno, son cosas más o menos obvias, ¿no? Central de alimentos, sala de basura. No tiene sala de basura. No sé. Bueno, sala de basura, un edificio de administración. Está pensado mucha seguridad, muchas cámaras, 1.500 cámaras de alta definición. Ahora, tiene 2.000...
1: También tiene, ojo, inhibidores para teléfonos celulares. Mira, que eso sabemos es fundamental.
0: 2.320 plazas tiene esta cárcel y los que llevaron hoy día son algo así como 200, 300, 150.
1: 191 personas privadas de libertad, o sea, es lo que contempla todo este traslado. Recordemos,
0: pero
1: ahí
0: faltan muchos.
1: Claro, o sea...
0: ¿Habrán tantos de alta publicidad? 2.400.
1: Yo creo que sí. Hay 37 integrantes de organizaciones del crimen organizado, incluyendo 9 líderes y 28 miembros de estas estructuras criminales. Además, hay 154 internos de alto compromiso delictual y especial peligrosidad.
0: Oye,
1: ese es el detalle, el desglose de estas 191 personas privadas de libertad.
0: Hay un detalle interesante y divertido, yo pienso, porque son muy creativos. Algunos de estos líderes son del lugar de bandas. Te voy a decir las bandas. Está la facción Loyalty del Tren de Aragua. Facción Loyalty. Está también los Cartier. Están dos de los Cartier. Uno de los mapaches, una de la mafia albanesa, eso yo tendría susto. Los ñaños, hay uno de los ñaños. También está el líder de Colina 2 y algunos más de estos soldados, ¿no? Son gente muy creativa a la hora de ponerle nombre a su banda.
1: No, increíble, ¿eh? Bueno, como recordábamos, son estas 2.320 plazas total, superficie de 40 hectáreas. Es una cárcel que tiene una superficie construida de 60.000 metros cuadrados. Y cuando se inauguró a inicios del año pasado, durante el gobierno del presidente Boric, fue catalogada como el modelo más seguro del país. Y aquí uno se da cuenta cómo funciona el marketing político, ¿no? Cuando se inauguró a inicios de 2025, no sé si hubo tanta expectación como lo que se generó hoy día.
0: No, porque el espectáculo estuvo, hay que decirlo, hoy día estuvo armado a toda escala. Ahora, lo que me llama la atención es que se inauguró hace un año, más de un año y medio. ¿Por qué costó tanto llevar presos para allá? ¿Qué faltaba?
1: Es que lo que yo no tengo claro es si habían presos o no.
0: No, siempre hay presos. Presos sobran.
1: Presos,
0: ¿no?
1: presos sobran.
0: Siempre hay.
1: Pero tú dices, bueno, este operativo, es que, ¿cómo estarán en el gobierno anterior diciendo?
0: ¿Por qué no llevamos por lo menos a 10?
1: La inauguramos nosotros, claro. ¿Por qué no hicimos toda esta chaya nosotros o algo parecido?
0: Oye, sigamos un poco en el mundo delictual, ¿no? A propósito de un personaje de la farándula, yo no sé cuál es el origen de Camilo Huerta, dicen Calle 7.
1: Calle 7, un programa juvenil que tenía TVN años atrás.
0: ¿Y
1: donde
0: qué hacían?
1: Hacían.
0: Un bailarín, entonces.
1: Bailaban y también, entiendo, tenían como pruebas físicas.
0: Bailarín físico.
1: Bailarín físico, perfecto. Claro. Exótico.
0: Camilo Huerta, me imagino que debe ser muy, muy atractivo, muy visiblemente...
1: Chico reality, chico, ¿ya?
0: Y después se metió mucho reality.
1: De hecho, hace poquito estuvo un reality en Canal 13, donde, no sé si eso está al aire todavía, pero entiendo... Está, ¿no? Donde figura la ex de Chino Ríos, donde se pololearon, pincharon, no sé qué demonio.
0: Bueno, la noticia de hoy es que Camilo Huerta está siendo investigado por tráfico de drogas.
1: ¿De nuevo?
0: Sí, nuevamente, y ahora con mucho antecedente, y él justo cuando la información sale a la luz pública, no está en Chile, está visitando a la ex del Chino Río. Mira, en Estados Unidos.
1: Bueno, un pequeño contexto. El año 2011, Huerta, junto a otro chico reality, Félix Sumastre...
0: ¡Tranquilo, papá! ¡Tranquilo, papá!
1: Correcto.
0: Ese.
1: Tal cual. Estaba también otro que se llama Francisco Barrera. Bueno, los tres fueron detenidos por presunto tráfico de drogas, pero en pequeñas cantidades. En aquella ocasión, el chico reality, que también es modelo, pasó la noche en la comisaría, pero quedó con arresto domiciliario
0: 2011.
1: Temporal.
0: Han pasado ya 15 años.
1: Finalmente fue absuelto, pero este 2026 la mano viene más dura, porque todo esto de la investigación indica que los llamados dispensarios medicinales...
0: Él está a cargo de uno, entiendo.
1: Donde la gente puede comprar marihuana de forma legal.

0: de previa prescripción médica, médica, ¿no?
1: Sí.
0: Se hizo una investigación por parte del OS7 y en simple es que estos dispensarios medicinales eran una especie de...
1: No, papá, papá, estos no, porque el DEL... O es que tiene no, una cadena.
0: Es que hoy día hubo una suerte de redada, allanamiento a casi 40 locales comerciales en comunas del sector oriente de la capital, donde Camilo Huerta figura como uno de los sospechosos por este delito que yo te explicaba, que era utilizar el dispensario medicinal como una fachada para básicamente vender marihuana a gente que no tenía la receta.
1: Ahora, más que fachada es usar mal el dispensario. Porque, en el fondo, el dispensario vende marihuana. No es que estén... ocultando, que no, vendan claro. plátano y en vez vendan marihuana. No,
0: claro, o sea, vende
1: marihuana, pero venden cuotas excesivas por más de lo que la ley les permite.
0: Claro.
1: Y eso, y esto es lo impresionante, dicen que las ganancias para esta organización de los 40 dispensarios van por sobre los 8,000 millones de pesos.
0: De hecho, hay una detención ya contra 39 imputados, porque son varios dispensarios, ¿no? Y entre ellos está este...
1: Alonso de Córdoba, este personaje. Ahí está el dispensario.
0: Que heavy que esta noticia cae cuando, como bien dices, viaja a Estados Unidos a visitar a Paula Pavich. Ella es la ex mujer de Marcelo
1: sí,
0: Río.
1: Sí, sí.
0: Y entonces todo esto es muy farandulero, porque date cuenta que esto es un amor como de un reality, él está en otro país, o sea, imagínate el espectáculo, ¿no?
1: Ahora, lo que dijo Investigación es que lo van a citar a presentarse porque está investigado. No hay hasta ahora una acusación formal, sino que está investigado.
0: Ahora tiene orden de detención, ¿no?
1: Exacto. Y si él no regresa al país, entonces se da una orden a Interpol para que sea detenido en Estados Unidos.
0: Claro,
1: sea
0: capturado.
1: Va a partir donde Walter White, a decirle, porfa, ayúdame.
0: Ahora, es interesante este tema porque entendiendo que en Chile la marihuana es ilegal, es considerada como una droga ilegal, con penas
1: es
0: y todo
1: ilegal
0: lo que implica.
1: La venta y tráfico de marihuana, ¿no es ilegal tener una pequeña cantidad cultivada en tu casa?
0: Claro, el consumo, doméstico o individual. Pero
1: entonces,
0: el tema interesante es solo el rollo de los dispensarios, porque ahí hay una legalidad que ha sido
1: vulnerada,
0: mal utilizada, según la investigación. Entonces todo un tema, porque ahora los dispensarios que funcionaban, digamos, en norma, en regla, ahora van a ser vistos como sospechosos.
1: Bajo sospecha, claro. Bueno, es que esto es cuando la gente se tuerce la ley para aprovecharse y, bueno, ganarse una buena tajada, ¿no? 8,000 millones habían ganado no sé en cuánto tiempo. Ya, escuchemos una canción, sería genial que tuviéramos algo de Marley. Oh. Bob Marley, era el momento de Bob Marley.
0: No, pero estos también iban al dispensario.
1: Ah, esta gente sabe.

0: Cuando son las 6:17, vamos a entrar a otro episodio de complicaciones de algún ministro, porque hemos hablado mucho de Seremi, pero ahora es de un ministro del actual gobierno que se ve enfrentado a una denuncia ante la Contraloría por mal uso de autofiscal y un
1: un carretito de por medio.
0: Y el uso del autofiscal fue para un carrete.
1: Bueno, esto ocurrió el 30 de julio, cuando el medio El Deportivo daba a conocer una denuncia presentada ante la Contraloría General de la República el 4 de ese mes en contra de la ministra del Deporte, Natalia Ducó. En esta denuncia se pide investigar distintas situaciones que podrían derivar en algún grado de incumplimiento. Entre ellas, como dice Marcelo, el posible mal uso del vehículo fiscal para una actividad de celebración y también, otra arista, el uso de la beca Prodar.
0: La beca Prodar, que ella como deportista había ganado esa beca. Lo que se criticaba desde El Deportivo es que ella siguió recibiendo la beca una vez que ya se había anunciado su nombramiento como ministra. Sin embargo, ella presentó a la Contraloría el descargo de que lo que le llegó en enero, que era cuando ella había sido anunciada como ministra, era lo que correspondía a diciembre, así que estaba todo en orden. Al parecer eso está chequeado, no hay problema.
1: Lo que no está chequeado es el carretito y el uso del auto.
0: Lo que pasa
1: es
0: que el auto utilizado por una cosa personal, ella lo justificó diciendo que había ido a un acto oficial. Sin embargo, hay un video que la delata.
1: Oh my gosh. Y de hecho el video ya se ha hecho viral, ¿no? Ya ha estado dando vuelta en las redes sociales. Y todo esto ocurrió el día 23 de abril. La ministra Ducó asistió con medios públicos a una actividad nocturna de celebración ajena a su rol como ministra.
0: Ahora yo esto voy a defender a la ministra.
1: Dicen que le llevaba hasta karaoke, fíjate.
0: No lo sé, vos.
1: Cantará bonito la ministra.
0: Voy a defender porque yo creo que sí es una actividad del ministerio, porque lo que era es un encuentro de funcionarios del Ministerio del Deporte y la subsecretaría que se llevó a cabo para mejorar la camaradería entre todos ellos. De hecho, el llamado que hizo al equipo era: hola equipo, ya ha pasado un mes y medio de que asumimos este lindo desafío en el Ministerio del Deporte y qué mejor que celebrarlo como corresponde, con un buen asado y karaoke. Y ese es el lugar donde fue con el auto oficial. Y ahí parece que clasifica como oficial.
1: Mira, aquí La Tercera tuvo acceso a la bitácora, ¿no? Donde se aprecian los distintos viajes. Por ejemplo, a las 20:05 se marca un desplazamiento hacia Locurro.
0: Ese es el lugar.
1: Luego al domicilio de la ministra de Las Condes, finalizando el recorrido a las 23:45 en Pudahuel. El acápite dice traslado ministra a reunión en bitácora. Entonces, bueno, la cosa está un poquito confusa y bueno, como lo relata el video del encuentro, que tuvo acceso al Deportivo, ahí hay un grupo transversal.
0: O sea, se ve que hay buena onda dentro del ministerio. Están todos así, vienen en pirifollado y el karaoke y todo. Yo, mira, si es que hubo otra actividad distinta a la de la fiesta, yo creo que está en problema. Pero yo creo que ahí hay suficiente argumento para decir una fiesta del ministerio es parte de las funciones de la ministra. Especialmente si es con los funcionarios y todo. Porque, bueno, el divertirse también puede ser parte del ser ministro.
1: ¿Qué es lo que estamos esperando? Que la Contraloría se pronuncie frente a esta denuncia. Hoy la discusión es que si fue o no un carrete, digamos, oficial,
0: personal
1: u oficial, pero sí sabemos que tuvo asado, karaoke y buen ambiente.
0: Oye, donde hubo un ambiente, yo diría, de felicidad, pero al mismo tiempo cierta tensión, fue en la graduación. Esto es bien impresionante. No sé si te gusta como cantante Cristian Castro.
1: Me gusta más como personaje, fíjate.
0: Pero
1: es que últimamente Cristian Castro se ha convertido en todo un meme por sus declaraciones. Ponte tú cuando dice: a mí lo que me gusta es hacer nada. Yo miro el cielo y digo: no quiero hacer nada. No quiero trabajar, no quiero cantar. No lo has visto. Y no. Su presentación es en vivo, muy curiosa. Se ha convertido realmente en un tipo idolatrado por gente que no escucha a Cristian Castro.
0: Pero
1: el desparpajo
0: pero tiene un personaje. Ya, el hecho es que él, por algún motivo, básicamente porque se dedicó a la música muy joven, no terminó el colegio. la secundaria
1: y
0: en
1: hoy,
0: México.
1: La noticia es que Cristian Castro termina la escuela a sus 51 años.
0: Tuvo 2 años y medio estudiando y finalmente terminó. Le pusieron una cosa que es como más bien universitaria. No sé
1: Nunca
0: si
1: es tarde, comparini.
0: Sí, no sé si en México es lo usual, pero tiene puesto una toga y un sombrerito como si fuese, se hubiese graduado de la Universidad de Harvard.
1: Por lo general, el colegio aspiracional chileno con nombre
0: le pone
1: en inglés,
0: color.
1: Le pone la toga.
0: Y lo otro que llamó la atención, no solo que a los 51 años él se haya graduado del colegio, sino de que su madre, Verónica Castro, que es la que yo conozco, la verdad.
1: Sí, ídola.
0: Ídola de las teleseries, claro, y de la música, que tuvo el 2004, ves el tiempo que ha pasado, un accidente arriba de un elefante, ¿te acuerdas? Estaba animando, es como si la Carla Constant, que anima los realities de Canal 13, le hicieran como por chistoso que se subiera un elefante para presentar una actividad del reality.
1: Se sacó la ñoña.
0: Sacó la cresta que te terminó con muchas vértebras, la columna al borde de dejarla paralítica.
1: Qué desastre.
0: Y hoy día fue a este lugar con un
1: tanque de oxígeno, ¿no?
0: Claro, con oxígeno en la nariz no podía mantenerse en pie.
1: O sea, físicamente muy afectada.
0: Muy deteriorada, pero muy feliz.
1: Claro, quiso estar en la graduación de su hijo. Qué loco que se da este fenómeno. Ponte tú, la otra vez veía una noticia de Robbie Williams.
0: ¿Y la mamá
1: el
0: también?
1: El ídolo británico. No, que él también confesaba que a sus 50 y tantos no había terminado el colegio.
0: Ah, mira.
1: Y que esto lo había afectado mucho en su autoestima. Y que todos esos tiempos de Take That, de fama desmedida, donde él se presentaba como un tipo muy petulante, muy altanero, muy rebelde, en realidad era pura inseguridad porque se sentía un poquito como...
0: Menos
1: que el resto por el hecho de ni siquiera haber podido terminar el colegio. Se sentía tonto. Eso fue lo que digo. Siempre me sentí tonto y por eso quiero terminar el colegio.
0: Cristian Castro lo que quiere hacer ahora es recuperar todo el tiempo perdido y ahora quiere tener un título universitario.
1: Mira.
0: Dice, me gusta la filosofía, la psicología y las palabras que tú dijiste al principio, esto de que soy la nada, es más o menos, tiene que ver con el mundo de la filosofía. La filosofía, la psicología y la historia del arte. Esas serían las cosas por donde querría estudiar universitario.
1: Oye, pero esto es una gran inspiración, comparín. Imagínate, ¿sí?, el que dice, no, ¿cómo voy a estudiar algo si ya pasó la vieja? Cristian Castro a los 51 años salió de cuarto medio.
0: Oye, y otra historia fantástica que tiene que ver con años es la que hoy día ha arremecido especialmente a los fanáticos de la Universidad de Chile, porque Marcelo Díaz, ídolo absoluto de la historia, más reciente de éxitos de la Universidad de Chile, especialmente la Copa Sudamericana y después de la selección chilena, las Copas América y todo, anunció a través de Instagram que este es su último año.
1: Se retira.
0: Y se va a retirar. Oh. 40 años.
1: Ídolo.
0: Y yo creo que la frase que dijo no refleja lo que en el texto largo expresa, porque dice, me voy vacío. Y esa es la sensación como que no gané nada. Y es todo lo contrario, dice que di todo y por eso se va vacío, porque dejó todo en la cancha. Pero por otro lado dice que ha sido un viaje maravilloso, dijo, la experiencia más linda, el dedicarme los últimos 30 años, porque entró a los 10 años a jugar en la Universidad de Chile y ahora 30 años después se retira. Jugó fuera de Chile, jugó en nuestro país, jugó en la selección. Y se está yendo además como ídolo, sigue jugando, ya no como titular, pero sigue en la Universidad de Chile. Así que es una de las... Me da la sensación. Tiene algunas cosas que probablemente para muchos hinchas, especialmente los que no son de la Universidad de Chile, están ahí muy marcadas. Uno es un error que cometió en la final de la Copa Inter, ¿te acuerdas? En Rusia, contra Alemania, que significó perder la final. Una mano que hizo en Bolivia que podría haber significado que Chile fuese a un mundial.
1: Pero comparini, estamos haciendo un homenaje a Carepato y tú haces una lista de los errores.
0: Yo sé que hay gente que sabe.
1: ¡Qué chaqueteo! Se habla de Caselli, se lo homenajea y vamos al penal. Siempre lo mismo.
0: Quiero ser ecuánime porque estoy seguro que hay gente que está pensando eso. Ah, que están hablando de
1: que Carepato, sí, metió la mano.
0: Es verdad que hay ciertas cosas que como que los no fanáticos de la UR sacan a siempre... Pero la calidad y la grandeza de Marcelo Díaz, que siempre además fue un buen deportista, ¿no?
1: Ahora, ya barriste el piso ya.
0: No, yo le tengo mucho mucho respeto y mucha admiración a Marcelo Díaz, verdad.
1: Bueno, este es nuestro sentido de homenaje a Carepato, también conocido como Chelo o Sapo para los amigos, ¿ah? El gran Marcelo Díaz.
0: Que se retira a final de este año.
1: Tu tocayo. Ya, entonces vamos a estar despidiéndote todo el año y durante toda la temporada recordaremos los crasos errores, ¿no? Que nos costaron. Nos costaron tanto.
0: Fueron duros, sí.
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0: Muy bien, nos vamos a hacer una pausa y tenemos invitados en el estudio a la vuelta porque vuelven a Chile. Son muy queridos, son muy admirados. Viene La Chiricota, el grupo español de comedia, música, un híbrido realmente fantástico. Vamos a conversar con dos de ellos a la vuelta.
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0: Estamos de vuelta cuando faltan 28 minutos para las 7. Vamos a hablar de algo muy actual, ¿no? El concepto de influencer, es decir, alguien que a través de redes sociales tiene un montón de seguidores que lo toman muy en cuenta, lo admiran y por eso mismo se transforma en una persona que podría generar muchos recursos para alguna marca que le pida, por favor, hacerlo. Eso crece cada vez más.
1: Claro, y por lo general, o sea, no digo por lo general, la regla es que los influencers crecen de forma orgánica a través de sus propias cuentas y es algo así como una pyme que se va construyendo de forma autodidacta. Entonces la noticia sorprende porque hay una universidad de los Estados Unidos que ya creó, escúchame, la licenciatura para formar influencers. Te enseñan a construir tu marca personal e incluso a tomar decisiones éticas. Y esto último es interesante porque en los últimos días el mundo de la publicidad y el marketing se ha detenido en el caso de unas influencers que trabajaban para el retail, para marcas de multitiendas, ¿no? Y que tenían sus programas, hacían sus realities, sacaban sus marcas de ropa. Y hubo toda una controversia porque hubo una chica que el papá le dio wasabi al perro. No sé si supiste esa polémica.
0: En Chile. Esto ocurrió en Chile. Pensé que era en Estados Unidos. Ya, en Chile. Sí, me acuerdo. Y quedó una gran...
1: Y quedó la escoba, sí. Un troleo monumental. Finalmente perdió el contrato con esa multitienda. Hubo otro podcast de unas chicas que de forma muy deslenguada hablaron que le daban colillas de cigarro a su perro. Todo relacionado con perros, a mascota. Y también les cortaron el contrato. No sé si era la misma multitienda.
0: O sea, los influencers están en... permanentemente como en el filo de que todo se les vaya
1: al despeñadero
0: si es que cometen algún error.
1: Entonces es interesante esto de tomar decisiones éticas porque no se puede decir cualquier cosa. Esto en un pequeño giro puedes perderlo todo.
0: Ya, o sea, aprender un poquito de cómo se hace y cómo no se equivocan puede ser muy útil. Ahora, lo interesante del género, ¿no? del fenómeno influencer tiene que ver con que antes, para ser una persona famosa y de que mucha gente te tuviera como en estima y dijera, salieras tú, estoy pensando en grandes actores, claro, grandes cantantes y todo, diciendo...
1: Tenías que tener algún talento.
0: Cómprate esto. El filtro para llegar a eso era muy... Tenías que pasar muchos filtros. Tenías que primero convencer a un tipo, una disquera o de un estudio de filmación o de un canal de televisión, decir, ya, aquí hay un futuro. Ahora es simplemente tener un celular y subir lo tuyo a el mundo y si le achuntáis. Es muy interesante que sea muy democrático. Y por eso mismo...
1: La proyección de Warhol fue al callo, ¿eh? Los que, claro, lo de los 15 minutos, los 15 pero minutos, con un nivel de precisión impresionante.
0: Sí, entonces el que ahora esté apareciendo incluso una cosa tan formal como que te van a ayudar a estudiar para ser influencer... hace que yo me da la sensación de que no va a cuajar mucho en que sean exitosos o no aquellos.
1: Claro.
0: Yo no perdería la plata en eso, porque yo de verdad creo...
1: O sea,
0: creo,
1: ¿tú crees que esto nace y se desarrolla de forma súper orgánica?
0: Yo creo que
1: no te pueden enseñar a ser carismático a través de tu cuenta, por
0: no,
1: ejemplo.
0: No, pero...
1: O conectar con tu audiencia.
0: Pero por otro lado, yo creo que en el mundo antiguo, donde había que pasar todos estos filtros, hay muchas personas que habrían sido muy famosas que no lograron traspasar alguno de esos filtros. O sea, hay mucha gente que se ha hecho muy famosa como influencer y que yo, que de verdad he tenido buen ojo para decir este gallo le va a funcionar, yo habría dicho, no le doy ni un...
1: Ni un mango. Y funciona.
0: Y sí engancha, claro. Entonces, mira, es el público al final el que decide.
1: Claro, pero quizás aquí te entregan más herramientas y puedes estar un pasito más cerca.
0: ¿Algún tip?
1: esta licenciatura en creación de contenido, claro, que quita la discusión, es como, oye, ¿esta carrera es como vender humo o realmente puede servir? Te preparan para convertirte en influencer y también como narrador estratégico, capaz de, digamos, estar ahí en la economía de los creadores, que es un sector de rápida evolución. Evolución, dice el comunicado de prensa. Estudiantes que tendrán oportunidades de tomar cursos en el campo universitario en Phoenix, Arizona, y también en Los Ángeles, California. También puede ser en línea, por si quieren estudiarlo desde sus casas. La universidad busca llegar a un creciente mercado de grupos de jóvenes liderados por la generación Z, quienes han crecido rodeados de redes sociales y admiran a famosos youtubers e influencers. Yo lo noto en el... Mi hija tiene 7 años.
0: Ya.
1: En su curso, segundo básico, nadie tiene acceso a teléfonos celulares. Pero es increíble que tú le... De repente ella dice, no, yo cuando grande quiero ser youtuber. Y no tiene idea lo que es ser youtuber.
0: Pero ya sabe.
1: Lo escuchó de algún compañero o compañera. Entonces es como ya un concepto que está súper arraigado en los más chicos.
0: Pero es complejo porque cada vez va a haber más oferta y la demanda es la misma, o la demanda se dispara en muchos oferentes. Entonces, no todos van a poder lograr llegar a transformarse en esos grandes, famosos y millonarios, sino que solo los más o talentosos que tienen, algún tipo de mérito.
1: Oye, tengo una idea para estas influencers que cayeron en desgracia producto del caso Wasabi y el...
0: Ya, ¿cuál es?
1: Quizás... En sus propias cuentas, ¿no? Toman este curso, entran a estudiar a la universidad.
0: Y lo transmiten.
1: Que te enseña a tomar decisiones éticas y todo esto transmitido, se sería un hit.
0: Sí, sí, sí.
1: Cuando cometí este error, me di cuenta que necesito capacitarme en esta materia, me meto a esta universidad en Arizona para tomar las decisiones correctas.
0: Claro. Y me dan lo mismo los animales. Y ahí de nuevo cae. De nuevo se tropieza.
1: ¿Cachai? Que, por ejemplo, yo estudiaba lo que comentaba esta chica. Y después cuando pedía disculpas, decía, yo le dije a mi papá, o yo le dije que como que no cuestionaba el hecho de darle WhatsApp al perro, sino que ella se detenía en que el error había sido subirlo a las redes sociales.
0: Bueno.
1: O sea, solo preocupada de lo que se proyecta y el daño reputacional que puede significar para ella y las marcas que representa. Pero en ningún momento se detuvo en el daño a la mascota. ¿Cómo le da wasabi a un perro? Eso es una locura.
0: Pero era el papá, no ella. No siga diciendo que era ella.
1: Estamos hablando de un caso hace como un mes, ¿eh? Estamos sí. Como los tatitas que les llegó el tema y después lo vieron en Facebook. Es como, ¿cómo le da wasabi al perro?
0: Por otro lado, si hay algo que no va a terminar nunca y que siempre yo por lo menos voy a festejar, son aquellos que se le ocurren ideas. Buena o mala, pero leo una noticia de una empresa de refrigeración japonesa que se llama SDERS. Y que esta empresa de refrigeración, me imagino que le iba bien, mal, hacen refrigeradores, cooler, ese tipo de cosas.
1: ¿Ya?
0: Se dio cuenta de que en Europa, especialmente, y en gran parte del planeta, están habiendo cada vez más olas de calor. Y creó un refrigerador con vidrios por los lados.
1: ¿Para meterse uno?
0: Para que la gente se meta.
1: ¡No! ¡Qué buena idea!
0: Es un refrigerador humano, habitáculo, que busca reducir el riesgo de hipertermia.
1: Hipertermia.
0: Lo contrario de hipotermia.
1: A la hipotermia, claro.
0: Hipertermia, entonces para venderlo para obras de construcción, por ejemplo, pues pueden tener una obra de construcción, hace mucho calor y tienen 10 de estas.
1: Faunde, métete, toca.
0: Faunde, estáis con calor, métete adentro. Y la gente se compra entonces para tener la posibilidad de bajar la temperatura
1: igual,
0: corporal.
1: Está raro, porque el cambio de temperatura es feroz, imagínate.
0: Pero es una idea. Yo no sé si le va a resultar porque son muy caros, ¿eh? Pero bueno, es una idea que está dando vueltas por ahí, pues alguien tiene una empresa de refrigeradores en Chile y no sabe qué hacer.
1: Vamos a escuchar un poco de música, suena un clásico de Fleetwood Mac, Little Lies, 6:40 en Corresponsales.
0: ¿Estás diciendo que es mentira lo que dije?

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1: Hace un ratito los anuncié pésimo, ¿no? Dije que íbamos a hablar en pocos minutos más con la Chirigota y es la Chirichota. Pero entiendo que el original viene de ahí. ¿De dónde viene el nombre?
2: Exacto, viene de la Chirigota, que es un tipo de formación musical que se lleva mucho en el sur de España, ¿ya? En la zona de Andalucía, las Chirigotas. Y nosotros cogimos ese concepto y le añadimos una segunda che, porque allá en Canarias, el resto de España nos dice que nosotros tenemos una che extraña, una che rara.
1: Todas las zonas hablan muy parecido como hablamos en Chile.
2: Sí. Muy parecido. De hecho, en Argentina, dos personas me dijeron si eres chileno. Sí. Digo, no, pero me estoy preparando.
3: Amaro estaría escandalizado, ¿no?
1: Usted no entendería lo que habla Amaro. Sí,
3: bueno. Bueno, presentémoslos como corresponden. Estamos con Abraham, estamos con Juan. Ellos son parte de la Chirichota, un verdadero fenómeno, ¿no? Un espectáculo que combina música clásica, humor, actualidad. Es uno de los espectáculos más virales y aclamados de los últimos años y van a tener funciones este fin de semana en Chile, justamente en el nuevo y flamante teatro de Canal 13.
1: Y quienes lo están viendo a través de nuestro canal de YouTube, están viendo que tienen una tenía, eso es como media mozartiana, ¿de qué época es esa?
2: Sí, un poco, a ver, es un poco variado, aunque los músicos clásicos, cierto es que son cada uno de su época y no todos iban así, pues nosotros hemos querido un poco plasmarlo con este look, que es el look que todos conocemos cuando hablamos de Mozart, sí. ¿No? La peluca y este traje así, pero...
1: Amadeus.
2: Pero es cierto que todos no iban así, pero bueno, nosotros lo vestimos así. Exacto.
3: Y le han dicho que acá en Chile tenemos este dicho de como, oye, tenéis que estar más vival, tipo, como que hay que estar más despierto.
4: Ah,
3: despierto,
4: sí,
3: más vivo, más inteligente.
4: Sí, sí, nos lo dijeron el año pasado, sí.
1: Ya, y entonces ustedes fusionan el humor con la música clásica, pero ahí le meten otro tipo de...
2: Claro.
1: De
2: sí, hay un poco de todo, sí, tocamos piezas clásicas y tocamos piezas, digamos, más modernas también. Un poco la premisa del show es los músicos clásicos volviendo de sus tumbas porque hay un ruido, un estruendo que le despierta y viene a ser el reggaetón, la música actual.
1: Entiendo que el espectáculo más famoso es este, que se regresa a los clásicos y que es justamente eso, que vuelve el
2: exactamente, el los clásicos.
3: Ay, se encuentran con reggaetón, redes sociales, hedonismo, pero qué locura.
4: O sea, el escenario es un cementerio. Sí, la gente cuando llega va a ver un cementerio y ahí nosotros resucitamos al escuchar el reggaetón.
1: ¿Y les gusta el reggaetón?
4: Tendrás que verlo mañana en el teatro del Estudio 13. No,
2: digamos que hay división de opiniones, sí.
4: Empezamos todos en el grupo, como diciendo, ¿qué es esto? Y poco a poco empezamos como a dividir opiniones diciendo, oye, a lo mejor tenemos que adaptarnos a estos tiempos modernos.
1: Perfecto.
4: Y entre nosotros hay un poco de guerra.
2: Sí.
1: ¿Y qué instrumento hay sobre el escenario?
2: Una guitarra y nuestra pose. Hay algo de percusión también, pero sobre todo una guitarra, sí. Y la pose.
1: Parte, ¿y es posible escuchar algo de las voces?
2: Sí, se puede intentar algo, no tenemos aquí acompañamiento, pero sí.
1: ¿En total cuántos son?
4: Somos seis.
1: Sí, allá. O sea, la armonía no va a ser la misma.
2: Claro. No, pero bueno.
3: Totalmente improvisado. Sí, mira, júguete, bájate el fondo, porque hoy estamos con la Chirichota en Corresponsales.
1: Eso, para tener retorno, perfecto.
2: Sí. El reggaetón, vaya invasión. Con ese ritmo que se te mete en la sien, tutupa, tutupa, tumpa, ya está bien. Mismo patrón de percusión en toda la canción.
3: Buenísimo, el reggaetón.
2: Por ahí va la cosa.
1: Ahora, me imagino que en Chile y en Argentina les deben hacer siempre la misma pregunta, que nosotros tenemos artistas argentinos, son argentinos, pero para los chilenos son como si fueran de acá, Le Luthier, que es una banda que también mezclaba humor con música.
2: Sí, sí.
1: ¿Han escuchado Le Luthier? ¿Qué les parece?
2: Sí, a ver, digamos que Le Luthier es un referente nuestro, sí.
4: Fue un referente sin quererlo. Yeah. Porque yo creo que nos ven así, vestidos, ¿no? Con esta vestimenta clásica, el personaje, el
2: tipo de
4: el
2: humor
4: juego de
2: también,
4: palabras.
2: El jugar,
4: ¿no?
2: Con las palabras.
1: Ya, hay juego de palabras.
2: El coger las palabras y retorcerlas hasta límites insospechados. Sí.
4: Ahí arriba, ¿no? En el techo, y claro, es un honor que nos comparen, pero...
3: Ahora quiero saber parte de la historia. ¿Cómo y cuándo partieron? ¿Siempre fue este el concepto? ¿Lo que vamos a ver el fin de semana en el teatro de Canal 13 es más o menos parecido a lo que hacían en pequeños bares, pequeños boliches?
4: Nosotros no actuamos en boliches, actuamos en teatro. El primer estreno en febrero de 2023. Ese fue nuestro primer espectáculo. ¿Qué pasó? Que en 2024 íbamos a tener nuestro segundo espectáculo Y en esa semana, quedaban 7 días, 8 días, subimos un vídeo para despedirnos de los clásicos. Oye, retiramos los clásicos, vuelve el nuevo espectáculo.
3: Ya.
4: Y esos vídeos se viralizaron. Sin pagar publicidad, sin nada, sin quererlo.
3: Muy orgánico.
4: Muy orgánico. De hecho, pensábamos que era un error del Instagram. Subía como 1,000 seguidores por minuto.
2: Sí.
4: O sea, una locura. Y ya pues lo compartió Alejandro Sanz, Antonio Orozco, y ya un montón de artistas que ni siquiera conocíamos, y ya nos llevaron hasta aquí, hasta Chile.
2: Y decidimos también crear, digamos que al principio era más musical el asunto, ¿vale? Sí. Eran solo piezas musicales. Aunque se intuía un poco la temática de que iba, no había un hilo conductor, ¿no? No había un comienzo, un desarrollo y una moraleja al final. Entonces, a raíz de plantearse la gira, pues decidimos teatralizarlo un poco más y hacerlo como una obra compacta.
1: Y el espectáculo entonces que presentan este fin de semana en Chile, más o menos, ¿de qué trata? ¿Están entonces en el cementerio?
2: Pues básicamente es eso. Son los músicos clásicos que escuchan desde sus tumbas la música moderna, ¿vale? Y resucitan para ver cómo está el panorama. Y desde el punto de vista nuestro, de cómo se hacía la música en nuestra época, pues analizamos cómo se hace la música actualmente. Ojo, no es una crítica.
1: Ya, eso te iba a decir. No es una crítica. ¿De qué más se comenta?
2: Es un análisis, claro. Más
1: está
2: bien.
1: ¿Está el reggaetón?
2: Es
1: una, ¿qué más está?
4: El trap.
2: Hay de todo. Un poco se trata de mostrar la música en un concepto más general, ¿no? De que hay mucha música ahí, debajo de toda esa paja, que a veces hay que buscarle, por lo menos para dar al oyente oportunidad y opciones de que elija, ¿no?
3: Ahora hay algo muy irónico en todo esto, porque ustedes se hacen virales, les permite esto presentarse en distintos países y convertirse en un fenómeno en internet,
2: sí.
3: Y justamente el guión también pasa por lo que significa las redes sociales, porque no solo hablan de reggaetón y
2: exacto.
3: Tal, sino que también del mundo en el que vivimos, la generación Z, TikTok, Instagram, etcétera, que justamente lo que les permitió hoy día estar, entre otros países, en Chile.
2: Claro, la diferencia es que al final la IA, el autotune, todo esto, visto como herramientas, está muy bien y son muy útiles y no debemos huir ni renegar de ellas, ¿vale? Como herramientas, como plugins, están perfectas. Cuando todo el talento, entre comillas, se basa en una IA para crear una canción, si, por ejemplo, yo te doy unas pautas y te digo, hazme una canción sobre esto, y me creas la rima, me creas la melodía, me creas la armonía, me creas la base rítmica, me creas todo, ahí no hay mano del hombre,
3: claro,
2: por medio. Entonces, como herramienta, por supuesto, el autotune está perfecto para afinar algo que está desafinado. Oye, está genial, igual que existe una reverb, un delay, un chorus, hay mil herramientas para mejorar, para enriquecer la música. Pero cuando nos basamos en eso para crear música, ahí pensamos, o yo por lo menos personalmente creo que no.
1: Pero hay otra cosa interesante, y es que la música popular de hoy, el trap, el reggaetón, y que nace de la calle misma, no está tan alejado de lo que hacía Mozart en su momento, que actuaba para gente, no los permanentemente los más...
2: Exacto.
1: Sino que le hacía para el pueblo también.
3: Sí, era la música popular, de la época.
2: Por eso digo que no criticamos... O no es una crítica hacia la música urbana, ni mucho menos, es la forma de hacer y de ejecutar.
4: De hecho, si la gente dice que cuando escucha el espectáculo al final se emociona, y al final es bastante emotivo, porque justamente no es una crítica. De hecho, cuando fuimos a Puerto Rico, teníamos miedo, que la cuna del reggaetón, que mi madre, nos van aquí, no salimos vivos de allí. Y al revés, llenamos dos auditorios.
3: La gente se reía aún más.
4: Y encantó, porque entienden que es humor, entienden que no nos burlamos de ese tipo de música, sino lo que decimos es que estamos a favor de la gente que le pone pasión y amor a su trabajo, a la gente que dedica horas y no toca un botón y sale 20.
1: Exactamente. La música.
3: Oye, estaba revisando acá, Colombia, Miami, lo que comentaban recién, Puerto Rico, Ciudad de México, ahora acá Santiago de Chile, nominación a los premios Max de Artes Escénicas. ¿Con qué público han conectado mejor? De todo lo que han visto.
4: Tenemos mucha suerte.
2: Sí.
4: Tenemos mucha suerte.
1: Hay conexión
2: estamos muy mal acostumbrados.
4: Sí.
2: Vamos a decir. Estamos muy mal acostumbrados porque es que digamos que la respuesta del público es brutal.
4: Y nos llevan a comer a sitios maravillosos también.
2: Eso también.
3: Ah, ya,
2: en realidad, esto que estamos haciendo es una ruta gastronómica.
4: Total. Es una excusa.
2: Nosotros venimos aquí a comer.
4: Venimos
2: a comer, a degustar.
4: Manjar. Y
3: el show es.
2: Claro,
4: es la
3: para llegar al plato.
2: Sí.
1: Oye, me llamó la atención esto de que el 23 hace nada. Partió hace poco, entonces, la banda. ¿Antes cada uno era cantante lírico en algún lado?
2: No.
1: ¿Qué es lo que hacían antes cada uno?
2: No creo que de lírica no hay ninguno.
1: Ah, no.
2: Todos venimos de palos diferentes. Venimos del teatro, de la música, de
3: pero para esto es post pandemia.
1: Sepo.
3: Inmediatamente después.
4: Sí,
2: sí, o sea, sí, sí, prácticamente, sí. Sí.
3: ¿Se abrieron las fronteras?
2: Sí, debe ser que la pandemia dio mucho tiempo a pensar y a plantearse cosas y de ahí surgió la chiricha.
1: Y esto de terminar con los clásicos, ya se le olvidó de la mente. ¿Van a seguir con los clásicos para siempre?
2: De momento sí.
4: Es que nos piden.
2: De momento sí.
4: O sea, nos piden.
1: No hay vuelta.
4: No, hay un tema de que la gente quiere más y ve el espectáculo y dice, es que quiero volver a verlo. Y eso es muy bonito. O sea, y lo que nos dicen, porque siempre salimos a sacarnos fotos con todo el mundo que va al espectáculo, salimos al hall y nos hacemos fotos con todo el mundo. Y lo que nos dicen es tan bonito. Y entonces, creo que el público tiene.
1: Ya, hay una alimentación ahí. Sí, ahora, dicen que ya han venido a Chile. ¿Cómo fue la vez anterior?
4: La primera vez fue hace 2 años. Fuimos a Concepción, Talca, Enjoy Santiago.
2: Sí.
4: Y Viña. Sí. Y el año pasado vinimos aquí a Santiago.
1: Ya, y les fue fantástico.
4: Y maravilloso, siempre. Digo, nos han tratado con muchísimo cariño.
1: Demos los datos para que la gente compre las entradas. Están vendiéndose las entradas en.
3: Mira, aquí tengo en ticketpro.cl. Jueves 28 de mayo, a partir de 12 horas. No,
1: esa es la venta de entrada.
3: Sí, venta de entrada. Tenemos acá shows para mañana, 14 de agosto. 15 de agosto en el Teatro Estudio 13, que queda acá en Inés Maturrello Escuela, 0848, horario 20 horas.
1: 20 horas. El estacionamiento queda disponible para la gente que viene al espectáculo.
4: Y quedan muy poquitas entradas.
1: Quedan poquitas entradas.
4: Y si no llenamos con las pocas que quedan, no volvemos más a Santiago de Chile. Ya digo,
1: se cancela todo.
4: Depende del público chileno.
1: ¿Podemos hacer otro trocito para despedirnos?
2: Sí, vamos a hacer un trocito. Vamos a partir de aquí, por ejemplo.
3: Tiro.
2: Vamos a hacer esto.
3: Estamos con la Chirichota en Corresponsales FM. Sonido en vivo.
2: Dale
4: tú, empieza.
1: ¿Quién parte?
3: Corta tú.
2: Venga, vamos a hacer.
3: Ahí va.
2: Ay, ¿cómo empezaba?
4: No se valora.
2: No se valoran ya los instrumentos, ya no se hace música en directo.
5: El sonido está lleno de efectos, han cambiado todos los conceptos, la canción ya no se siente. Ahora lo hacen todo por ordenador y suena automáticamente. Y aunque canten como cacatúas, el autotune ayuda, la voz ya no suena pura. Solo hace falta tener flow, no necesitan ni partituras. Un poco literatura.
3: Aguante Shakira.
5: Solo una base bien dura.
2: Dura, dura, dura.
5: Para que se muevan bien las cinturas.
1: Para, y esto está grabado. Uno puede escuchar esto en
4: Sí,
1: Spotify.
4: En arroba la chirichota hay un montón de clips y pueden vernos en
2: YouTube,
4: Instagram.
2: En todas las redes.
4: Pueden vernos ahí.
2: Sí.
1: Oye, éxito absoluto, que les vaya.
2: Muchas gracias.
4: Muchas gracias.
1: Muy bien, muchas gracias por haber venido a conversar con nosotros.
3: Oye, Juguete, este es el minuto que tenías que tirarte los aplausos grabados para la Chiricho.
1: Pues las teníamos.
3: Y no los usamos. Ah, que teníamos que aplaudir nosotros. Sí, lo mínimo.
4: Le esperamos mañana y así nos aplaude mañana en el teatro.
3: Eso, en vivo y en directo. La conversación hoy día con Abraham Santa Cruz y Juan Dávila, integrantes de La Chirichota. Y un abrazo a la distancia a Rita, Mario, Alejandra, Pau, Karen y Alejandro, que son La Chirichota, con shows este fin de semana en Santiago de Chile.
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1: En el tono.
3: Siempre sale muy mal.
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2: pero
4: a lo mejor.
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1: Bien, llegamos al final, ya viene Solo Neto. Nos encontramos nuevamente el próximo lunes. Pasen un gran fin de semana. Ah, no, verdad que es jueves, ¿por qué pensé que era viernes? Aunque como ustedes van a tocar el sábado, dije, ya se acabó.
3: Claro, ya
1: empezó el fin de semana.
3: Nos
1: encontramos mañana.
3: El vestuario que trae nada más la Chirichota, sí, ¿no? Hay que destacarlo. Lo pueden ver en nuestro canal de YouTube.
4: Bueno, no mucho, ¿eh?
2: No.
4: Esto es una tela
1: muy, muy fina.
3: Tela de cebolla, decimos.
2: Te moja el pelo y luego como que llegas a
3: casa. Oye, ya nos despedimos. Cuídense mucho, que lleguen bien a casa. Cuidado con la lluvia, será hasta
1: mañana.
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15: Jueves 13 de agosto, bienvenidos a nuestro espacio, a nuestro Después de Todo. Qué rico estar juntos una vez más. Oye, en este que es Chile, país tropical, o Santiago, región metropolitana, país tropical. ¿Qué es esto? El trópico ha llegado a nosotros. Ha estado nublado con algunos rayos de sol durante la mañana, tal como estaba pronosticado. Lo mismo durante la tarde. Pero ya durante la noche, estos rayos comienzan, rayos de sol, quiero decir, comienzan a desaparecer y vamos con chubascos aislados, con un cielo nuboso, nublado. Hoy día veía las nubes allí amenazantes. Han caído gotitas en estos momentos, 18.5 grados Celsius, según información de meteorología, y una humedad del 56%, por supuesto que estamos hablando de la región metropolitana. Estamos muy atentos también a lo que está pasando en el norte de nuestro país, donde la activación de las quebradas ha sido el gran problema y donde eso ha dejado al descubierto una vez más el aislamiento en el que viven muchas familias chilenas, especialmente en sectores rurales o sectores montañosos. Estamos hablando de la localidad de Los Loros, de Diego Almagro, que de todas formas son grandes localidades. Hay algunas más pequeñitas, habrán visto ya reportes en televisión de nuestros equipos en sectores como El Tránsito, donde viven menos familias, pero con estas crecidas de ríos o de lluvias o de aguas quedan finalmente no solo aislados. Ayer recogíamos el testimonio de una familia que llevaba un mes sin energía eléctrica a propósito de las lluvias anteriores. Entonces, pensando en eso y pensando también en que tenemos tantas ansias, ¿no? De desarrollarnos, de ser un mejor país, de avanzar, de crecer económicamente, nadie se nos puede quedar atrás. Y el esfuerzo, creo yo, hoy día debiese estar concentrado en estas localidades más aisladas que inmediatamente con un fenómeno climático quedan desconectadas y quedan un poco a la deriva de lo que está pasando con el resto del país. Así es que el foco debiese estar puesto allí. Hoy día siempre les comento en lo que he estado, hay cosas que me parecen súper interesantes de transmitirles a ustedes y estuve en un seminario en la mañana que fue organizado por Transelec lo conocemos como la gran vía, ¿no?, de transmisión eléctrica, pero ellos también ahora, hace un buen tiempo, están en el negocio de cómo transmitir el agua, por decirlo de alguna forma, como una gran estructura, ¿no?, la infraestructura para llevar el agua desalinizada a las operaciones mineras, especialmente en el norte de nuestro país. Bueno, estuvo súper interesante la conversación, tuvimos un panel muy, muy interesante donde participó el Consejo Minero, expertos técnicos, la propia empresa, etcétera, y comentaban allí acerca de la posibilidad y de lo que está trabajando un sector importante de crear un clúster en la región de Atacama con distintos operaciones que están en estos momentos en esa zona y que la idea es que compartan recursos comunes. Es decir, la minería lo que se dedica básicamente es a la extracción del material, pero necesita agua para su funcionamiento. ¿Qué pasa si terceros entregan esa agua? ¿Qué pasa si entre todos creamos un sistema para que esa agua llegue a todos y podamos compartir no solo conocimiento, sino también infraestructura? Una infraestructura integrada que termine abasteciendo a este clúster que está compuesto por distintas operaciones que no necesariamente tienen que ser mineras. Me pareció que eso abre nuestra forma de pensar, nuestra cabeza, en el sentido de decir, los negocios no solo comienzan y terminan en las distintas, quiero decir, industrias productivas, también se pueden abrir a la colaboración con otros y eso me parece absolutamente fundamental. Nos vamos a revisar de inmediato la actualidad y lo hacemos con los titulares que ha preparado y lee para ustedes Valentina Salvo.
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17: Seguridad.
18: El presidente José Antonio Kast calificó como un día histórico el traslado masivo de reos de alta peligrosidad hacia la cárcel de La Laguna, esto en Talca. El mandatario sostuvo que se tiene que lograr un cambio radical en torno a cómo se piensa la política penitenciaria en nuestro país y manifestó que tienen que pedirle a los parlamentarios revisar la implementación de la agenda contra el crimen organizado y el terrorismo.
17: Nacional.
18: El ministro del Trabajo, Tomás Rau, defendió las modificaciones a la ley Karim para encauzar las denuncias laborales y hacer más eficaces las investigaciones. Ante los reparos que mostró la CUT a los cambios que impulsa el Ejecutivo, el secretario de Estado dijo que tienen la voluntad de seguir conversando con el mundo sindical y empresarial, pero sostuvo que eso no les puede impedir avanzar.

0: su contra por una denuncia de presunta violencia intrafamiliar. El ente partidario otorgó un plazo de 5 días al legislador para presentar sus descargos ante la instancia disciplinaria. La suspensión puede ser revertida si surgen antecedentes suficientes que permitan descartar los hechos denunciados.
1: Nacional.
0: El Ministerio del Deporte respondió a la Contraloría por una denuncia en contra de la ministra de la cartera, Natalia Ducó, que cuestionó el pago de la beca ProDAR y el uso de un vehículo fiscal en una actividad nocturna. El IND aseguró que Ducó recibió su último pago de beca antes de ser nombrada ministra y no debe devolver dinero. Respecto al vehículo, el ministerio afirma que fue utilizado para una reunión laboral, aunque se reveló que la actividad incluyó karaoke y asado.
1: Policial.
0: El modelo y personal trainer Camilo Huerta está siendo investigado por tráfico de drogas tras ser acusado junto a un grupo de personas de vender ilegalmente marihuana en dispensarios medicinales. La investigación reveló que el grow shop de Huerta habría sido utilizado para vender más droga de la permitida bajo la apariencia de legalidad con ganancias millonarias.
1: Internacional.
0: El gobierno chileno concretó el envío de 10 toneladas de ayuda humanitaria a Colombia tras el terremoto de magnitud 7,4 que golpeó a ese país. El subsecretario del Interior, Máximo Pavés, sostuvo que corresponde devolver la mano y destacó la colaboración público-privada con la Cámara Nacional de Laboratorios, que permitió el despacho de antibióticos y analgésicos.
1: Internacional.
0: Un juez federal de Boston desestimó la demanda por antisemitismo presentada por la administración de Donald Trump en contra de la Universidad de Harvard. El tribunal determinó que los incidentes antisemitas citados en la acción judicial eran demasiado aislados y esporádicos como para demostrar que la casa de estudios estuviera infringiendo la ley.
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1: No nos vamos a cansar de dejar espacio y de abordar una etapa de la vida que nos parece absolutamente relevante, que es la niñez y también la adolescencia. Y la pregunta fundamental sobre cómo proteger a los niños, cómo hacer que su vida sea mejor. Se acaba de celebrar el Día del Niño, ha habido actividades y va a seguir habiendo durante todo este mes de agosto. Y siempre está esa pregunta constante, ¿no? De cuántos niños pueden acceder a una buena calidad de vida, a una educación, al amor de una familia, etcétera. Y bueno, conocemos de la realidad, la conocemos, por ejemplo, a través de Aldeas Infantiles SOS, y nos hacemos la pregunta de qué podemos hacer como sociedad para evitar que estos niños, estas niñas y adolescentes tengan que ser separados de sus familias o vivan separados de sus familias. ¿Qué factores están detrás de estas separaciones? Porque estos niños llegan a lugares como las Aldeas Infantiles SOS, ¿qué tipo de herramientas podemos utilizar como sociedad para que ellos tengan no solo un futuro mejor, sino especialmente un presente? Susan Aguirre Lloyd, directora de recaudación de fondos de Aldeas Infantiles SOS, está con nosotros ya en conversación con Después de Todo. ¿Cómo estás, Susan?
2: Hola, Soledad, muy bien. Gracias por la invitación. Un gusto saludarte.
1: Muchas gracias a ti. Intentemos contestar estas preguntas. Yo conozco mucho las Aldeas Infantiles SOS. Trabajé muchos años con ustedes y también Así siempre es. Me hacía esa pregunta, ¿no? Y se los preguntaba a ustedes. Hoy día tendrán respuestas más actualizadas al respecto. ¿Por qué estos niños están aquí? No quiere decir que no estén bien. Es el mejor lugar donde pueden estar. Pero ¿por qué no están con su familia? Sí. Que es el objetivo prioritario, además, que tienen ustedes como organización.
2: Sí, por supuesto. Bueno, primero, Soledad, agradecer que tú has estado efectivamente siempre acompañándonos en nuestra institución. Fuiste madrina hace años atrás, hoy estás muy cercana a nuestra obra, digamos, y a nuestra organización en sí. Bueno, Aldea Infantiles ya lleva 61 años en Chile. Es una institución, digamos, que está fuertemente trabajando por la línea de la niñez. Y lamentablemente nuestro gran foco son los niños que pierden el cuidado, ¿ya? Y con esto un poco contextualizar a la audiencia, donde hoy día hay más de 41.557 niños, niñas y adolescentes que están en lista de espera para poder ingresar a un programa de protección especializada. Acá un poco lo que tratamos de explicar es que efectivamente cada día son más los niños que pierden el cuidado por un tema de negligencia parental, ¿ya? Aldeas Infantiles se enfoca principalmente en dos líneas, la residencial, donde tenemos casas donde están nuestros niños viviendo con nosotros, que ya perdieron el cuidado, y tenemos una segunda línea, Soledad, que ha ido creciendo mucho, que es preventiva, donde nosotros abrimos la comunidad, nos insertamos en la comunidad para prevenir que los niños, niñas y adolescentes pierdan el cuidado. Intervenimos antes.
1: Perfecto, intervienen en la familia, intervienen apoyando. Exacto. ¿A quién? A estos padres que no pueden cuidar a estos hijos, a estas abuelas que no pueden, no tienen la mejor fórmula, tal vez, o incluso los recursos económicos para poder cuidar a estos nietos o criarlos directamente.
2: Efectivamente, acá el enfoque y está comprobado que la mejor forma donde un niño pueda crecer y formarse es con su núcleo familiar. Idealmente papá y mamá. Si es que eso no se puede dar, siempre está la abuela, está la tía. Nosotros tratamos de apoyar y prevenir que el niño pierda el cuidado, y cuando eso ya no es posible, por supuesto que le damos un hogar como una familia primaria. Pero la premisa acá y la lucha está en que los niños tienen que estar con su familia base. Tú mejor que nadie, Soledad, como mamá, sabes que todo parte en la infancia. Y yo quiero darle un dato importante a la audiencia hoy día en la tarde para que también sea una cifra con esperanza. El 82% de nuestros niños egresados, Soledad, el 82% logran romper el círculo. Quiere decir, logran constituir una familia. Y es aquí la importancia de que entendamos que es tan importante tener una niña acompañada.
1: Sí, sin duda, plenamente de acuerdo. ¿Por qué? Y a ver, intentemos resolver esto. ¿Por qué la familia sigue siendo, según los datos científicos, sociológicos, los estudios y por sobre todo la experiencia, por qué la familia sigue siendo el cuidador principal del niño o de la niña? Poniéndonos en el caso de que esa familia está vulnerable, que a lo mejor ese padre no es el mejor padre, a lo mejor esa madre no es la mejor madre, a lo mejor esa pareja no tiene desencuentros, hay violencia, hay consumo de drogas, etcétera. ¿Por qué así todo se fuerza a que el niño esté bajo la protección de quién es su hogar, de quiénes son sus padres o sus cuidadores o su abuela, como decíamos, abuelo.
2: Sí, mira, es muy buena pregunta, Soledad. Primero, entender que el niño o niña es amado por sus progenitores, ¿ya? Todo padre o toda madre no es que no los ame. Lo que pasa es que, lamentablemente, situaciones cruciales de vida, como temas económicos, como temas de droga, se hace muchas veces difícil esa crianza. Y muchas veces en esos momentos ellos no están con las condiciones óptimas de criar. Pero cuando uno puede dar una herramienta de prevención y puede acompañar ese proceso, claramente se pueden aprender habilidades parentales, porque está comprobado que es donde mejor está un niño con su familia primaria, digamos.
1: Susan, dame ejemplos de esas herramientas que ustedes entregan que son parte de este plan de prevención.
2: Mira, nosotros tenemos varios programas preventivos hoy día a lo largo del país. Estamos ubicados desde Antofagasta a Chiloé. Hay un programa de prevención, digamos, que se llama PRM, donde efectivamente se trabaja con niños con vulneración de derechos. Y todos estos programas, Soledad, se financian principalmente, efectivamente, con una parte, un apoyo estatal, pero no es suficiente. Y es por eso que nosotros estamos constantemente pidiendo ayuda a socios, a padrinos, a empresas. Y puntualmente hoy día, que estamos, después de 6 años, Soledad, volviendo a Colecta Calle.
1: ¿Ya? ¿Por qué habían suspendido durante 6 años?
2: Lo suspendimos porque entre medio fue pandemia, porque las condiciones económicas no estaban bien. Tuvimos que, en algunos programas, hubo alguna redirección, unos cambios. Pero hoy día hemos decidido volver a calle, que es un hito. Después de 6 años, partimos mañana Colecta Calle y este sábado. La lluvia no nos está acompañando, pero tenemos la convicción que la gente igual nos va a querer colaborar. Tenemos una meta bien ambiciosa. Y justamente estas son las instancias que nosotros queremos acercarnos a la comunidad, porque necesitamos financiar nuestros programas. Es insuficiente el apoyo estatal que hoy día recibimos.
1: Sí, porque ustedes atienden a más de 127 mil niños y niñas y adolescentes a través de distintos programas, ya hemos dicho, de protección especializada, una realidad que refleja la importancia de fortalecer las acciones destinadas a garantizar la seguridad y la protección para la niñez. Y si hablamos de residencias, durante 2025 la organización acompañó a 1.567 niños, niñas y adolescentes, jóvenes y a familias a través de sus distintos programas en el país. Perdón, eso a través de los programas. La colecta, me dices, sí, que ya partió y dura hasta el sábado.
2: Así es, nosotros partimos el 31 de julio con este precioso concepto que se llama Dona Futuro. ¿Por qué? Porque queremos transmitirle a la gente que detrás de cada donación, de cada decisión de aporte, hoy día podemos cambiarle el futuro y dar nuevas oportunidades a los niños, niñas y adolescentes. Partimos el 31 de julio a través de una colecta digital y mañana, después de 6 años en Chile, volvemos a Colecta Calle.
1: 14, mañana 14, viernes.
2: Ya. Y sábado 15, exactamente, Soledad. Invitamos a la gente, vamos a estar en muchos puntos de Santiago. Tenemos a todo nuestro equipo multidisciplinario desde Antofagasta, Chiloé, las tías cuidadoras, que eran las antiguas mamás SOS. Va a estar todo el día infantiles, como una gran familia, desplegado en todo Chile, para que la gente sepa lo que hacemos y para que nos colabore.
1: ¿Cómo los pueden distinguir?
2: Mira, es súper fácil, nuestro color emblemático, que es un color internacional de aldea infantil, es el calipso, celeste, cielo. Vamos a estar con nuestras pecheras, que la gente también sepa que la colecta está aprobada por el ministerio, esto es algo legal, para que no tenga desconfianza. Si hay alguien que no nos ve en la calle, puede hacerlo a través de su casa en el sitio colectasoschile.cl. Vamos a estar con nuestros tarritos y vamos a estar con esta energía que nos caracteriza por trabajar en la niñez. Tenemos además, Soledad, una novedad que yo creo que tú no lo has visto.
1: A ver.
2: Nuestro emblema, que es Aldeín.
1: Tenemos no lo conozco, gran, un corpóreo.
2: No lo conoce. Es un corpóreo que nace este año. A los 61 años de Aldea Infantiles Chile, nace este corpóreo que ha sido, pero algo increíblemente bien recibido por los niños, lo adoran, donde anda en la calle se les acerca. Es una casita azul, amorosa, y se llama Aldeín. Así que también vamos a estar con Aldeín en la calle. Sabemos que está la lluvia, sabemos que la gente igual aporta quizás a otras causas también, pero de verdad que trabajar por la niña en Chile, y tú mejor que nadie lo sabes, Soledad, es el futuro de las nuevas generaciones.
1: Sí, y es el presente también. Yo siempre pongo ese acento. No tiene que ver solo con cómo van a estar estos niños o niñas y adolescentes en el futuro, sino cómo están hoy. Yo conocí varias casas, hicimos tantas actividades, ahí celebramos una Navidad preciosa además con mis papás. Y en esas casas también el amor y la entrega de una mamá SOS en ese momento. Monitoras hoy, sí. No sé cómo las llaman, pero a cargo de niños de sí. Donde cada niño tiene su pieza, tiene que comer, tiene un reglamento, tiene que ir al colegio, pero ese niño por sobre todo tiene que recibir amor, cariño, abrazos, y para eso había una mamá adentro de la casa.
2: Absolutamente. Nosotros por la ley laboral tuvimos que ir cambiando el modelo, sí. Que era la antigua mamá SOS, sí. 24/7, hoy día son las tías, pero se sigue dando el mismo sello de amor de aldea. Y ojo que uno tiene hijos y en la adolescencia todos sabemos que son complicados, y la mayoría de nuestras casas tienen adolescentes, y los estamos acompañando en todo su proceso de adolescencia, algunos con reparación de algunos temas un poquito más delicados que otros, pero damos el mismo amor que una familia. Aldea Infantil hoy día nace y permanece en el tiempo dándole el amor a la familia de niños que no lo tuvieron, o que a lo mejor queremos intervenir para que no la pierdan.
1: Sí, y lo que tú decías, finalicemos la conversación con eso, esas historias, ese 80% que logra formar su propia familia.
2: Es que eso es lo más maravilloso.
1: Pongámosle con eso, nombre con esa convicción. A eso, a ver si podemos contar una o dos historias.
2: Mira, hoy día tenemos, hay unas hermanas abogadas muy exitosas que están con sus familias, tenemos gente en entidades sociales, tenemos casos emblemáticos de estudiantes que están en la universidad y estudian de noche y están trabajando en minería, tenemos hace poco un delegado presidencial en la zona de Angol, tenemos casos extraordinarios, todos los niños son talentosos, lo que pasa es que tienen que tener la oportunidad y tienen que tener un entorno que los ame, que los guíe. Y tenemos tantos casos, tanta historia en estos 61 años de Chile. Entonces, la realidad indica que efectivamente tener a un niño con un entorno cuidado y seguro y de protección hace personas más felices.
1: Bien, la colecta digital ya está en curso desde el 31 de julio, pero mañana 14 de agosto y el día sábado 15 de agosto los van a ver en calle. Colecta en calle de Aldeas Infantiles SOS. Los invitamos a todos ustedes a colaborar. Todo aporta, todo sirve, todo suma y todo tiene tras de sí un gran propósito. Susan Aguirre Loy, muchas gracias por haber estado con nosotros.
2: Muchas gracias a ti, Soledad. Que tengas buena tarde.
1: Un abrazo,
2: chao, chao.
1: Nos vamos a la pausa, pero antes, Scotia Cero es el plan cuenta corriente digital con cero costo, cuenta en pesos y dólares y contratación 100% digital. ¿Lo conocías? 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Vamos a la pausa, ya regresamos.
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7: Seguimos haciendo nuestro después de todo y aquí un dato histórico que los va a sorprender por la cantidad de años. Es que es impresionante cómo pasa el tiempo. ¿Saben hace cuánto tiempo que comenzaba a construirse el muro de Berlín? Hace 65 años. Empezaba la llamada Operación Rosa, la construcción del muro de Berlín, que sabemos dividió a la actual capital alemana durante 28 años. A veces perdemos la perspectiva o la cantidad de tiempo, decía yo también, ¿no? Pasa muy rápido el tiempo, pero 28 años estuvieron separados en la capital de Alemania sus habitantes, historias que conocemos muchísimas y muy dramáticas, ¿no? Donde familias completas quedaron una a un lado del muro y otras al otro lado, creando además dos, Alemanias muy distintas. La construcción del muro de Berlín, que dividió a la actual capital de Alemania durante 28 años y que se convirtió en la representación física del telón de acero entre el bloque soviético y el bloque occidental, comenzó un día como hoy, sí, un jueves 13 de el 8 de un jueves un día 13, perdón, un día 13 de agosto, hace 65 años con la bautizada Operación Rosa. Estoy consultando un artículo de Dolce Vele. A partir de hoy, diversas exhibiciones y actos, dice, recuerdan en lugares como la emblemática La Puerta de Brandenburgo o el Memorial del Muro. El impacto de esta barrera desaparecida hace ya casi 4 décadas y que se cobró durante su existencia unas 140 víctimas mortales o fatales. Recordemos que estaba absolutamente prohibido cruzar de un lado para otro. Esto además tenía un alambre, era un muro directamente, pero muchas personas intentaron por todos sus medios cruzar ese muro. Hoy nuestro país lleva más tiempo unificado del que estuvo dividido y vivimos en libertad y en paz. La elección del muro es que no hay que dar libertad y democracia por dadas, sino luchar por ellas una y otra vez, escribió el canciller alemán actual. La presidenta del Bundestag, o Cámara Baja del Parlamento, señaló también en su discurso en el acto central de conmemoración que las huellas del muro siguen haciéndose notar hoy en día y que temas como la migración, la pandemia o la relación con Rusia se enfocan aún de forma distinta en el este y el oeste. Bueno, documentales que no sé si ustedes han visto, pero al menos yo sí he visto, dan cuenta de que hay una diferencia cultural, hay una diferencia casi social, ¿no?, entre aquellos que quedaron a un lado del muro y aquellos que quedaron al otro lado, que es lo que ejemplifica, ¿no?, la presidenta de la Cámara Baja. El 13 de agosto, el lugar de residencia, el barrio o incluso la acera de la calle determinaron la libertad o la falta de ella, de libertad. Así se refirió a la división de Berlín, que condenó como un acto de violencia política. La presidenta de la Cámara, que depositó coronas en homenaje a las víctimas del muro, recordó a las dos primeras víctimas que murieron pocos días después al intentar huir al oeste. La primera al saltar desde una ventana y la segunda fue abatida por la policía de la Comunista República Alemana, la famosa RDA. Impresionante lo que fue el muro de Berlín, cómo se fue pintando, cómo se fue tapizando y cómo fue además su caída en un momento histórico celebrado en todo el mundo con una emoción impresionante que traspasó las fronteras porque era efectivamente el ícono de no solo la caída de un muro, sino que también la llegada de la libertad y decir, de una u otra forma, nunca más a una división como esta. Vamos a escuchar una buena canción, lo hacemos aquí en Después de Todo.

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1: Y ahora me van a escuchar muy bien acompañada porque ya estamos con Juan Riquelme, nuestro periodista experto en tecnología, quien comienza de inmediato su columna. ¿Cómo estás, Juan? En Iquique.
2: Así es, estamos en Iquique, una ciudad que esta semana ha tenido precipitaciones, sí. Poquito, en el número 0,2, pero obviamente en ciudades como estas que no están habituadas, provoca algún tipo de complicación, la lluvia, el viento, las calles. Ha sido especialmente complejo, pero se suspendieron clases, de hecho, ayer. Pero ya hoy día llovió la tarde, cayeron, yo creo que unas 0,2, 0,3 milímetros de agua, pero las calles alcanzaron a mojarse y obviamente que acá es distinto porque no están acostumbrados. Lo que sí, Soledad, no hemos tenido 31 grados como hace un par de días.
1: Impresionante ocurrió, eso.
2: Pero sí, la humedad, el 83% se siente. Sí, no, eso fue de verdad que...
1: No, pero eso fue llamativo, aterrante, inédito. Sí. Yo recibí muchos reportes, incluido el tuyo, de qué está pasando. Además del viento, un calor muy intenso que Michelle Adam, nuestra meteoróloga, nos explicó que era una nube que bajó por las montañas y se posó sobre Iquique y generó este calor, como un efecto de olla, de trópico.
2: Sí, y de un momento a otro. Sí. Eso fue lo otro, que ya cuando uno entiende que la temperatura tiene una curva, entonces ya había empezado a bajar y de repente se sube 10 grados a 31 entre las 9 y 10 de la noche, entonces obviamente que llama la atención.
1: Pero bueno, has salvado de la meteorología y estás aquí listo y disponible para hablar con nosotros, por ejemplo, de lo que va a suceder con Apple, que tiene nuevo líder.
2: Así es, pues no hay nada confirmado, solamente son filtraciones, pero al parecer en septiembre vamos a tener el primer evento de su nuevo líder, como decías tú, John Ternus, que asume el 1 de septiembre. ¿Qué es lo que se sabe, se especula? Esto no es nada confirmado, es que la gran cumbre de este año va a ser en septiembre, el día 9, a eso de las 14 horas de Chile. Ahí será el debut entonces del ingeniero que diseñó los iPod, el iPhone 17 y los chips de servicio de Apple, que es la primera vez que no va a estar Tim Cook luego de 15 años. Hay un punto ahí obviamente importante en quién va a liderar esta presentación. ¿Qué es lo que se va a presentar? Bueno, son parte de las grandes preguntas que nos hacemos. ¿Qué es lo que se ha filtrado? Llega el famoso iPhone plegable con el nombre de iPhone Ultra. Recordemos que lo hace luego de que la industria ya tenga hace bastante tiempo teléfonos plegables. O sea, Samsung tiene su buena cantidad de años en esto, Honor también lo ha hecho, Huawei también lo ha hecho. Se ha dejado esperar. Es un formato de libro que, según se ha especulado, es muy similar al Samsung Galaxy Z Fold, digo. Mide 5,5 pulgadas de alto, abierto con una pantalla de 7,8 pulgadas. Es similar como un iPad mini, si queremos como más o menos graficarlo a lo que tenemos hoy día en el mercado.
1: Ya, ahora ahí el gran desafío, solo te hago solo una pausa, ahí el gran desafío es que la pantalla se vea perfecta.
2: Claro, bueno, de hecho, acá hay dos cosas que son bien importantes en estos teléfonos. Lo primero es que la batería dure harto porque estás activando tres pantallas, las dos que quedan cuando tú abres el teléfono y la que va a quedar atrás. Entonces son tres pantallas que están a disposición del usuario. Y lo otro, la bisagra, que lo importante es que quede en un nivel de plano que tú efectivamente no puedas sentir la curvatura. Ese es el desafío que han tenido los distintos fabricantes los últimos años. Vamos a ver si lo logra. Ahora, han tomado algunas medidas. Por ejemplo, esto es especulación, ¿eh? Lo que se dice es que este nuevo teléfono, el iPhone Ultra, no va a traer teleobjetivo, que es este lente que permite tomar fotos a muy buena calidad a 5X, por ejemplo. Va a tener dos cámaras traseras de 48 megapíxeles, pero va a sacrificar que ese teleobjetivo para que el dispositivo no sea tan grueso. Y también estaría sacrificando el reconocimiento facial y estaríamos volviendo a la huella. ¿Por qué? Porque les preocupa mucho que no sea muy alto el dispositivo, que no sea muy, muy tosco, muy pesado. Quieres que sea lo más similar en términos de altura de lo que tú tienes con el iPad hoy día. Entonces, obviamente que tienen que sacrificar algo, si es así de sencillo.
1: Ahora, lo que tú estás comentando hasta ahora son especulaciones. Lo que tenemos que esperar es el lanzamiento oficial. Pero sería raro que no le apuntaran nada con una filtración de esta envergadura, en el sentido de que es Apple metiéndose en el modelo, el formato de los teléfonos plegables.
2: y llevamos mucho tiempo esperando eso. O sea, estamos todos los años esperando que este lanzamiento de septiembre nos traiga este teléfono. Ahora las filtraciones son mucho mayores. Se habla que este teléfono solo ya costaría entre $2,000 y $2,500. Sería el más caro de la historia y obviamente abriría una capa distinta de los teléfonos iPhone. Lo que también va a cambiar en este lanzamiento es que debiésemos conocer el iPhone 18 Pro y el 18 Pro Max, que es la continuidad de los que presentan todos los años. Bueno, ¿cuál es la diferencia? Que se estarían presentando todos estos que son tope de línea, son los más caros, son los más prestaciones, pero los básicos no se presentarían ahora, se van a presentar en otro momento del año. Entonces ya lo que estaría haciendo Apple es dividir derechamente los lanzamientos de sus teléfonos, hacer un gran lanzamiento en septiembre de los teléfonos más caros de tope de línea y luego hacer los que son base, los precios desde, que esos se presentarían en varios meses más. Ahora, ¿qué esperamos del 18 Pro y del 18 Pro Max? Bueno, obviamente las cuestiones que siempre mejoran, pues. El chipset, que va a ser 30% más eficiente, el chip A20, recordemos que Apple hace rato está haciendo sus propios chips, salió ya de chips externos, va a mejorar la rapidez con la que te reconoce la cara, va a mejorar la cámara frontal, va a ser de 24 megapíxeles, es la cámara que nos permite hacer selfies, transmitir en vivo videollamadas, eso va a ser un tema importante. Y la batería, que ya estamos hablando en 5.391 megaamperes, todo esto son especulaciones, que es un número que puede ser llamativo, pero estas 40 horas de reproducción de video ya están en la industria. Las otras marcas esto ya lo han desarrollado. No es que esto sea primera vez que lo vamos a ver en el mercado, pero tiene ese punto que es Apple. Y otras novedades también, debiésemos tener novedades respecto al reloj, al Apple Watch Series y también los AirPods, que también van a tener presentaciones. Eso es lo que debiese ocurrir en la presentación del miércoles 9. Son las especulaciones.
1: Me encanta. Tú sabes que me encanta ese mundo. Pero vamos a saltar de tema para hablar de Starlink, que va por tu plan de celular.
2: Claro, porque Starlink, su CEO, dio a conocer en Estados Unidos, su presidenta, declaraciones en qué línea. Bueno, ¿qué hoy día tenemos con Starlink? En Chile hay 150.000 personas que tienen esta antena que tú la apuntas hacia el cielo y tienes señal donde estés, en el desierto, en el medio de la ruta, en tu casa, en la playa. Teniendo el cielo, tú tienes internet.
1: ¿Qué es la antena que usas tú? ¿Y qué andas trayendo en tu mochila?
2: Y que ando trayendo en mi mochila y que también puedes colocarla en la casa. Hay distintas versiones. Efectivamente, la que tengo yo es la más livianita, la que cae en el bolso y puedes incluso echarla a andar con una batería externa. Bueno, hoy día esa es la alternativa que tiene Starlink. Lo que hizo hace un año y algo es asociarse con Entel para que cuando tú no tengas señal, Entel te comunica con la antena de Starlink y tú tienes señal. Funcionó cuando fue la emergencia, cuando fueron las lluvias, obviamente permitió darle conectividad a las personas.
1: Ya, pero bueno, eso era un proceso Starlink en Estados invisible Unidos para el consumidor. O sea, eso lo hacía Entel automáticamente.
2: Claro. ¿Qué es lo que hizo ahora? ¿Qué está haciendo Estados Unidos? SpaceX, que es la firma tras Starlink. Dijo, bueno, yo ahora quiero que la gente en su teléfono ya no tenga compañías como las conocemos hoy día, sino que su proveedor de servicios sea SpaceX o Starlink. Entonces, lo que ellos están poniendo sobre la mesa es ofrecer planes de $10 en los que tú te conectes a uno de sus satélites que están en el exterior. ¿Van a tener que aumentar la cantidad de satélites? Claro que sí, porque van a tener mayor cobertura. Están hablando de aumentar de gran cantidad los que están dando vueltas a la órbita. Eso significaría que entraría un actor internacional a todo el mundo a competir. Ahora, hay preguntas que tenemos que ver cómo se responden, porque esto funciona cuando tú ves el cielo. Si tú estás en un edificio, salvo salas a la ventana, no vas a tener señal. Entonces, en Estados Unidos lo que están avanzando ellos es tener un acuerdo con una compañía de la que ellos son también partícipes y de esa forma ellos puedan entrar en el espectro y puedan poder llegar a los rincones de la casa donde tú no ves el cielo. Ahora, ¿va a funcionar o no? Bueno, es la gran pregunta, pero no deja de ser un golpe al mercado que ellos digan, queremos hacer nuestra propia compañía, queremos entregarte internet satelital directamente a tu teléfono y vamos a cobrar $10 en todo el mundo. Esos son los planes que ellos piensan lanzar. Hoy día en Chile los planes básicos cuestan como $7 si lo sacamos en esa proporción. Van a ser mayores, van a tener cobertura en todos lados, sí, pero nos queda la duda de cómo va a funcionar cuando hay edificios, cuando estás en un subterráneo. Yo creo, no creo que sea tan rupturista como ellos piensan el arribo al mercado, pero es una alternativa que uno va a tener.
1: Sí, y además en un mercado donde el mundo de las telecomunicaciones está hiper archi probado, es de punta, se recibe un buen servicio, es un mercado ultra competitivo, bien lo saben las empresas. Ya, la tienen difícil, pero vamos a ver qué nos ponen en el menú. No entendí nada del tercer tema que propusiste, el control en la lengua.
2: Bueno, hay una realidad que afecta a una parte importante, menor, sí, de la ciudadanía, que tiene que ver con aquellas personas que no tienen movilidad, que no pueden mover sus manos, no pueden mover sus brazos, y que tienen que enfrentar la vida en base a cómo comunicarse. Lo hacen con gestos, responden con sus ojos. Pero ¿qué es lo que ha hecho hace un tiempo ya una compañía? Creó el Touch Drive System. ¿Qué es esto? Es el resultado de una investigación que se hizo en el George Institute of Technology de Atlanta, que permite instalar en la lengua un dispositivo que permite que cuando tú muevas la lengua, ¿ya?, permitas manejar un teléfono como si fuera un joystick, la silla de ruedas y un televisor. ¿Por qué? Porque los movimientos en tu boca, hacia dónde muevas la lengua, va a determinar hacia dónde se mueve este control en tu pantalla. Es decir, las personas que no pueden mover sus manos, sus brazos, le instalan un dispositivo en la lengua que funciona con una especie de imán a los costados, y el movimiento de la lengua lo detecta este dispositivo y hace que tú, ese cursor, se mueva en la pantalla, se mueva en el teléfono, que tú puedas escribir en la pantalla, que puedas aceptar una llamada, que puedas colgar la llamada. Es un mouse, wow. Si uno quisiera graficarlo de forma sencilla, es el puntero de un mouse, que la diferencia es que en vez de manejarlo con la mano, lo mueves con tu lengua. Mueves la lengua a la izquierda, se mueve el cursor hacia la izquierda. Mueves la lengua hacia la derecha, lo curas hacia la derecha. Hacia arriba, seleccionas o pones OK. Cuando ves hacia abajo, cancela. Si mueves la lengua hacia la mejilla, puedes darle otro tipo de comandos. Estos son estudios clínicos que han estado probados con más de 10 personas con tetraplegia, parálisis de brazos y piernas, y que han permitido que, por ejemplo, puedan completar una llamada telefónica en 81,9 segundos. O sea, en un minuto y medio ellos pueden digitar el número, pueden empezar una videollamada y pueden al menos poder comunicarse de alguna forma. Algo que hoy día no tienen básicamente cómo hacerlo. Entonces, es un avance para ellos. Tremendo, que está instalado, que hoy día está estudiando. Esto no es nuevo, hasta hace un tiempo, y que también nos pone sobre la mesa respecto a cómo ayudar a las personas que, por ejemplo, tienen ELA, esclerosis lateral amiotrófica o lesión modulares harta. También ahí hay una cuota que les puede dar una autonomía. Son avances de la ciencia, de la tecnología, que van a ayudar a las personas y que quisimos traerlo hoy día en este espacio.
1: Me gusta, porque a veces se nos olvida, nos parece un proceso muy complejo, ¿no? Esto de mover la lengua hacia la izquierda, a la derecha, pero imagínate por una persona que no tiene esa posibilidad, que no tiene la capacidad que tenemos hoy día de comunicarnos, hablar, de hacerlo rápidamente. Bueno, esto es un mundo de diferencia. Bien, Anthropic, ¿le puso una marca de agua invisible en todo lo que escribe Cloud?
2: Claro, lo que pasa es que en la Unión Europea ahora exige una normativa que obliga a las plataformas de inteligencia artificial a identificar lo que ellos producen. Lo vamos a graficar de la siguiente forma. Cuando tú haces una imagen en Google de inteligencia artificial, Google estaba empezando algunas imágenes a colocarle un sello de agua que decía: esta imagen fue creada con inteligencia artificial. Bueno, hoy día cuando tú creabas un texto o pedías algún informe en Cloud, en ChatGPT, en Gemini, en cualquier plataforma de inteligencia artificial, tú lo veías en tu Word normal, como siempre lo has hecho. Ahora, lo que han hecho ellos es instalar una marca de agua visible o semivisible, que puede ser un logo, un patrón o una forma o un juego de palabras, un algoritmo que va a permitir determinar en sus sistemas que ese texto, ese informe, fue creado con inteligencia artificial.
1: ¿Con qué fin? ¿De propiedad intelectual?
2: Con un fin de propiedad intelectual, con un fin de resguardar y un poco enfrentar lo que tiene que ver la desinformación. Y de una otra forma, es la forma en cómo la Unión Europea, a raíz del artículo 50, la ley de inteligencia artificial, determina tomar esta nueva forma de comunicarse y colocarle un reglamento. Ahora, esto existe en la Unión Europea. ¿Qué hizo Cloud? Dijo: ok, nosotros esto no solamente lo vamos a hacer en la Unión Europea, sino que lo vamos a hacer en todo el mundo. Y eso es lo que hoy día está funcionando. Ahora, hay una controversia, porque hoy día, si bien hay muchas personas que usan la inteligencia artificial Soledad para poder hacer resúmenes, buscar información, preparar presentaciones, etcétera, hay también académicos que usan la inteligencia artificial para hacer correcciones de forma, que le revisen la ortografía, la redacción, que le refuercen ideas. Bueno, cuando un académico sube su investigación a ChatGPT o a Claude y le pide que le haga una revisión ortográfica del informe, después cuando tú descargues el documento, va a salir como que si fue creado con inteligencia artificial, pues. Y el académico va a decir, pero si ese estudio es mío.
1: Solo me, me revisaron la ortografía.
2: Claro, pero la obligación legal es que te diga que esto pasó por inteligencia artificial. Entonces ahí ya hay un tema complejo que en la pelea que tienen en Europa los académicos y los abogados, porque en el fondo hay que ver cómo lo solucionamos. Ahora uno podría decir, sí, claro, uno puede usar la ortografía en plataformas como Word, que efectivamente funcionan relativamente bien, pero también lo usan para reducir ideas, para buscar redundancia, etcétera. Entonces ahí hay un área donde hay que manejarse, hay que ver cómo se puede... Claro, un poco gris. Hay que ver cómo se resuelve, porque se entiende la necesidad de separar lo propio, lo humano, respecto a lo que crean las máquinas, pero acá en este caso, y ese ejemplo, obviamente es una apropiación del trabajo que hizo un humano, que queda tachado como si fuera inteligencia artificial simplemente porque pidieron reforzar las ideas.
1: Ya, un último tema. Los pagos digitales en Chile, 435 transacciones al año por persona. ¿Eso es mucho, poco, más o menos?
2: Eso es el 15% más del último año. Eso quiere decir que cada vez más personas como... Claro, eso quiere decir que cada vez más personas como tú y yo estamos pagando más con el reloj, estamos pagando más con la billetera de Google o la billetera de Apple, y estamos no solamente dejando el efectivo, que eso ya es otra conversación, sino que ya no estamos sacando ni la tarjeta para poder pagar. Estamos dependiendo de dispositivos digitales que van con nosotros. ¿Eso es bueno? Sí, claro que es bueno, porque es más cómodo. Pero ¿dónde pone el foco? En la seguridad, en resguardar la integridad de tu teléfono, en el uso de claves, que hemos conversado muchas veces, y también qué hacer cuando pierdes el teléfono, te roban el celular, porque hoy día, si no tienes buen protegido tu teléfono, si no tienes el email de tu teléfono, si no tienes bloqueado el PIN del SIM del teléfono, puede ser que en media hora, desde que te robaron el teléfono, ya no tengas ni un peso. Entonces, es una muy buena noticia porque nos apoya con la tecnología, pero hay también poner el foco en la seguridad, en el uso de contraseña y simplemente tomarse con la responsabilidad que significa tener toda la plata en tu teléfono, o en tu reloj.
1: Sí, claro. Juan Riquelme, estuvo muy entretenido. Muchas gracias por la información.
2: Me alegro,
1: un abrazo, que te llegue este Quique.
2: Gracias, chao.
1: Que estés muy bien. Oye, estaba mirando ahí declaraciones de la autoridad, específicamente el ministro de Agricultura. El sistema frontal deja daños en cultivos, en predios, hay emergencia agrícola en muchas regiones de nuestro país. Máxima atención de las autoridades respecto a lo que está ocurriendo con estas lluvias. Va a seguir lloviendo, además hemos tenido un invierno bastante duro. Nos vamos a despedir, pero antes, Claro Empresa, soporte ejecutivo personalizado, tecnología de punta para tu operación. 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Y antes de despedirnos, déjenme contarles que este es mi día favorito de la semana porque me toca presentar Gran Reserva, el mejor programa de vinos y placeres del dial. Bueno, no hay otro, la verdad. Hoy nuestro sommelier musical, Pablo Márquez, nos invita a conocer una viña que ha construido su legado en medio de la ciudad, sí, en la comuna de Peñalolén, donde a los pies del Cerro San Ramón es la viña Aquitania. Se integra a la ciudad como un pulmón verde en medio del cemento, en una zona de tintos de fuste y de una elegancia orgánica que recoge lo mejor de la tradición francesa. ¡Qué cosa más rica! ¿Qué otra viña conoces en el mundo donde se puede llegar en micro o en metro? No te lo pierdas. Escuchando Gran Reserva, conocerás todos los detalles de esta increíble viña. Que esté muy bien. Nos volvemos a escuchar mañana en Jornada de Día Viernes. ¡Chao!
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11: ¿Qué tal? ¿Cómo están? Muy bienvenidos y bienvenidas a una nueva edición de nuestro Gran Reserva aquí en Radio 13C. Hoy, en este día jueves 13 de agosto, si usted escucha este programa en su día de estreno, como cada jueves a las 20 horas, o si usted escucha este programa también a las 20 horas, pero en repetición el modo sábado, que sería ya 15 de agosto, cualquier día que usted escuche Gran Reserva, o puede escuchar los dos como usted quiera, estamos listos para comenzar una jornada de charla interesante en torno al vino, los placeres, la gastronomía y todo lo que nos gusta a esta hora aquí en Radio 13C. Hoy nos quedamos muy cerca de casa, pero en un rincón verdaderamente privilegiado, a solo minutos del pulso urbano de Santiago, justo en el pie de monte del Cerro San Ramón, la primera gran cadena montañosa de los Andes, se encuentra un viñedo con una mística única. Sus fundadores, prestigiosos hombres del mundo del vino que buscaron rescatar la historia y la elegancia del Maipo, eligieron este lugar a más de 700 metros de altitud por una razón muy clara: su